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Tupecumachu con Plan B, 52 de las 7 de la mañana en vivo, en la primera mañana de la Max. Quédate con nosotros hasta las 9. Sonando en la 95.5 para todos lados. Un placer, amigos, compartir con ustedes otra jornada. En minutos la información en vivo. En minutos las noticias en vivo. Más tarde la info del tránsito en la provincia. Y en un ratito también el informe de nuestro compañero Dario Llueri. Estás en el live stream de 24 horas de la Max. El contacto en redes, en Facebook, Twitter, Instagram y TikTok. ¿Qué tenés ganas de escuchar? Estamos hablando de la playlist en vivo, en el 1541-6237. 53 de las 7 de la mañana en este, claro que sí, martes 21 de julio de 2026. Este 21 de julio, obviamente, tengo que mandar un saludito muy, muy, muy especial para mi hermana que está cumpliendo años, ¿eh? Saludos para Lore. Si me la conocen, me la saludan por ahí cuando se me la cruzan. La quiero un montón, es una genia. Es la mejor hermana que se puede tener, chicos. A mí me disculpan, pero yo tengo la mejor hermana. Nada, solo quería presumirles eso. MaximaSeres.com, nuestra web. Anda a chusmear la web porque tenemos web nueva, Ya la vamos a recorrer en un ratito y te la vamos a estar mostrando. Y si no, métete en MaximaSeres.com. Previendo acá la mañana de Bunker, como todos los días. También el mediodía del tapón. Así que quédate con nosotros, estamos iniciando, arrancando la mañana en vivo aquí en la Max. Desde Ceres Santa Fe, República Argentina, el contacto WhatsApp, el 1541-6237, como te decíamos. 9 grados 2 décimas, mañana fresquita en la ciudad. Ya actualizamos los datos en un ratito en este martes. 54 de las 7 de la mañana. Quédate con nosotros hasta las 9. Estamos acá, A las 9 en nuestro canal de YouTube, en la Max Stream Radio. Ahora en kick.com/la Max Máxima, todo el día sin interrupciones, con toda la música y mucho más. Nada, en la Max Stream Radio. El live de 24 horas, claro.

9 grados 3 décimas la temperatura en la ciudad, la térmica de 7 grados 3 décimas, cielo nublado, los datos de las 7 de la mañana, la humedad del 98%, la presión de 999.4 hectopascales, del sur el viento soplando a 13 kilómetros por hora con una visibilidad de 15 kilómetros a las 7 y 59. En un ratito asoma el solcito, se va a las 18.29.

4 minutos para las 8 de la mañana. Esteban y banda Los Chinos con Mística. Mística. Mística es vivir en Argentina, loco, y ser argentino. Nada, discúlpeme. Estoy totalmente orgulloso de haber nacido en este país. Y con lo que vimos ayer de las elecciones, el recibimiento hermoso. Para esos pibes que nos dieron tremendas alegrías. Y bueno, nada, tuvieron un tropezón, como le puede pasar a cualquiera. MáximaSeres.com. Ahí estamos en vivo. Ahí nos escuchás. Ahí nos ves. Tenés la info de seresciudad.com. Tenés el WhatsApp. Tenés todo, ¿eh? ¿Qué tal va ese invierno, amigo? ¿Cuánto nos queda de invierno? Vamos a chequear eso. Esa es una data muy relevante para compartir.

ayer fue el Día del Amigo. Espero que lo hayan disfrutado, que lo hayan pasado muy, muy bien, por supuesto. Gracias a ustedes también por ser nuestros amigos, obvio. Y bueno, ayer por suerte pudimos pasar un rato con los nuestros. Fue muy lindo, algo tranquilo. Lunes, a veces no se puede hacer todo lo que uno quiere, pero la verdad que estuvo muy lindo. A veces con un rato con tus amigos, qué hermosa recarga de energía, amigos, la verdad. Gracias, Ahí va, mis amigos, por siempre la paciencia, más que nada, con uno. Que uno no es fácil, uno no sabe, ¿viste? Ya vienen los informes de Darío. En un ratito nada más, quédate. Vienen las noticias en vivo. Viene la info del tránsito en la provincia.

Acuérdate que tenemos grupo de WhatsApp. Si quieres sumarte, nos avisas, pedís enlace, pedís que te agreguemos y vas a poder interactuar en vivo con nosotros ahí con el grupo de la Max Stream Radio. ¡Qué temor! La Bersuit y la soledad. Uf, el fuerte mensaje de Rodrigo De Paul tras el segundo puesto en el Mundial. El dolor más grande es porque no pudimos llevar otra vez la Copa del Mundo a nuestro país, porque si hay alguien que merecía volver a vivir esa sensación eran ustedes. Pero con el correr de las horas nos vamos haciendo caer que la identificación que tienen con este grupo va más allá del trofeo y eso es algo de lo que más, de lo que me quiero agarrar para poder transitar este momento. Hoy miro cuánta gente esperaba esta caída, instalando durante toda la Copa del Mundo conspiraciones infundadas para calmar el dolor de otro por no poder vivir lo que todos los argentinos estábamos viviendo, porque nuestras sonrisas molestan, porque nuestras maneras le jode, pero eso no hizo más que reafirmar que la pasión y el amor por nuestra camiseta puede con todo. Me dolerá mucho tiempo, pero hoy más que nunca estoy orgulloso de ser argentino.

0: Ahí estamos en las redes, acuérdate, Facebook, Twitter, Instagram, TikTok.
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0: 8 de la mañana en punto, amigos y amigas. Cerramos nuestra primera hora. Vienen las noticias en vivo, viene la info del tránsito en la provincia. Y obviamente que vienen también los informes de Darío. Y al 15-41-62-37, recomendás una canción para la vuelta. Quédate, ya seguimos.
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5: 8 de la mañana en la República Argentina. Lionel Messi llegó a la Argentina. Desde Radio Nacional Rosario nos informa Ivana Miskovsky.
6: Con gran presencia de simpatizantes desde la madrugada que se congregaron en el Aeropuerto Internacional Islas Malvinas de la ciudad. Así lo expresaron con muchos sentimientos encontrados hacia el capitán.
7: Vinimos a las 3 de la mañana, casi 3 y media, con los amigos muchachos de Zona Sur, un amigo de Zona Oeste. Vinimos solamente por Lionel Messi. Lo tenemos tatuado todo a Messi.
8: No, creo que haya otro mejor que él. Le agradecemos todo lo que hizo en la selección y ojalá que venga para Rosario.
5: En tanto, el presidente Javier Milei le agradeció a Lionel Messi las alegrías que le dio a la Argentina.
9: Tenemos tanto para agradecer a Messi por todas las cosas maravillosas que hizo desde un campo de juego. A los que nos gusta el fútbol, no hay palabras para describir. Es algo extraordinario, digamos, es un artista del juego, ha hecho cosas impensadas, inimaginables. El hincha del fútbol en general tiene que agradecerle a Messi por todo lo que hicimos los argentinos, muchísimo más aún. Respetemos la decisión que hayan tomado los jugadores, también es duro saber que uno estuvo ahí a un paso, claro. No lo logró y eso también es una situación de un dolor enorme.
5: Claro. Se reúne la mesa política del gobierno. El encuentro se centrará en los proyectos que el oficialismo pretende llevar al Congreso una vez finalizado el receso de invierno. Se trata de la reforma de la Carta Orgánica del Banco Central, la ley de inviolabilidad de la propiedad privada y los cambios al régimen de zona fría. El informe de tránsito con Romina Wiener.
10: Sigue cerrado el paso internacional Cristo Redentor en la provincia de Mendoza, ubicado en la Ruta Nacional 7 por importantes nevadas en zona de alta montaña. Misma situación, paso Pehuenche, situado en la Ruta 145. Además, en Neuquén, transitar con precaución en la Ruta Nacional 40 Norte, en la zona de Auquinco. La circulación está habilitada a baja velocidad por la presencia de nieve sobre la ruta. Recordamos que en esta época del año es obligatorio la portación de cadenas físicas.
5: En Rosario, Santa Fe, donde nos escuchás por AM1300, la temperatura es de 9 grados 9 décimas, la térmica es de 7 grados 8, la humedad 97% y el cielo está cubierto con lloviznas. En Buenos Aires, la marca actual 10 grados 8 décimas, la humedad 95%, el cielo está cubierto con lloviznas.
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13: 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Estado del tránsito en toda la provincia.
14: Buen día amigos, ¿cómo están? Muy buen martes para todos. Jornada tranquila en materia de tránsito en líneas generales en todo el territorio provincial. A esta hora no tenemos siniestros viales. Ayer sí, una jornada complicada en la autopista Rosario-Buenos Aires al mediodía. Muchísima congestión de tránsito en la zona del Puente Saladillo, en el kilómetro 285, con tres siniestros viales. Realmente estuvo muy complicado el tránsito, muy, muy congestionado hasta horas de la tarde. En estos momentos tenemos tránsito fluido y buenas condiciones de visibilidad en todo el territorio provincial. Vale destacar que sí, continúan las lloviznas, calzadas húmedas en la región norte, Vera, Reconquista, mucha precaución, ruta 11, ruta 1. También continúa activo el desvío en el departamento 9 de julio, en la zona de Esteban Rams, en la ruta 2. Todavía no se ha podido reparar esta alcantarilla, así que continúan los desvíos con un corte total hacia lo que es ruta 39 y ruta 17. Pedimos respetar las indicaciones. Accesos a Rosario, accesos a Santa Fe, a esta hora sin ningún inconveniente. Sí, vale destacar que nuevamente, al igual que ayer, tenemos humo en la mano que viene hacia Rosario, en la autopista Brigadier López, a la altura de Maciel, en el kilómetro 52, por este basural que aún permanece encendido, así que pedimos mucha cautela en la zona de Maciel. Enorme abrazo, que tengan una excelente jornada, nos reencontramos mañana.
13: Informó Agencia Provincial de Seguridad Vial, Gobierno de Santa Fe.
15: Es la hora 8:19 minutos.
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0: ¿De qué me sirve la vida? De Camila, 23 de las 8 de la mañana para comenzar nuestra segunda hora, nuevo segmento, tras actualizar la info al tránsito en la provincia y las noticias, por supuesto. Este viene recomendado, nos decían al WhatsApp. Buen día, Rodri, ¿cómo ves a mañana de martes? Apareciendo por acá, para armar la playlist, Camila, ¿de qué me sirve la vida? Excelente jornada, gracias, amiga, excelente jornada para usted. Bienvenida, por supuesto, que esté comenzando una buena jornada de martes, ¿eh? Le mandamos un abrazo, le agradecemos por sumarse y recomendamos esta tremenda canción. Para que te detengas y no quieras ya cruzar. Podés sumarte vos también al WhatsApp, y recomendarnos otra canción que puede venir en unos minutos nada más en el 1541-6237. Acordá que somos la radio que ahora también se ve. Ya tenemos todas las cámaras del estudio prendidas. Estamos chusmeando la ciudad en vivo y la provincia también, Estás escuchando la 95.5 también en Ceres y Región. Obviamente, para que no te quedes, también sí, tenés que andar movilizándote, ¿por qué no? Y se te complica estar viendo, pero también puedes escucharnos. 24 de las 8 de la mañana, ya viene el informe de nuestro compañero Darío Llueri. MaximaCeres.com, nuestra web en vivo. Nos ves, nos escuchás, tenemos nueva web, anda a chusmearla. Condenaron a 9 años de prisión a un hombre que abusó sexualmente de su nieta menor de edad en Santo Tomé. La sentencia fue dispuesta en el marco de un juicio oral que se desarrolló en los tribunales de la ciudad de Santa Fe. La fiscal Jorgelina Moserferro representó al MPA en el debate. Los ilícitos fueron cometidos en el barrio Las Vegas. Un hombre de 61 años fue condenado a 9 años de prisión por haber abusado sexualmente de su nieta menor de edad en Santo Tomé, departamento de la capital. La sentencia fue ordenada por la jueza Cecilia Alabanca en el marco de un juicio oral que se desarrolló en los tribunales de la ciudad de Santa Fe. La fiscal que representó al MPA en el debate, Jorgelina Moserferro, tras conocer el veredicto, valoró que la magistrada consideró acreditados los hechos delictivos por los que acusamos al abuelo de la víctima y agregó que aguardamos sus fundamentos para evaluar los pasos a seguir. José Ferro señaló que entre 2022 y el año pasado, el hombre de 61 años vulneró la integridad sexual de su nieta en una vivienda en la que residía junto con su pareja en el barrio Las Vegas. Según detalló, al momento de los ilícitos, la víctima transitaba los primeros años de su escolaridad primaria. El condenado concretó los abusos en ocasiones en las que la niña iba a la casa de él, afirmó la fiscal. Para procurar su impunidad, le decía que si ella contaba algo sobre sus padecimientos, él iba a ir preso y su pareja, quien es la abuela de la víctima, iba a morir al no tener quien la cuide, subrayó. El abuelo de la víctima fue condenado como autor de abuso sexual gravemente ultrajante, calificado por la guarda y por el vínculo. Las iniciales del hombre de 61 años son CAP, su nombre completo no se brinda para evitar la revictimización de su nieta, quien tiene el mismo apellido que él. La información, como siempre, que llega desde la Oficina de Prensa y Difusión de la Fiscalía General, Ministerio Público de la Acusación. Tanta falta. 26 de las 8 de la mañana, más noticias en vivo en este momento. Con el informe de Darío Llueri.
1: Muy buenos días, Rodrigo, gente de La Máxima, ¿cómo están ustedes? Acá en Santa Fe Capital, 11 grados de temperatura, cielo nublado, igual que ayer. Ayer, Rodrigo, tuvimos solamente una tenue llovizna durante la mañana. Bueno, ¿qué va a pasar informativamente hoy? Ahora te lo cuento. Hoy al mediodía en la Casa Rosada se firma el convenio para el traspaso de las obras viales de la Nación a la provincia de Santa Fe, la ruta A012, que es la que circunvala Rosario y va a los puertos. Será entre el gobernador de la provincia, Maximiliano Puyaro, la secretaria general de la presidencia, Karina Milei, el jefe de gabinete, Diego Santilli, y el ministro de Economía, Luis Caputo. Mientras tanto, hoy también el equipo económico que conduce Pablo Olivares hará el ofrecimiento salarial a los sindicatos que representan a la administración pública santafesina. Pablo Olivares señaló que tendrá como base un mínimo garantizado que busque adelantarse a la inflación del semestre en línea con el esquema aplicado en la primera mitad del año. Desde el Ministerio de Educación, la secretaria general María Martín defendió la evolución de los sueldos docentes y afirmó que la discusión se terminó saldando cuando el gobierno mostró recibos de sueldo

0: culturales en 30 localidades de 15 departamentos que movilizaron 430.000 personas, con un movimiento económico superior a los 25.700 millones de pesos y un gasto promedio diario de 148.600 pesos por turistas. La Nación reactivó los ATN y Santa Fe recibió 5.000 millones en julio. De acuerdo a una consultora privada, esta decisión coincide con la negociación de proyectos claves en el Congreso, pero desde el Ministerio de Economía de la provincia le dijeron a nuestra radio que ese era un saldo de un pedido que habíamos hecho, señalaron, en mayo, por el impacto de las tormentas, y en ese momento le habían dado solo 3.000 millones de pesos. Otro tema, un relevamiento del Centro de Estudios Demos de esta capital sostiene que el consumo de los hogares dejó de caer, pero todavía no muestra señales de reactivación sostenida. En ese escenario, dice el Centro de Estudios Demos, el endeudamiento se convirtió en una herramienta cada vez más utilizada para sostener los gastos cotidianos. El 42.9% de la población adulta mantiene saldos financieros con tarjetas de crédito y el 38.2% tiene créditos personales. Los créditos destinados a la inversión de largo plazo tienen escasa incidencia. Los hipotecarios representan el 0.4% del total de deudores y los prendarios el 1.3%, de acuerdo a datos del Banco Central de la República Argentina. Muy bien, entonces, esto ha sido todo por ahora. Un abrazo grande, nos estamos viendo.
1: Gracias a Darío, por supuesto, por el informe, como todos los días desde la capital provincial, con toda la información, toda la actualidad. Le enviamos un gran abrazo y le agradecemos por ser parte de este programa. Saludos, por supuesto, a nuestro amigo Gustavo, que nos decía muy feliz martes, Rodri. Abrazo gigante para vos, bien tempranito. Saludos, amigo, por supuesto. Abrazo para usted también. Muchas gracias por acompañarnos, por estar siempre. 15:41:62:37 para que recomiendes una canción para la vuelta. Quédate en la Max, vienen las noticias en vivo.
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5: Con la expectativa de una propuesta salarial concreta, vuelve hoy a reunirse la paritaria estatal y docente en la provincia. El Ejecutivo santafesino y los representantes de los gremios ATE y UPCN retoman este martes la negociación para definir los incrementos previstos para el segundo semestre del año. La paritaria central fue convocada para este martes a partir de las 8 en el

0: Ministerio de Gobierno, mientras que los representantes de Educación y de los gremios AMSA, FESA, DOP, UDA y AMET se encontrarán a partir de las 13:30 en el Ministerio de Trabajo. Por otra parte, mañana a partir de las 9 fueron citados los representantes de los gremios de la salud, AMRA y CIPRUS, en la sede del Ministerio de Trabajo.
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2: Tras la Copa del Mundo, continúa hoy la Copa Sudamericana con presencia argentina. Desde las 7 de la tarde, Tigre jugará ante Nacional en Montevideo, en un partido que será dirigido por Bendancur y se jugará en el Estadio Gran Parque Central. Además, a partir de las 21:30, Universidad Central Fútbol Club jugará ante el Santos de Brasil.
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0: La temperatura actual en la ciudad de Santa Fe es de 11 grados, la humedad del 94%, el cielo permanece nublado. En San Javier, departamento San Javier, la temperatura actual en esa localidad es de 13 grados, la humedad del 98%, el cielo está también nublado, hay una llovizna leve y la visibilidad está reducida a un kilómetro. Hora 8, 32 minutos.
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16: Es la hora 8:43.
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Paxson and Skinny Pop, 47 de las 8 de la mañana, último segmento en esta edición de martes. Quédate en la 95.5 con todo lo que se viene. Hay más información, hay más música, hay más deportes en camino. Y obviamente que te mantengas en contacto al 1541 6227. Nos queda un martes más y eso es todo de julio, ¿eh? Así que atentos, ¿eh? 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Nos ves, nos escuchás todo el día en kick.com/la max máxima también. No te olvides, sin interrupciones, con toda la música de la radio. Quédate en la Max Stream Radio con todo lo que se viene. Llegará la tanda, las noticias de las 9. Llega Martín, te va a acompañar hasta el mediodía en Bunker. A las 13 el Tapón, a las 17 el Cofre. Hay buenas canciones todo el día en la Max. Dibu Martínez se queda a reflexionar si es momento de dar un paso al costado. Emiliano Martínez puso en duda su continuidad como arquero de la selección argentina luego de la derrota frente a España en el Mundial. A través de un emotivo mensaje publicado en sus redes sociales, el campeón del mundo en Qatar 2022 reconoció que deberá analizar su futuro y evaluar si llegó el momento de dar un paso al costado. Soñé que la ganábamos de vuelta, soñé entrar a la Argentina y hacer historia una vez más. La verdad, el dolor es difícil de explicar, queda reflexionar muchas cosas y ver cómo se sigue hacia adelante y si es momento de dar un paso al costado. Lo siento mucho, realmente intenté lo máximo para ayudar a mi país y a mis compañeros, publicó el Dibu en su Instagram. Martínez compartió un texto cargado de emoción junto a varias imágenes posteriores a la final. Allí expresó el profundo dolor que le dejó la derrota y confesó que soñaba con volver a levantar la Copa del Mundo. Además, Lionel Messi llegó a Rosario. El 10 no viajó junto a la delegación que llegó este lunes al país. En cambio, viajó desde Nueva York hacia Miami. Desde allí emprendió vuelo en un avión privado con destino a Rosario, donde llegó este martes pasada a las 6 de la mañana. Todo indica que irá a su domicilio para pasar unos días con su familia. Después de ese descanso, el capitán volverá a incorporarse al Inter de Miami para retomar la competencia oficial con su equipo. Y además, a pesar del subcampeonato, miles de fanáticos se acercaron a Ezeiza para acompañar a la selección en su regreso al país y dejaron en claro el orgullo que sienten por este equipo. No se les puede pedir más, había que venir a recibirlos, dejaron todo en la cancha y ganarle a Inglaterra fue el triunfo, fueron algunas de las frases que reflejaron el sentimiento de los hinchas mientras esperaban la llegada de la escaloneta.

¡Qué genialidad! En Córdoba, lo que empezó como un chiste terminó siendo un furor en redes. Matías Morel contó cómo transformaron el termo del arquero inglés en un termo de mate de furor en redes. Que en realidad no era un termo, sino que era una botellita de agua, pero evidentemente adaptaron un termo que seguro ellos ya se dedicaban a vender con una empresa de termos. Y bueno, a facturar. Argentina, muchachos, no lo entenderían. Ay, el inglés, el inglés.

51 de las 8 de la mañana, últimos minutitos, amigos. Se quedan en la Max con todo lo que se viene. Ya vienen las noticias en vivo. Ya los estamos esperando también en nuestro canal de YouTube, en la Max Stream Radio 95.5. Se suscriben, activan notificaciones. Ya tenemos la transmisión programada. Así que en poquito menos de 8 minutos ya vamos a estar en vivo por ahí. Acuérdate que toda la información está en cereciudad.com. Conflicto en los peajes. Sutrecovi advierte sobre la pérdida de más de 50 puestos de trabajo en Ceres y zonas aledañas.

Más de los títulos de Ceresciudad.com. En policiales detuvieron un hombre que hurtó una moto con dinero en Ceres. El procedimiento de la aprehensión del hombre de 40 años se produjo en ruta 34 a la altura de La Rubia. La motocicleta había sido denunciada como robada por otro hombre en calle Vicente Casares de Ceres. Detalles claro en Ceresciudad.com. Además, Julián Bergwijn describió el panorama actual de Atlético Tostado de cara al segundo semestre. El dirigente del campeón defensor liguista confirmó que no habrá refuerzos para este segundo semestre y que la mente está puesta en este domingo para enfrentar y derrotar a un gran equipo como Román Fútbol Club en la Copa Santa Fe. Bergwijn además habló de los árbitros y confesó que la liga le paga un canon a los miembros del Tribunal de Penas. Los detalles, Ceresciudad.com, la nota completa también en nuestro canal de YouTube. Además, tras el impacto de la noticia sobre el futuro del personal del peaje, Marco Gilardi de Sutrecovi confirmó cómo será el futuro de los trabajadores. La noticia de Ceresciudad.com se reflejó en los medios de toda la provincia y provincias aledañas. Es que el impacto económico con tanta gente sin trabajo no será fácil de soportar. Gilardi dijo que en la provincia, con sus peajes, hay otras formas y trato con sus empleados. La entrevista la puedes volver a ver, claro, en nuestro canal de YouTube.

Trágico choque entre dos camiones sobre la Ruta Nacional 34. Un camionero fallecido. Un fatal accidente de tránsito se registró alrededor de las 2:45 de la madrugada de este martes sobre la Ruta Nacional 34 a la altura del kilómetro 440 entre las localidades de Argentina y Malbrán. Por causas que son materia de investigación, colisionaron dos camiones. Uno de ellos circulaba en sentido sur-norte sin carga y era ocupado por un hombre y una mujer, quienes sufrieron heridas y fueron trasladados al hospital de Pinto para recibir atención médica. El otro vehículo, de gran porte, viajaba en sentido norte-sur transportando maíz. Como consecuencia del violento impacto, el conductor perdió la vida en el lugar. El occiso por el momento permanecía como NN, según las primeras informaciones. En el operativo intervinieron bomberos voluntarios de Selva y efectivos de la policía de Malbrán, quienes trabajaron en el rescate, la preservación de la escena y las tareas de seguridad vial. Debido al siniestro, la Ruta Nacional 34 permanecía totalmente cortada durante varias horas, lo que provocó una extensa fila de vehículos en ambos sentidos. Una vez concluidas las pericias, se preveía, por supuesto, habilitar el tránsito de manera parcial con circulación por una sola mano. 5 minutos para las 9, nos vamos. -8 grados la temperatura en la ciudad, la térmica de 9 grados 4 décimas, cielo nublado con neblina, la humedad del 93%, la presión de 1000 hectopascales, del sur el viento a 6 kilómetros por hora con una visibilidad reducida a 3 kilómetros. La máxima de 16 grados para este martes. El pronóstico indica lloviznas para esta mañana, 9 grados de temperatura, vientos del sureste. Para la tarde también lloviznas con los 16 de máxima, vientos también del sureste. En la noche, con lluvias aisladas, según indica el pronóstico, vientos del sur, 13 grados de temperatura. Las probabilidades igual de inestabilidad no son más del 40%. Mañana miércoles, mínima de 10, máxima de 18 grados. En la mañana nos reencontraría también con lloviznas, 10 grados de temperatura y vientos del sureste. Por suerte, comenzaría a mejorar hacia la tarde-noche del miércoles. Se quedan en la Max con todo lo que se viene. Los esperamos ya en YouTube.

Tengan buen martes, amigos. Quédense la Max con todo lo que se viene, con todo lo que les adelantamos. Y obviamente, como ya saben que es martes, tengan mucha suerte porque hay sorteo del bingo del Club Central en un rato. Así que atentos a eso. Preparen sus cartoncitos y si no, bueno, compren para la semana que viene. Nada, no hay muchas opciones. Chiste, amigos. Hasta mañana. Quédense la Max.

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8: Hora 9 en la República Argentina. Intenso temporal de lluvia y nieve en Mendoza. Siguen suspendidas las clases en Malargüe, zonas de montaña de Tupungato, Uspallata, Polvaredas, Punta de Vacas y Puente del Inca. La medida se debe al fenómeno climático que provoca problemas de transitabilidad. En este marco, más de 30 personas fueron evacuadas en la zona de la cordillera. Éxodo por vacaciones de invierno. La información con Mariel Ríos.
9: Comenzaron las vacaciones de invierno y los argentinos se trasladan a diferentes puntos del país para vacacionar y visitar a la familia. Así nos lo cuentan desde la terminal de Retiro. ¿Se van de vacaciones de invierno?
10: Sí, a visitar a la abuela en Ameguino, provincia de Buenos Aires.
9: ¿Y van siempre todas las vacaciones?
10: Sí, cuando podemos, sí. Vacaciones de verano y de invierno.
9: Bien, ¿y qué actividades se hacen allá en Ameguino?
10: Uy, bueno, a mi hijo le gusta andar por el campo, animales, plantas.
9: ¿Cuántos años tiene?
10: 6, Tiago.
9: ¿Animales a full, Tiago?
11: Sí.
9: ¿Qué más te gusta de ir a visitar a la abuela?
11: Que es un lindo lugar.
8: Copa Sudamericana, el informe de Rodrigo Ruiz.
12: Vuelve el fútbol sudamericano con la Copa Sudamericana. Hoy se va a jugar el partido de ida, el playoffs clasificatorio para los octavos de final de este certamen continental. Desde las 7 de la tarde, Tigre, el equipo de Victoria que dirige Diego Dabove, visitando a Nacional de Uruguay, y 21:30 Universidad Central de Venezuela va a recibir al Santos de Brasil.
8: La información del tránsito con Romina Wiener.
13: Atentos en la provincia de Santa Cruz, en la ruta nacional 40, zona de Villavista, Huera Ay. El tránsito está habilitado solo para vehículos 4x4. Hay que respetar las indicaciones de señalización y es obligatorio el uso de cadenas. Se debe a las intensas nevadas en la zona. Además, en Neuquén, en la ruta nacional 40, entre Zapala y Las Lajas, ruta nacional 237, entre Arroyo del Imay Chico y el empalme con la ruta nacional 40, la visibilidad de conducción está reducida por la presencia de bancos de niebla, llevar luces bajas encendidas.
8: En Córdoba, donde nos escuchás por AM750, la temperatura es de 8 grados 6 décimas. En Buenos Aires, la marca actual, 10 grados 9 décimas, la humedad 97%, cielo cubierto con lloviznas.
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0: 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Bienvenidos a este super martes, amigos y amigas. 9 de la mañana, 8 minutitos. Che, yo estoy cada vez peor, ¿no? ¿No te parece, Rodrigo? ¿No te parece que cada vez estoy más difónico? Es una cosa de locos. Ayer le decía a Mauro, me decía, si llegamos a tener fútbol el viernes a la noche, si llegan a jugar Central y Selva el viernes a la noche, le digo a Rodrigo, poner a Mauro, que relate mi amigo. Pero cada vez estoy peor yo. Es una cosa de loco, no me puedo corregir con la garganta. Hoy contaba los días, deshojando margaritas, porque fui a un lugar, me dice, ¿todavía estás difónico, Martín? Sí, le digo, todavía ando digo. Dice, tomate este test. Ya tomé dos testés, no me hicieron mucho efecto positivo. Le digo, pero bueno, ¿no te ayudaron los días? Puede ser, qué sé yo. Me dice, puede ser que no me hayas ayudado los días, que no esté haciendo la famosa terapia de quedarme callado mucho más tiempo. Digamos, la terapia de, ¿cómo se le dice? Silencio vocal, ¿no? Decir, qué sé yo, manejarme con señas. Puede ser un poco de todo, pero estaba charlando acá con las amigas que, bueno, fui a visitar recién, así que les mando un saludito grande a Sandra y a Vero. Pero estábamos charlando de esto de la difonía. Y bueno, y una de ellas me decía, no, porque yo estuve con algún estado gripal la semana pasada. También, dice, con la humedad que había. Y sí, estamos más o menos ahí. Así que no lo puedo corregir el carro. Pero bueno, le pedimos disculpas a la gente que por ahí quiere todo más armónico y tienen que escuchar a alguien que está un poco más difónico. Pero bueno, seguramente no seré el único difónico después de todo el griterío que fue la Argentina y todo el furor del Mundial, etcétera, etcétera, etcétera, etcétera. No seré el único. Che, pero bueno, cuéntenos, ¿cómo han pasado el Día del Amigo? Ayer fue el Día del Amigo, volvió la selección argentina, o parte de la selección argentina, a nuestro país, con la conspiración de que parece ser que nos entregamos en la final, que hay que volver a jugar. Vamos a poder ver, vamos a reclamar que volvamos a jugar el partido para la final, porque viste, siempre hay algo que nos ilusiona, que vamos a poder jugar de nuevo cualquier cosa que nos resulte raro, el resultado obtenido. Che, pero bueno, viste que pasaron un montón de cosas, ¿no? Ayer, pero creo que todo estuvo centralizado ahí. Más que el Día del Amigo, se lo absorbió el Día del Amigo el tema de la selección argentina. Inclusive, bueno, los medios están citando que ya llegó Lionel Messi a la Argentina, que ya está en su casa seguramente. Él vive en Funes, ¿no? La familia. Sí, no está en Rosario, sino que está en lugares cercanos. La casa, no se haga ningún problema, que gas tiene. O sea, las heladeras tienen algún dulce de leche para los chicos, quédense tranquilos que ahí no falta absolutamente nada en la casa de Lionel, pero bueno, ahí está el regreso del capitán, que ya está en la República Argentina. Viene unos días y después ya se tiene que reincorporar al Inter Miami, porque bueno, empezaría la pretemporada del equipo de David Beckham de cara al torneo de la Major League Soccer. Como la mayoría de los jugadores, algunos se fueron de vacaciones, otros han decidido volver unos días para estar con la familia acá también en la Argentina. Por eso ayer la recepción que hubo en uno de los hangares de Seiza, ¿no? Con alfombra roja, bajando el Chiqui Tapia con alfombra roja, una cosa impresionante. Che, pero bueno, ahí está, este es el momento que se los recibió a los jugadores del día de ayer. ¿Quién era la señora que va hasta ahí? Vos sabés que siempre me llama la atención porque hay alguien que está siempre al pie del avión, ¿no? Y se bajan la tripulación y los saludan. Esta vuelta era una señora, así que imagino yo debe ser del ejército, de la Fuerza Aérea, ¿no? No sé, siempre me llama la atención quién es la persona que les da la bienvenida, ¿no? Ahí está, abren la cabina y salen todos los jugadores. ¿Cómo andas, Rodri? ¿Todo bien? Buen día. ¿Cómo anda eso?
1: Bueno, ¿cómo le va, Martín? ¿Qué dice? Bien, buena jornada. Buen martes para usted, para todos.
0: Che, buen video ese, ¿eh? Estaba viendo cuando abrió el labio. Yo no lo vi cuando abrió
1: bueno.
0: El labio.
1: Ah, bueno. No, serio. No, pero ¿cómo se la perdió?
0: Y si estaba, una muy linda secuencia. Y si estaba esperando, escuchá, no, digo, esperaba primero verlo el avión, pero estaba nublado, no pude verlo pasar por arriba de los cielos cerecinos.
1: ¿Se la perdió? No, encima, ¿sabe qué? Lo peor, no pasó por sobre la ciudad. Ah. Pasó por la zona de Ambrosetti.
0: No,
1: Usó esa ruta, lamentablemente. Me la perdí, sí.
0: No pasó por el Born nuestro.
1: No se esquivó. Utilizó otro corredor, evidentemente. Pasó muy cerquita de la ciudad. Muy cerquita, por supuesto. Está la captura en mi Instagram, si quieren. Obviamente no tengo la foto, ¿no?
0: Creo que tengo el radar. Creo que te la afanaron también.
1: Bueno, no pasa nada. Total, ¿viste?
0: Sí, porque lo vi en algún medio por acá, por la zona. Digo, esto qué raro. Esto es de Rodrigo.
1: No. La información es abierta. Seguro alguien pudo conseguirla. Pero bueno, no, estuvo muy lindo. Encima estaba una noche horrible en Buenos Aires.
0: Ah, claro, por eso el avión en el hangar.
1: Exactamente, por eso tuvieron que descender al hangar. Se ve que por eso no pudieron montar la manga. Hubo dudas en un momento de que los muchachos iban a subir al colectivo, viste, al cubierto, y se iban a ir tranquilitos. Pero bueno, al final se ve que...
0: No, después los subieron al descubierto.
1: Sí. Todo indica, según dijeron algunos medios, viste que... yo a veces tomo con pinza, porque me vi todos los medios encima, quería ver toda la cobertura, fue muy lindo. Los medios indicaban de que fue idea de Scaloni subirse al descapotable, ¿viste?
0: Ah, mira vos, sí, pero sí. El descapotable, ¿era el que estaba guardado, ese que estaba guardado del año 2022? ¿Viste que quedó guardado
1: ese? Yo calculo que sí, debe ser el que...
0: Pero porque estaba, porque yo lo había visto unos días antes, Rodri, que estaba guardado, y te digo, no estaba nada ploteado, nada, porque las firmas deben haber sido las mismas, todo, porque viste que ese estaba patrocinado.
1: Exacto, sí, porque viste que es de la misma empresa de transporte.
0: Claro, la que lo lleva y lo trae.
1: Claro, que siempre los va adaptando, me imagino. No, sí, totalmente, calculo yo que es el mismo. Sí. Pero bueno, no lo podemos asegurar.
0: Esta ceremonia que estamos viendo, esto es único porque no existe esto, ni siquiera, no sé si lo puede hacer un presidente de la nación, que vos lo venga y lo haga estacionar en un hangar, ¿no?
1: Claro.
0: Esto está totalmente previsto, programado con varias horas de antelación. Sí, si vas a meter el avión,
1: totalmente.
0: El hangar tanto, vamos a tener la alfombra roja, todo aparte, fue perfecto como lo estacionan al avión.
1: No, excelente.
0: Digamos, ¿no?
1: Es hermoso,
0: a mí me queda la impresión de que obviamente estaba todo esto diagramado varias horas antes, aunque se hubiese querido que esto sea al aire libre, Rodri.
1: Sí, hubiese sido ideal al aire libre. Obviamente que también no hacía mucha diferencia, porque esto era más para las redes, para el recibimiento. Porque se imaginará, en el aeropuerto, bueno, puedes meter mucha gente. Obviamente por un tema de seguridad, pero estuvo muy lindo. Además hubo un show de drones al mismo tiempo.
0: Ah, de los drones lo vi.
1: También.
0: Ajá, lo vi en las redes.
1: Sí, como que no se vio
0: el video, el video de AFA otra vez, muy lindo.
1: Nah, bueno,
0: AFA no. el CM de sí, AFA, gente, hay que premiarlo.
1: El equipo de audiovisuales de AFA es...
0: ¿Lo averiguaste vos que andas mucho investigando?
1: Sé que me olvidé de eso. Tengo que buscar esa data porque la gente que labura
0: en AFA... Aparte lo voy a empezar a seguir y le voy a escribir.
1: Sí,
0: en el privado.
1: Sí, por supuesto. La verdad que tiene que aparecer la cara del que coordine eso.
0: Sí, extraordinario. Si AFA tiene algo que lo destaca sobre todos, es el CM.
1: Sí, se hacen un laburo muy,
0: el community
1: muy bueno.
0: Es excelente. Uh-huh. Es tremendamente bueno.
1: Claro.
0: Por todo. El locutor que usan también es muy bueno.
1: También.
0: Todo.
1: Eso es una realidad. Tenemos grandísimos locutores y uno de ellos está laburando para la Argentina, para la AFA. Así que muy bueno. Bueno, fue lindo. Dentro de todo, viste, yo me imagino que ahí los jugadores no se los veía con el mejor ánimo, obviamente, porque no entiendo el contexto. Pero la gente lo vivió bien.
0: Yo creo
1: bien.
0: Que después los chicos yo creo que ya venían sabiendo de que acá en Argentina el segundo lugar no era un mal resultado.
1: No, para nada. Acá eso fue lo más lindo. La gente fue con mucho orgullo, con mucho agradecimiento. Mucha gente, obviamente que... Hubo mucha menos que si el contexto hubiera sido otro. Un operativo con al menos unos 8.000 policías.
0: Sí.
1: Se quería que todo esté muy controlado y bien diagramado. Como bien dijo usted, Martín, este operativo se comenzó a armar en el momento que se supo el resultado.
0: Claro.
1: Y que ya se comenzó a trabajar con AFA para el regreso y con el avión. Sabemos que el avión se había también retrasado una hora.
0: Ah, ¿y en dónde fue eso, Rodri?
1: En Origen. Fue en el
0: Salida del JFK.
1: Correctamente, en el aeropuerto en Estados Unidos, allí se retrasó. No sabemos bien por qué, al menos yo no pude ver la información, porque no supe que haya cuestiones climáticas, pero tal vez fue cuestiones logísticas, porque obviamente...
0: Hablando de festejos,
1: sí.
0: Bueno, este fue el nuestro, ¿no?
1: Exacto.
0: Repito, acá no hubo bombos, platillos ni nada de lo que pasa, pero bueno, una linda...
1: onda igual.
0: La gente igual los acompañó, donde el colectivo salió a recorrer las calles, estaba la gente.
1: Total.
0: El video de AFA, repito, es excelente.
1: Claro, claro.
0: Se lo puede ver. Hay varios videos, yo rescaté uno de los tantos que podríamos haber rescatado, pero
1: totalmente.
0: Hay uno que, bueno, que... No sé por qué, pero muestra, qué sé yo, la gente, que un hombre que sale corriendo al lado del colectivo.
1: ¡Qué lindo!
0: Y les va agradeciendo a los muchachos, qué sé yo. Los que están colgados en los monumentos, Rodrigo, con las banderas enormes.
1: Ah, sí, esa no falla.
0: Esa no falla, viste, que nos subimos arriba de los monumentos. No importa la altura.
1: No.
0: Y se suben chicas y chicos.
1: Totalmente.
0: Porque acá no es que solamente se suben los varones, sino que cualquiera está colgado en cualquier lado, en todo el recorrido. Esas cosas son fantásticas. Lo que sí me pareció medio pobretón, por lo menos lo que yo vi.
1: Claro.
0: La de España fue muy, muy tranqui, ¿no?
1: Para nuestro estándar, sí.
0: Inclusive lo comparaban, dice, che, pero fíjate, ¿dónde está la gente? Creo que los chicos de TN lo comparaban.
1: Eran cuatro gatos locos.
0: Claro, dice, pero si nosotros... Y bueno, la chica le dice, la periodista al compañero, le dice, lo que pasa es que nosotros tenemos una pasión que ellos capaz que no tienen. Porque comparaba el chico,
1: claro.
0: El periodista comparaba lo nuestro 2022 y lo de ellos 2026.
1: Exacto.
0: Dice, pero ¿y dónde está toda la demás gente? Porque ellos son... España tiene mucha población,
1: sí,
0: mucha más que nosotros.
1: Es un país grande, claro.
0: Es un país que no es grande en dimensión, pero sí en población.
1: Claro, claro, exactamente, tiene mucha gente.
0: Claro. Y le dice la chica, dice, lo que pasa es que nosotros somos distintos.
1: Claro.
0: No, pues dice, pero se nota muy... muy evidente la diferencia.
1: Sí, se nota mucho, se notó.
0: De verdad que, no sé, pero dice, vos fíjate, sí, está bien, fueron en 2010 campeones, 16 años después vuelven,
1: claro,
0: a ser campeones. Pero son 16 años, dice, hubo gente que no los vio campeón de estos chicos.
1: Claro, es verdad, gente que no los
0: vio. O que eran muy chiquitos.
1: Eran muy pequeños.
0: Claro, eran muy pequeños. Uh-huh. Y bueno, y se preguntaba, dice, che, pero qué raro, todo tranquilo, viste, sin disturbios.
1: No, y más que nada, viste, muy, todo muy tranqui, viste, qué sé yo, viste, no, sí, bueno. Debe ser su forma.
0: Su forma,
1: ¿viste?
0: Sí.
1: Pero sí,
0: los europeos igual les cuesta a los europeos cuando ganan.
1: Le falta ahí un toquecito. Hay gente que le pone onda porque vos ves, viste, sí. ¿Viste? Algunos les gusta. Pero
0: igual
1: sí,
0: tienen
1: sí.
0: Un acartonamiento.
1: Sí, lo tienen.
0: Son más acartonados.
1: Lo tienen. Y vos ves que le cuesta mucho más establecer una cuestión, ¿cómo decirlo? Yo sigo muchos creadores de contenido españoles también y son muy conservadores a la par de los nuestros.
0: Los nuestros son muy atrevidos.
1: Los nuestros son argentinos y...
0: Sí, lo nuestro pasa por un montón,
1: claro,
0: de cosas.
1: Y jamás,
0: ¿no?,
1: te van a decir una cosa, porque yo veía muchos en el día previo al partido o ese mismo día.
0: Claro.
1: Decían, bueno, mucha suerte para nuestros hermanos argentinos, que gane el mejor, bla, bla, bla. Todo, viste, muy correcto, todo perfecto. Acá lo nuestro era, que gane Argentina, el resto no me importa nada, que se caiga el mundo. Una cuestión así, claro, viste. Que insisto, yo soy argentino y a mí me gusta más eso. Yo quiero que me... Por eso te digo, yo disfrutaba de ver a las marcas hablando y diciendo y mostrando con orgullo que son argentinas. Marcas que algunas, te digo, hay un shampoo que puso en su Twitter después que le ganamos a Argentina.
0: Ah, sí, lo vi.
1: ¿La vio?
0: Sí.
1: Puso Inglaterra, la sede de tu madre. Punto.
0: Sí,
1: no puso,
0: sí, lo vi.
1: El CM se desmadró y nadie le va a decir nada a ese CM.
0: No.
1: Porque obviamente que además no fue sin querer. Lo pusieron.
0: No, pero es intencional. El mensaje
1: pero me
0: está...
1: entendés. Eso probablemente es un mensaje como es una marca. Probablemente solo lo puede poner en Argentina.
0: Lo puede poner en Argentina.
1: En otro país...
0: Ah, estoy de acuerdo.
1: No se podría, sino un escándalo. Pero acá es bien loco. Esa es mi marca, loco. Esa
0: sí,
1: es mi marca.
0: Sí, igual al argentino le cuesta entender...
1: varias
0: como,
1: cosas.
0: Sí, como ellos se fascinan con lo nuestro.
1: Claro.
0: Porque dicen, ¿cómo puede ser que se descontrole tanto la gente?
1: Sí.
0: O nosotros, a mí me
1: ¿por
0: cuesta...
1: Qué? ¿Por qué todo se vive así tan...?
0: Me cuesta entender lo bengalí a mí. A mí me cuesta entender,
1: ¿viste?,
0: Bangladesh.
1: Esos muchachos están locos.
0: Bangladesh me está costando mucho entenderlo.
1: Sí.
0: Digamos, del furor por otro país.
1: Uh-huh, exacto.
0: Decís, Bangladesh, futbolísticamente, ¿cuándo irá a clasificar un mundial? Bueno, ahora que van a ser 64, vamos a esperar.
1: Ojalá.
0: A lo mejor se puede clasificar.
1: Ojalá.
0: Porque viste que están queriendo, lo están analizando, Infantino, que no le saca el pie al acelerador de la plata.
1: No, Infantino ya está pensando en...
0: Claro, y dicen que la idea es que, bueno, que finalmente en este tipo de mundiales con 64 equipos, uh-huh, ¿cómo hacer para que entren los dos países que más gente tienen?
1: Claro.
0: Y que justamente son los dos países que no tienen fútbol.
1: Exacto.
0: India y China.
1: Claro.
0: Digamos, es decir, que más de la mitad del mundo,
1: claro,
0: no tiene afición por este deporte.
1: Exactamente. Porque...
0: Claro, porque las dos mayores poblaciones del mundo son India y China.
1: Exacto.
0: Y justo en una se juega el cricket y los chinos juegan los Juegos Olímpicos.
1: Totalmente.
0: Pero no tienen fútbol.
1: Entonces, no, porque...
0: tienen menos fútbol que la revista para ti.
1: No, sí, porque no les interesa. Bueno, usted escuchó,
0: claro,
1: lo que pasó
0: igual,
1: con...
0: Igual las ligas tienen ligas, ¿eh?
1: No, sí, pero usted sabe lo que le costó a FIFA vender los derechos de televisión en China.
0: Claro.
1: Es el lugar donde menos pudieron cobrar.
0: Pero lo que pasa que al no jugar... Yo entiendo que ellos, al,
1: claro,
0: no jugarlo al Mundial...
1: Seguramente por eso no...
0: Tienen cero interés.
1: Exactamente, no les generó ningún interés.
0: Y India lo mismo, Rodrigo.
1: Claro.
0: ¿Qué le puede importar que se está jugando?
1: Pero
0: yo veía el otro día la final de cricket en la India.
1: Claro.
0: No había localidades.
1: No,
0: la televisación
1: olvidate.
0: Vendió tanta guita como vende el Super Bowl.
1: Ah.
0: Sí.
1: Desbancamos al Super Bowl, ¿eh?
0: ¿Le ganamos con la final del fútbol?
1: Con los precios de las entradas.
0: Ah.
1: Y con, no. Y con la audiencia.
0: También le ganamos.
1: Con la audiencia, mirá, también ganamos al Super Bowl. En,
0: mirá,
1: tierras yankees.
0: Uy, qué
1: la
0: golpe.
1: La Super Bowlización del fútbol, lo catalogaron.
0: Qué golpe debe haber sido ganar el
1: tremendo fue. Yo cuando leí el dato no lo podía creer.
0: El orgullo.
1: No lo podía creer, obviamente. Pero bueno.
0: Ellos tienen mucho orgullo con el
1: Super Bowl. También es entendible. Y yo creo que ellos lo deben vivir en un punto también de decir, mirá cómo les copamos todo. Porque la verdad, nos coparon el fútbol, nos coparon el negocio, lo entendieron sí. y lo supieron monetizar muy bien.
0: Claro,
1: vamos a ver ahora cómo sigue esto después en Estados Unidos, ¿no?
0: Pero... claro, igual te digo que ya uh-huh. los estadios a pocas horas uh-huh. Ya quedaron desmantelados porque pasan a ser canchas.
1: Ah, no, vuelven a su rutina.
0: Claro, igual, uh-huh. ¿viste cómo hacen con las carpetas? Ponen y sacan.
1: Sí, exactamente.
0: Porque uh-huh. el de Dallas, que es uno uh-huh. de los estadios que más lindo fue, por lo menos los argentinos opinaron en qué estadio estuvieron, uh-huh. dice que el de Dallas es fantástico.
1: Mirá, qué bien.
0: Ahí juegan los Cowboys de Dallas, ¿no?
1: Ah, mirá.
0: Sí.
1: Claro, ese es el equipo.
0: Bueno, y juega el fútbol también.
1: Ah,
0: o sea, le ponen y sacan la no los arcos.
1: No.
0: El césped completo.
1: El terreno directamente.
0: Ah, sácale y pone.
1: Es una locura.
0: Sí, lo que hacen. Sí, estamos hablando de que es el país con más guita del mundo.
1: No, bueno.
0: Pero y ahí lo aplican.
1: Pero está bueno verlo porque viste que nos maravillábamos con la supuesta tecnología que había en Qatar.
0: Ah.
1: Pero eso fue una cosa del momento. Acá en Estados Unidos se usa constantemente.
0: ¿No?
1: ¿Me entendés? Sí. Por eso está también tan
0: y
1: bueno
0: ellos no
1: verlo.
0: No tuvieron que hacer ningún tipo de inversión.
1: No tuvieron que construir nada.
0: Nada, eso.
1: Exacto, ese es el punto. Ya tenían toda su infraestructura.
0: Ellos tenían toda la infraestructura armada. Entonces le dicen, claro. Pero ¿qué estadio vamos a usar? Y mira, tenemos estos 60 estadios. Vos elegís. Y bueno, vamos a usar esta ciudad.
1: Claro.
0: Que hubo otras que se pusieron celosas que no las eligieron.
1: Ah, bueno, sí,
0: que tenían
1: imagino.
0: Sus canchas también para...
1: Que van a querer otra oportunidad.
0: Imagínate que, bueno, todos esos estadios, todo capital privado, ¿no? Esos estadios tienen un nombre,
1: claro.
0: porque es un capital privado.
1: Claro, porque muchos son franquicias directamente.
0: Y si los equipos de fútbol americanos son todos...
1: Claro.
0: Tienen dueños. Uh-huh, no, uh-huh. Sí, no hay un estado que diga... Acá viene
1: claro,
0: el intendente
1: no,
0: a donar unas pelotas. ¿Viste? ¿Qué sé yo? Como donar, acá se hace, vamos a donar unas redes.
1: Siempre necesitas que la política te guiñe el ojo.
0: Sí, pero
1: te sabe cómo
0: es. Que Trump no se sabe de qué equipo es.
1: Ay, no,
0: ¿de
1: la
0: qué
1: verdad,
0: equipo
1: no
0: será
1: sé
0: él?
1: ¿De qué equipo será seguidor él?
0: Para
1: en
0: mí
1: el,
0: debe ser
1: el
0: de los New York Yankees en el béisbol, porque él nació ahí, en Nueva York. ¿No?
1: Claro, es muy probable que sí.
0: Para mí, qué sé yo, se debe defender las ciudades todavía.
1: Claro. Sí, uno imagina que debe ser eso muy típico de donde vos nacés, es tu lugar y es tu equipo, ¿viste?
0: Igual el primer ministro de Nueva York, que te verdad que lo apoyábamos todo porque era...
1: Ah, el muchacho,
0: McDaniel,
1: sí.
0: McDaniel, ¿viste? Dijo que le metimos la mano a Egipto, estaba caliente, ¿eh?
1: Ah, es verdad. Y bueno,
0: dijo que le robamos el partido.
1: Pero él tenía que bajar la línea, ¿viste? Para...
0: Sí, porque eres descendiente.
1: Exacto. La
0: musulmán.
1: Hizo bien, ¿no? Por eso, acá, ¿viste?
0: Nah, sí,
1: no hay
0: ¿viste?
1: Ningún improvisado.
0: Pero, no, son todos muy de los New York Knicks, los New York Yankees, todo
1: claro.
0: lo que quiera, pero a la hora del fútbol metieron la cosa. También.
1: No, está muy bien, ¿eh?
0: Nah,
1: banco.
0: Salió una bancada parada. Uh-huh. Che, bueno, 25 minutitos, las 9 de la mañana, señores y señores. Llegó la selección argentina, ya está Lionel
1: Vamos
0: Messi en nuestro país también. Uh-huh. Llegó esta mañana Lionel, seguramente con su esposa y sus chicos, a disfrutar. Bueno, seguramente trascenderá también cómo está el estado de salud del papá. No se dijo más nada.
1: No, así que...
0: De cómo está el papá de Lionel. Estaba en un tratamiento,
1: que
0: esperemos uh-huh. que bien. Pero bueno, en un momento dado parecía como que se le terminaba todo, se rompía todo, ¿no?
1: Exactamente.
0: No, ¿cuántas cosas pasaron que ya quedaron en el recuerdo del Mundial, no?
1: Sí, no, pasó de todo.
0: Qué rápido pasa todo, loco.
1: Sí, pasó rápido, se sintió lindo.
0: Un mes y medio duró, pero fue, no sé, también con la intensidad que uno lo vive, ¿no? Yo ya ayer me tuve que acomodar a una programación que no estaba habituada.
1: Claro. Volvemos a la programación habitual.
0: Dejamos de tener los partidos a las 7 de la tarde,
1: claro,
0: a las 4.
1: Ahora yo me puse contento de que no me gusta el fútbol.
0: Ah, ¿ahora te gusta?
1: Y no, porque la verdad que volver a ver todo lo que hay que ver ahora.
0: Y encima ya te empiezan
1: la verdad,
0: a hablar.
1: Qué depresión.
0: Sí.
1: Qué depresión.
0: Ayer hablamos con Gilbert.
1: Me compadezco de los fanáticos del fútbol.
0: Y claro, lo que pasa es que ahora te tenés que meter en lo tuyo y vos ves la cancha, qué sé yo, el otro día la cancha en la que se jugó el partido River Aldo Civi.
1: No, y esto es general, ¿eh? No solo, como bien dice, la cancha, los jugadores, los equipos, cómo se comportan.
0: El espectáculo en sí.
1: El espectáculo. Las coberturas, las transmisiones. Nah, chicos.
0: Sí, es verdad.
1: Después de haber visto el Mundial, vos te decís, no, por suerte no me gusta el fútbol. No, sí, chicos, la verdad.
0: Sí, pero es real lo que decís.
1: No, sí, porque la verdad.
0: Es brava.
1: Porque el cambio de
0: escenario.
1: Sí, ese cambio de escenario, la baja de calidad, la cobertura, todo es. No, chicos.
0: No, yo coincido con vos. Nos cuesta un montón.
1: Readaptarte.
0: Adaptarnos a los territorios nuestros. A mí me pasa mucho con los Juegos Olímpicos.
1: Ah, claro, lógico también. Sí,
0: cuando se juegan esos 15 días tan intensos que uno ve los mejores atletas del mundo.
1: Claro.
0: Cada disciplina y que reniego también porque yo quiero que gane tal atleta y a veces no gana, porque no puede ganar siempre el mismo.
1: No, totalmente.
0: Eso es el equilibrio lindo, la varilla del deporte, ¿no?
1: Claro,
0: no siempre gana el mismo.
1: Uh-huh.
0: Y entonces te pones nervioso y todo lo demás. Y de verdad que pasan tan fuerte esos 15 días que después cuando volvés a bajar al territorio decís, no puede ser.
1: ¿Por qué se terminó?
0: Claro, volvemos a ver un chico que lanza jabalina atrás de unas plantas, qué sé yo.
1: ¿Viste? Claro, claro. Sí. Si es que con suerte lo llegas a ver, ¿viste?
0: Sí, me dijo ganar por el espectáculo en sí, ¿viste? No, que me dejó ganar por el pororó y las cosas que te venden en el cotillón, digamos.
1: No, bueno, sí, también.
0: Esta es la realidad, Rodrigo. Total, pero total. Vos ves el fútbol, lo que fue el Mundial.
1: Claro.
0: Esos estadios, uh-huh. La gente... Uh-huh. Qué sé yo, los alrededores de la cancha.
1: Exacto. Ves todo, toda esa mística.
0: Y el que la vivió ahí, me imagino, el que tuvo la chance de pagarse la entrada, de entrar total. A un estadio, de estar conviviendo con la gente en el Mundial.
1: Sí, qué lindo.
0: Ayer

0: No pude averiguar si alguien de Ceres fue al Mundial. Pero que de la zona hubo gente. No, este Mundial era caro, ¿eh?
1: Era caro.
0: Carísimo.
1: Y se puso muy caro.
0: ¿Viste lo que había? Que la entrada, dos días de estadía, más la entrada a la final. Sí. Y las comidas que te cuentan ahí, toda esa historia, 30 millones de pesos. Claro. Te salía. Dos días nomás a Estados Unidos.
1: Es una locura. Es una locura que salió.
0: Auto es un auto cero kilómetro. 30 palos.
1: Sí, sí. Claro, claro. Un ingreso de gama probablemente. Pero no, lo que me enteré ayer. País de la Libertad. La FIFA está citada a declarar en dos estados de Estados Unidos. Vale la redundancia. ¿Sabe por qué?
0: No.
1: Por inflar la demanda, por supuesta, inflamación de la demanda de entradas para subir los precios.
0: Inflación.
1: Por mentir con que tenían tal o cual demanda, porque habían hecho un precio dinámico por primera vez en los mundiales. O sea que dependía de la oferta y la demanda. ¿Y de qué la están acusando? De que los sistemas de AFA estaban tocados. Perdón, de FIFA. Estaban tocados para asumir que había cierta demanda, lo cual era falso.
0: Ahora, ayer lo escuchaba Pani también, con el Chiqui Tapi, Tobillino y todas las cosas que están buscando desesperados que jueves va a tocar la causa.
1: Hasta los escándalos bajan de precio.
0: Sí, y también interviene la justicia, una jueza que nosotros conocemos en la Argentina, de Estados Unidos.
1: No me diga que la señora de los buitres.
0: La Loretta Presca.
1: Sí, la que tenía el tema YPF, claro.
0: Pero está, porque viste que ellos usan los juzgados para todo.
1: Claro.
0: ¿No juzga la justicia estadounidense? Y por eso quería zafar a dos manos, ¿viste?
1: Tiene que ver cómo va, claro, claro.
0: Sí, Tobillino no puede, no va a salir de esta, digamos. Pero Tapi a lo mejor zafa.
1: Sí, por eso.
0: Está buscando ahí el juez, ¿viste? Que le pongan a disposición.
1: ¿Y viste cómo es?
0: Campana, dos. Es una cosa...
1: Va a costar meter en cana a un tipo que hace dos días viene de sacarse una foto con Trump, ¿viste?
0: Sí, sí. Bueno, y eso hablaban de eso. Pero el tema es Tobillino, no es tanto...
1: Ah, bueno, pero Tobillino, ¿qué importa, Martín? Tobillino en cuatro copas. La verdad, ¿viste? Pero bueno, lo más probable es que a Tobillino le toque, como le ha tocado a varios, poner el cuerpo por la causa.
0: Sí, literal. Pero lo que quiere decir que lo que te traigo a colación es que tanto nos sorprendemos nosotros por los nuestros, pero FIFA también.
1: Sí.
0: Responde ante la justicia.
1: Obviamente.
0: Y Estados Unidos te interpela siempre. Está muy todos bien. Los tribunales terminan ahí. Está Loretta, que es la jueza que, bueno, lo de YPF fue la última cuestión. Está Loretta y hay otro juez. Claro. Que también, no el hombre señor que nos había condenado.
1: No, el señor ya no debe estar.
0: Creo que falleció.
1: Ah, seguramente sí.
0: Ese juez.
1: Ya era grande
0: el señor. Sí, pero tienen otros. Los tribunales, ahí tenemos que terminar, ¿viste? En los tribunales norteamericanos. Bueno,
1: pero es lógico, porque cuando vos haces un trato, más que nada me imagino con empresas estadounidenses, y en ese contexto, seguramente ellos te piden regirte por su legislación.
0: Por la justicia legislativa.
1: Claro, veo que todos los contratos indican por qué legislación vos te vas a regir.
0: Claro.
1: Así que, bueno, los estadounidenses deben pedir la local. Está muy bien, son muy inteligentes.
0: Sí, aparte nosotros nos sometemos a esa justicia. Sí, creo que el mundo se somete a esa justicia.
1: No, a ver, vos aceptás. Si vos querés mantener el acuerdo, ellos te deben pedir esa cláusula. Uno podría no aceptarla, pero bueno.
0: Ah, están también.
1: No, porque eso se acuerda.
0: Sí, sí, sí, sí, sí.
1: Pero
0: sí,
1: bueno.
0: Pero bueno, si querés hacer negocio.
1: Si querés hacer negocio, vos sabés cómo es.
0: Así es de tu tía.
1: Totalmente.
0: Che, 9:32 de la mañana. Voy a saludar a alguno de los amigos y amigas. Me dice, a mí me pareció hermoso lo de la selección ayer.
1: Sí, lo
0: me
1: fue.
0: Me dice Silvia, gracias Silvita, una fanática mal de la selección. Principalmente fanática de Lionel Scaloni, nuestro amigo.
1: Obvio, aguante Scaloni, loco.
0: Estaba Scaloni, me dice. Claro. El ídolo Scaloni.
1: Qué ganas de ir a buscar a todo eso que hablan de que Scaloni se tiene que ir y esas pelotas.
0: No, pero no sé si están queriendo que se vaya.
1: Hay gente que,
0: lo
1: sí.
0: Lo que veo que hay gente que parece ser que quiere tener la primicia de que Scaloni diría que no en diciembre.
1: Sí, exactamente. Quieren eso.
0: Como quieren tener la primicia.
1: Quieren tener el... ¿Vieron que les dije pero que Scaloni se iba?
0: Pero ¿te acordás que la vez pasada pasó lo mismo? Y que él habló con Lionel Messi después de ganar el Mundial. Dijo, ¿qué puedo ganar después de esto?
1: Claro.
0: Y él puso su duda a la continuidad. Pero parece ser que después se comunicó con Lionel y un par de referente del equipo. Y como que él retrocedió. ¿Vos te acordás que estaba el quilombo?
1: Sí, no, también, ¿viste? Por qué.
0: Pero bueno, ahora no sé porque ya Lionel, ¿viste? No sé si lo va a convencer para que continúe. Sí. Porque ya esos puntales importantes ya también dejan la selección. Vamos a ver. Vamos a ver qué dice el Papu. Yo creo que se va a quedar, ¿sabes?
1: Yo creo también,
0: confío
1: lo mismo.
0: Confío que se va a quedar el chavo.
1: No, sí, por eso. A mí me molesta, me parece totalmente innecesario estar hablando de ciclos cumplidos. Lo mismo que los que quieren retirarlo a Messi. La verdad me parece una falta de respeto. Tener que estar hablando de eso.
0: Y sí, sí.
1: El pibe se va a retirar cuando
0: ayer
1: se van a retirar.
0: Ayer vi un listado de todos los jugadores que, bueno, aparentemente habrían jugado su última Copa del Mundo.
1: Claro, claro.
0: ¿Viste el listado larguísimo ahí?
1: No, son muchos.
0: Tamesio, claro que... Tamendi, el de Croacia, que es... Bueno, me acuerdo del apellido. Claro. Pero después tenés, qué sé yo, a Harry Kane, lo sacaron. Están jubilando un montón, ¿viste?
1: Ah, sí.
0: Están jubilando casi todo. Che,

0: Bueno, no, Gustavo también nos está saludando por acá, ajá, diciéndonos muy buen martes.
1: ¿Cómo anda?
0: Bien, todo bien parece con el amigo bueno. Acá, ¿eh? Me parece que ayer hubo un gran festejo Día del Amigo.
1: Ay, cierto, che, fue el Día del Amigo, espero que hayan pasado bien.
0: La hayan pasado lindo. Yo fui a tomar unos buenos mates con mi amigo Maurito.
1: Qué grande, Maurito.
0: Estuvimos toda la tarde junto con el amigo, charlando un rato de todo.
1: Qué lindo.
0: Estuve con Pipi también, mira, con Cristian, ¿no? Estuvimos ahí en el Centro de Color. Uh-huh. Bueno, Gustavo nos dice, hola muchachos, muy pero muy buen día, emocionante lo de Escaloneta. Y por supuesto que va a seguir, ¿quién te dijo que no?
1: Obvio,
0: me dice Gustavo.
1: Obvio.
0: No sé, yo no voy a firmar nada hasta que...
1: Bueno.
0: Queremos, vos me preguntás que quiero que siga, sí.
1: Totalmente.
0: Obvio.
1: Hasta diciembre al menos va a estar con nosotros.
0: Sí, yo quiero que siga.
1: Sí, yo también quiero que siga.
0: Yo quiero que siga, después, no sé, a mí no me preguntó nada igual, Leonel.
1: No creo que nos tenga en cuenta, pero bueno, viste.
0: Sí. Si nos pregunta, le decimos.
1: Claro.
0: Che, bueno, Rodri, para pasar en limpio.
1: Sí, por supuesto.
0: Y terminar un poquito con la selección.
1: Claro.
0: ¿Qué dice esa conspiración que nos entregamos?
1: Qué buena pregunta.
0: ¿De dónde salió eso que se está difundiendo en redes que nos entregamos en la final?
1: Claro. Que habría, nos habrían apretado por algo.
0: ¿Qué nos ofrecieron? ¿Por qué nos entregamos?
1: Mira.
0: ¿Cuál sería el motivo?
1: Yo he escuchado varias versiones.
0: Ah, varias.
1: Imagínate que esto viene de internet más que nada. Ajá. Así que no hay, al menos que yo sepa, una versión como para concentrar.
0: Bien.
1: Todo indicaría que nos habrían apretado, que nos habrían amenazado, que habría tenido un efecto negativo, señalan algunos, lo de haber mostrado la bandera de Malvinas.
0: Ah, mirá.
1: Exacto. Que se habría terminado, algunos señalan también, bueno, obviamente desde otros lados, que se habría terminado el supuesto apoyo que teníamos. Raro, porque si nos venían apoyando hasta ese lado... ¿Viste? Bueno, algunos dicen también eso, ¿no? Que esta era la final que FIFA quería, o la final que había quedado de la...
0: Visita con algún compañero de trabajo. Que
1: claro, ¿viste? Exactamente, que FIFA quería esto para el negocio. La verdad, te digo, son un montón de especulaciones que vos decís...
0: ¿De dónde sacaron
1: todo eso? ¿De dónde sacaron todo eso? Bueno, pará, otras tantas. Pero, ¿de qué sucedió dentro del vestuario?
0: Bueno, porque
1: en el entretiempo.
0: Hay gente que... yo leí algunas cuestiones en las redes. Uh-huh. Algunos... Dicen que en la cara de los jugadores se notaba que estaban para jugar el partido por compromiso.
1: Uh-huh. Y que fueron para atrás y que algo sucedió.
0: Y que primero, el que se tenía que ir primero era Lisandro Martínez con la lesión y después se fue Cuti simulando la lesión.
1: Claro.
0: Que dicen que eso ya estaba arreglado de antemano.
1: Exacto.
0: Que se queden sin los defensores titulares. Yo no puedo creer que... ¿Vos podés creer el ingenio para escribir?
1: Claro.
0: Somos para escribir una novela, ¿eh?
1: Y sí.
0: Ah, pero fuera de joda.
1: Totalmente. Y que supuestamente encontraron un mensaje críptico y oculto en la arenga de Messi, de solo pensemos en jugar y nada más.
0: Ah, sacaron una frase también.
1: Claro, de que como que claramente algo sucedió ahí adentro, que alguien les dijo algo o algo sucedió que todo el mundo ignora.
0: Pero escucha, es increíble el nivel conspirativo
1: es que...
0: que adoptamos. Pero pará, y después decimos que no tenemos ingenio para escribir.
1: Sí, bueno.
0: Podríamos escribir una novela tranquilamente, qué sé yo, titular el libro Nuestro Lamento después de haber perdido una final.
1: Claro, ¿cómo justificar una derrota? Punto.
0: Claro, la conspiración que nos dejó sin la cuarta.
1: Exacto.
0: ¿Viste? No la mostaza de Dibu.
1: ¿Cómo nos robaron la cuarta?
0: O cómo nos robaron la cuarta, ¿viste?
1: Claro.
0: Qué sé yo, podríamos... Un libro tapa negra, por supuesto.
1: Claro.
0: Con una típica frase así, qué sé yo, una... No el signo de la anarquía porque ya está incineradísimo. El signo de la anarquista, ¿viste? No va más eso.
1: Claro.
0: Pero no sé, se me ocurre que podemos inventar algo, ¿no? De algún nuevo símbolo. Así como la A de la anarquía, el yin yang.
1: Uh-huh.
0: Tenemos signos. Y para poner la tapa, ¿viste? Y entramos a relatar lo que estamos contando.
1: Sí.
0: La conspiración contra el seleccionador argentino que se le dijo horas antes que tenía que perder la final. La cosa... Tan ¿Estamos coherentes lo que estamos diciendo? ¿Somos conscientes de lo que decimos?
1: Sí.
0: Es increíble. Che, bueno, acá tengo mucha gente que está entrando hoy.
1: Es increíble. Mira, tenía un mensaje de hace 20 minutos de nuestro amigo en el remis que decía... No sé el contexto, ¿no? Pero algo tiene que ver con esto. Mm. No te creas esa película. Ellos saben que fue un regalo el Mundial. ¿Quién es, amigos? ¿Quién es, amigo? ¿Quién sabe que el regalo fue un Mundial? ¿Por qué?
0: ¿Lo dice quién, Ricardo?
1: Lo dice nuestro amigo, sí.
0: Ah, ¿y dónde sacó el dato?
1: No sé, pero... ¿A quién se lo regalamos nosotros? ¿O nos obligaron a que lo regalemos?
0: Pero para...
1: ¿Por qué?
0: ¿De dónde sacan los datos?
1: ¿Infantino?
0: Claro.
1: ¿Teníamos nuestros muchachos amenazados? Pero mirá el título de Ámbito. ¿Qué pasó en el vestuario de la selección antes de la final? Llantos premonitorios y la extraña arenga de Lionel Messi. Esto es título de un medio.
0: De un medio, una parte del Ámbito.
1: Claro, ese es el punto, ¿me entendés? No, no es solo de redes. Y bueno, y ves que, bueno, al menos nuestro amigo también algo entendió.
0: Pero
1: algo
0: vos viste que después de cada derrota...
1: Sí.
0: Aparecieron siempre cosas en los vestuarios. Perdió Francia...
1: Claro.
0: Aparecieron cosas entre un jugador y el técnico.
1: Claro.
0: Y entre los jugadores.
1: Los supuestos problemas. Cosas
0: los problemas que uno le criticó que este otro estaba con la novia.
1: Bueno, ¿a qué selección era que le criticaron la familia? ¿Que llevó la familia?
0: Alemania.
1: Alemania.
0: Que fueron de paseo.
1: ¿Se acuerda que nos contó
0: pero
1: usted?
0: Pero ellos fueron, ahora van a responder ante la justicia del.
1: Imaginate.
0: De la Federación Alemana.
1: Bueno, pero ahí tenés. Imaginate al nivel que se llega.
0: Ah, sí.
1: Todo lo que se quiere inventar pero y hacer para justificar
0: la
1: derrota.
0: Lo de Alemania, exacto. Pero bueno, Alemania, ponele que los jugadores estaban dispersos.
1: Ponele.
0: No iba a ser campeón del mundo, ¿qué? Igual.
1: Pero ponele que así todo, Martín. Pero, ¿por qué vas a tomar una medida disciplinaria? Perdieron, punto, ya está.
0: Sí, tal vez. Sí, lo que pasa que por ahí yo digo, vos cuando vas a laburar,
1: claro.
0: Vos no llevás a tus señores los chicos.
1: Y no. La verdad que es muy...
0: Porque,
1: no creo que haya un trabajo que te permitan eso.
0: Claro.
1: Muy raro.
0: Los chicos y tu señora claro. Puede ser muy bonita, hermosa. Uh-huh. Es para tu casa.
1: Sí, sí.
0: Es para que vos los saques a pasear el día que vos te vayas de vacaciones, cuando tu club te da tus vacaciones.
1: O si no, para que estén, pero en otro lugar. Vos
0: claro.
1: Hablas por teléfono y te van a ver a la cancha.
0: Claro.
1: Nada
0: porque
1: más.
0: Ningún trabajo... yo no veo a nadie que venga a trabajar con la señora y los chicos. Puede haber un camionero que transporte toda su familia...
1: Me hizo acordar de gente que me han contado a mí.
0: Que va con la familia y los chicos a alguna.
1: No sé si con los chicos, pero...
0: Y bueno, entonces los alemanes fueron con la familia.
1: Claro, claro. Y estaban de paseo, digamos.
0: Y la familia entraba al lugar de laburo.
1: Claro.
0: Porque la concentración del equipo...
1: Ese era el problema.
0: Claro, la concentración del equipo. Uh-huh. Están concentrados no para ir de joda.
1: Claro. No entendieron el concepto de concentración.
0: Claro, pero hay alguien que bajó la varilla y dijo, permitamos, dejame traerlos y los nenes, ¿qué van a molestar?
1: O sea, los muchachos necesitan la motivación.
0: Las chicas, exacto. Las chicas que van a hinchar las guindas,
1: por
0: las esposas,
1: favor,
0: los jugadores.
1: No pasa nada. Los jugadores no se van a dispersar y van a tirar la chancleta.
0: Entonces, ¿los jugadores qué hacían? Uh-huh. Entre que selfie, que esto, que los uh-huh. chicos, que las mujeres. Que y sí, es obvio que te distraen. Encima,
1: sí.
0: Mezclas. Porque yo repito, debe ser hermoso ser padre. Debe ser
1: muy
0: bonito.
1: Seguramente.
0: Y más que disfrutarlo con los chicos uh-huh. en el mundial, digo, que, con uh-huh. tus hijos, porque algunos jugadores no habían ido a otro mundial.
1: Claro, no, totalmente.
0: Y deben haber. Bueno, uh-huh. y para la federación está mal. Yo estoy de acuerdo.
1: No.
0: Vos estos jugadores, vos a los jugadores los llevaste a la selección, ¿no? Para que vayan a pasear con las mujeres.
1: No, totalmente. El cuestionamiento está bien. El
0: claro.
1: tema es que había que corregirlo en ese momento.
0: Exacto.
1: Ahora ya no vale de mucho.
0: No.
1: Sí hay que aprender que de esa forma las cosas no son sostenibles y no se pueden manejar.
0: El régimen de los argentinos creo que eran un día después
1: sí.
0: del partido, creo que tenían libre para
1: tenía
0: ir con
1: libre,
0: su familia.
1: Exacto.
0: Pero creo que no... muy raro que ellas entrasen a la concentración. Los jugadores se iban.
1: Creo que no, claro.
0: Muy raro.
1: Muy
0: creo que las chicas no entraron nunca a la concentración.
1: No,
0: las
1: no
0: mujeres,
1: había
0: ¿va?
1: Mucho contexto, claro, exactamente.
0: ¿De los jugadores de la selección todos tienen mujer? ¿O había algún soltero?
1: Desconozco, Leo, la verdad. Desconozco, pero...
0: Me parece que algún soltero debe haber.
1: Algunos sí, algún muchacho soltero probablemente haya. Sí, sí,
0: no
1: sí,
0: sé,
1: supuesto,
0: qué sé yo, bueno... sí, estoy queriendo hacer memoria. Creo que acá la mayoría tiene su novia, ¿no?
1: Mirá, capaz que
0: sí. Novia y esposa.
1: Capaz que sí. No, y además viste que muchos, la mayoría fueron también con sus padres, hermanos.
0: Bueno,
1: ponele
0: que vaya un soltero.
1: Ponele, sí,
0: que
1: exacto.
0: vaya un soltero. Siempre Brasil llevaba muchos jugadores solteros.
1: Ah, mirá.
0: Iban de joda también.
1: Sí, bueno, ese
0: que
1: es el problema.
0: Bueno, que han sido muy cuestionados por eso, ¿no?
1: Que si lo pensás, Martín, te conviene que tengan compromiso.
0: Claro.
1: Te conviene que tengan compromiso.
0: Pero entonces los solteros dirían, che, pero para, vos dejás entrar a las mujeres y los chicos y a mí no me dejás salir.
1: Claro, exactamente.
0: Entonces,
1: te genera una disputa.
0: ¿Qué hacemos? Estamos de joda.
1: Exacto.
0: Entonces no,
1: no
0: es el motivo. No, bueno, va al mundial. No, va a un mundial.
1: Claro, estás trabajando.
0: Una cita de 4 años.
1: No
0: va
1: empezar,
0: a volver a esa competencia. No volvés en 4 años.
1: Si es que volvés. Claro.
0: Si es que volvés. Porque entonces... Para muchos puede ser tal vez el único mundial
1: uh-huh,
0: que jueguen.
1: Uh-huh.
0: ¿Me entendés, Rodrigo?
1: Por eso.
0: Y vos lo tenés que asumir.
1: No.
0: Aparte estás representando un país.
1: Totalmente. Y ahí es donde entra también Martín claramente, donde creo que la familia de nuestros jugadores también es muy sensata en eso, porque ahí yo pienso también en la postura de la familia, de los alemanes. Vos también como familia tenés que darte cuenta,
0: sí,
1: Martín.
0: Yo creo que sí.
1: Tenés que decir, loco, o sea, yo no tengo que venir acá a distraerte y hacerte un peso. A ver, obviamente que también yo entiendo que seguramente AFA debe tener a alguien especializado en coordinar a las familias, conseguirle los viajes, la organización, la logística, el alojamiento, bla, bla, bla. Pero no el jugador.
0: Pero México,
1: claro,
0: siendo local, teniendo todo.
1: Claro, todo a mano.
0: Y se quedaban en la concentración los jugadores. Bueno, ¿sí? Las esposas de los mexicanos no entraban.
1: No, no.
0: Los canadienses
1: no.
0: Lo mismo y los chicos norteamericanos. Totalmente. Tampoco.
1: Y no.
0: Tenían su momento de vacaciones, pero su momento de descanso, un día.
1: Un día libre.
0: Los chicos argentinos la tuvieron y salieron, sí. Creo que salieron ahí en los alrededores de, ellos concentraron en Kansas. Ahí.
1: Claro, claro. Pero es lo mismo, Martín, que así como tenían su día para comerse el asado, después de los partidos.
0: Por ejemplo. Bueno, pero vos fíjate que ahí no estaban ni los chicos ni las mujeres.
1: No, exacto, era para ellos.
0: Era para ellos.
1: Era para el grupo. Claro, claro.
0: Bueno, entonces, claro, y los alemanes rompieron algunos códigos.
1: Claro, pero todo.
0: Claro, al hacer entrar las mujeres con los chicos a las concentraciones.
1: Sí, al haber vía libre para que ingrese.
0: Se le pudrió.
1: Sí, sí.
0: Y
1: sí.
0: Ahora responderán ante la federación, ¿no?
1: Total.
0: Los jugadores que estuvieron involucrados, no todos.
1: No, exactamente. No, bueno, pero les tiene que servir de aprendizaje a todos y no solamente a la selección alemana.
0: Igual,
1: a todas.
0: Para no ir tan en detrimento de los chicos y las esposas que puedan estar escuchando.
1: Sí.
0: Yo creo que Alemania no perdió por eso, ¿no? No. Alemania perdió porque no le daba el equipo.
1: No, bueno, pero...
0: No tenía la gasolina para llegar a una final.
1: No, bueno, pero también, Martínez, tiene que ver cómo encarás vos las cosas. Si encarás como si te vas de vacaciones...
0: No, por eso. No, cuando vos te vas a deslomar como se fue a dormir.
1: Claro, exactamente. Que llegó la señora, ¿también se acuerda?
0: Se fue de... ¿Cómo va a usar esa palabra?
1: La cargó en sí. ¿Qué hijo
0: esa palabra
1: de
0: tengo
1: mí?
0: Que hacer una remera.
1: La verdad que sí, ¿no?
0: Me vengo a deslomar.
1: Me vengo a deslomar.
0: Tengo que hacerme una remera abajo, máxima, sí. Frases frases gigantes en un pequeño medio.
1: Sí. Antes de fin de año lo quiero ver con su remera de me vengo a deslomar.
0: Vengo a deslomarme.
1: Claro.
0: La voy a hacer, pero no quiero pelear con Eduardo porque Eduardo después toma para el revés, ¿viste?
1: No.
0: Y con Daniel Monticoli, no me quiero pelear con los muchachos.
1: Pero Eduardo es un tipo sensato que se va a reír igual
0: decís,
1: que nosotros de eso.
0: Vos decís.
1: No, porque seguramente Eduardo está contento de haberlo limpiado a ese muchacho.
0: Igual, ¿viste? Es una palabra que se usaba mucho antes esa.
1: Sí, totalmente.
0: ¿A dónde vas? Y me voy a deslomar.
1: Me voy a deslomar.
0: Y agarraban un hacha los muchachos, ¿viste?
1: No, bueno.
0: Eso se deslomaba.
1: Eso sí se deslomaban, ¿viste? Sí.
0: Un otro... hacha pala.
1: Después estamos los otros de lomo virgen, ¿viste?
0: Exacto, que vienen con el nylon.
1: Claro.
0: Buen día, Martíncho Rodri. Los jugadores saben que son presos de un negocio. Ellos saben que son empleados.
1: Totalmente.
0: Después en la cancha salen a ganar por orgullo.
1: Claro.
0: Pero si el VAR dice full, es full. O se piensan que corrupción hay en Argentina nomás. Infantino está más sucio que Tapia, te lo aseguro, me dice Renzo.
1: Tremendo, Renzo.
0: Tremendo.
1: Bueno, le sospechan,
0: obvio.
1: Sí,
0: lo que sí creo que Infantino es, comercialmente hablando, el mejor presidente que ha tenido FIFA.
1: Sí.
0: En la era de los negocios.
1: Totalmente.
0: Lo que ha vendido el fútbol de este señor, por eso está tan obsesionado de ver cómo hace para clasificarlo a China y a India.
1: ¿Cómo seguir haciendo guita?
0: No, encima no existe en el reglamento que vos puedas invitar a un país.
1: Claro.
0: Lo que sí China tiene hoy, puede agarrar China y presentarse.
1: Claro.
0: Voluntariamente decir, yo quiero participar del sorteo porque me quiero postular como sede.
1: Ah, claro.
0: Son tan lindos los estadios chinos que son mejores que los norteamericanos.
1: Tienen todo,
0: tienen calefacción.
1: Pediles tecnología encima los
0: claro,
1: que
0: encima, viste, te trasladan de estadio a estadio con domos. Es una cosa impresionante lo que tienen en algunas ciudades en China. El tema es que la gente no prende.
1: Claro.
0: Yo tengo toda la tecnología, tengo los estadios, todo, pero mi gente no aprende en el deporte este.
1: No,
0: es decir,
1: no.
0: Lo que tienen que hacer es escuela. Entonces tienen, dice que se pueden postular, esto es lo que yo vi, Rodrigo, porque es 2030,
1: claro.
0: Son seis países. 2034, Arabia Saudita solo. 2038, aparentemente el Mundial volvería a Europa.
1: Ah, mira, claro.
0: Sí, dejaría y ahí podría ir a una serie de países.
1: Claro.
0: Después ya superaríamos el 2042. Dicen que aparentemente entre el 2042 y 2046 esos dos mundiales sí los podría organizar China.
1: Claro, ahí podría proponerse.
0: Y andarían más o menos también los indios ahí.
1: Claro.
0: El tema es que te toque también por continente, ¿viste cómo es? Por los intereses económicos, ¿no?
1: Sí, por supuesto.
0: Porque vos fíjate, Qatar, Estados Unidos, México, Europa y América para el 2030 y ya 2034 metés otra vez en un país árabe, ¿viste? Y los árabes hasta hace unos años,
1: claro.
0: Rodrigo, lo único que sabían hacer es patinar en petróleo, ¿no? No tenían cultura futbolística. Vamos a ser sinceros, lo que hicieron es poner clubes, fundaron clubes que traen jugadores, todos los chicos que juegan en el fútbol árabe, Rodrigo, ¿viste? Los grandes jugadores que juegan en el fútbol árabe.
1: Claro.
0: Bueno, ¿qué hicieron? Por la plata, ¿viste? Eso lo pusieron. Bueno, China no está haciendo eso. China está todo lo contrario. China lo que le sirve si son los Juegos Olímpicos y todo eso.
1: Ah, no, por supuesto, ya los han logrado monetizar.
0: Sí, pero...
1: Igual el cadete de cola.
0: Sí. ¿Por qué ganó económicamente?
1: Porque la mayoría de las empresas relacionadas a la tecnología, principales auspiciantes del Mundial, es la principal dueña de las casas deportivas. Usted sabe que muchas de las grandes marcas deportivas ahora son de capitales chinos.
0: Sí, sí, son los
1: Así
0: dueños.
1: Así que, sí. Han facturado, han facturado por más de 9,000 millones de dólares. No es para 9,000. Quiero ver el número exacto. En estos 6 meses del año, en este punto. Unos 9,970 millones de dólares en el primer semestre del año mundialista. Es lo que han facturado las empresas chinas.
0: Qué manera de hablar de plata, loco.
1: Principalmente vendiendo tecnología y artículos deportivos. Nah, sí. Te caes de cola.
0: Che, mira lo que dice Jota.
1: A ver,
0: en Tacón a la opinión. Che, le voy a mandar un saludo grande a Sandra también.
1: Sí, sí, por favor.
0: Lo que más raro me pareció... Dice que cuando le entregan la Copa a España, toda la selección estaba de espalda. Fue muy raro eso.
1: Y estaban mirando a su hinchada.
0: Sí, yo lo vi, Jota. Qué sé yo, viste. Ahí hay que entender los momentos.
1: Hay que estar en ese contexto, amigo.
0: Pero bueno, a él les pareció sospechoso a Jota. Bueno. Está bien, es un entendimiento. Bueno,
1: al menos estuvieron en cancha, no como otros.
0: Sí, de verdad que sí. Lo que no vi es que se hayan sacado la medalla.
1: No, jamás. En ningún momento. Los chicos. Eso sí hubiera sido una falta de respeto para con el
0: para
1: campeón.
0: Para mí sí, boludo.
1: Eso es falta de respeto al campeón.
0: A mí me da bronca eso. Si ya la ganaste, loco.
1: Total.
0: ¿Vos viste que algún atleta olímpico se saque la medalla de bronce o la medalla?
1: De ninguna forma.
0: Porque eso sería antideportivo. Eso sí merece ser castigado, para mí, ¿no?
1: Sí, totalmente. Es una falta, claro.
0: Para mí. Es una falta a la ética deportiva, claro. A tu colega que te ganó, exacto. A todo.
1: Le faltas el respeto al torneo, después al ganador.
0: Eso, o sea... me da... A mí no me gusta eso.
1: Es verdad.
0: Acátela, loco, si perdiste. Y bueno, si nos tocó perder a nosotros, ¿qué problema hay?
1: Claro, totalmente.
0: Y si no va a ser la única vez que vamos a perder, vamos a perder otras veces más. Digamos, si desde la derrota se aprende.
1: Por supuesto.
0: Pero no, hay gente que no banca ser segundo, ¿viste?
1: No,
0: y aparte
1: no,
0: te hablan de honor después. Claro. Dice, no, porque nosotros no merecemos. Yo hay cosas que no las entiendo.
1: ¿Cómo que no? La honorabilidad es eso, es aceptar el resultado y.
0: Pero hay algunos que el argentino le cuesta a veces. Esta selección no. Acá estoy bien, chicos.
1: Yo creo que esta selección también nos hizo bien en eso. Nos ayudó a entender
0: pero
1: un poco.
0: Pero nosotros somos medio soberbios. No, sí. No queremos ser segundo, loco.
1: No, bueno, obvio, no.
0: Siempre ponemos algún pero o alguna conspiración.
1: Bueno, pero de ahí viene un poco, Martín, todo este sector, creo yo, un poco argentino y otro poco internacional, que trata de entender o analizar de si existió una mano negra. Que yo creo que no.
0: Yo tampoco.
1: No hay ninguna mano negra, muchachos, nos ganaron bien, punto.
0: Bueno, como tampoco, mira, la mano
1: como
0: negra...
1: Como no había mano negra antes ayudándonos...
0: Acá la única sospecha que hay de la mano negra que va a quedar de por vida como sospecha fue el 6-0 a Perú en el 78 acá.
1: Bueno,
0: si los militares cayeron al vestuario de los peruanos y los apretaron.
1: Si es que es verdad. Ponele.
0: Si es que es verdad. Nadie lo pudo confirmar a eso. ¿Tampoco? Todos tenemos la sospecha de que puede haber pasado.
1: Además, Martín, es imposible confirmar esas cosas, hay que decirlo.
0: Obvio.
1: Más en esa época.
0: Es imposible.
1: Más en esa época.
0: Olvídate.
1: Pero la verdad, después el resto se gana y se pierde, muchachos.
0: Yo estoy de acuerdo.
1: Por eso, seamos realistas. Aunque la transmisión oficial y algunos dijeron que no, pero tuvimos algún tirito al arco y no entró. No hubo suerte, ¿qué va a ser?
0: Qué bueno.
1: Así como del otro. A ver, además, si nos hubiesen hecho ir para atrás. A ver, ¿cuántos goles hubiese dejado hacer el Dibu? ¿O no?
0: Sí.
1: ¿O no le decían? No, chicos, el equipo va para atrás, pero el Dibu no, ¿eh? El Dibu que siga atajando.
0: Claro, sí, sí.
1: No tiene ningún sentido.
0: Para que, por lo menos, que el Dibu se tire.
1: Claro, por lo menos que el Dibu se luzca.
0: Bueno, dos cositas. Sí. Ya viene el primero de la mañana, se viene la gente central argentino olímpico con el sorteo del binguito. Hoy se va al pozo, ¿eh?
1: Sí, hoy se
0: tira. Mirá. Trajeron plata los dos, ¿verdad? Ahí se lo ve a Chupi y a Checho. La cámara están los muchachos. Ahí trae toda la plata,
1: ¿eh?
0: Ahí se va.
1: Vamos.
0: Hoy se va el acumulado. No, escuchá, hoy va a venir Johnny Vázquez.
1: Ah, Johnny, ¿cómo anda?
0: Hoy termina el concurso de las cámaras para las escuelitas.
1: ¡Uy, qué lindo!
0: Escuchá lo que acaba de postear el profe Luis Acosta.
1: Ajá.
0: Amigos, la escuela de Campo Cáfaro necesita muchos me gusta para ganar en Daddy Seguridad.
1: Mirá.
0: Entra al Instagram de la escuela. Tenemos tiempo hasta el mediodía. Gracias. Entra al Instagram de Daddy y dale me gusta. Con Johnny vamos a estar acá pasadita a las 11. Le vamos a preguntar cómo llegaron las finalistas, cómo anduvo el concurso. Y bueno, vamos a tener un resultado parcial, Rodrigo.
1: Totalmente.
0: Porque vamos a estar cerquita del sorteo final, que va a ser al mediodía.
1: Qué lindo.
0: Pero bueno, vayan apoyando a las escuelas que están. Sí, entren al Insta de Daddy, Seguridad 24. Ahí lo tienen. Y ahí tenés, ¿ves? Encuentro final. Jardín de Selva. Este es el jardín, ¿cómo es que se llaman? Las abejitas, ¿no?
1: Claro, abejitas, correctamente.
0: Ah, y acá está.
1: Malbrán.
0: En Malbrán, la escuela 802 Rosario Vera Peñalosa. Y claro. Campo Cáfaro.
1: Acá está
0: Campo acá Cáfaro. Acá está la... ¿Le pusiste Me Gusta, Rodrigo?
1: No. Vamos a regalar.
0: Pero fíjate, fíjate que tiene 732, ¿no?
1: Sí. Así
0: y las imagínate. Otras escuelas...
1: Y las otras 788, la de Malbrán. 410 la de Selva, que quedó más lejos.
0: Bien, quedó lejos. Así que está entre Campo Cáfaro y Malbrán.
1: Claro, exactamente. Y Campo Cáfaro está muy cerquita, ¿eh? Pero hay que activar rápido. Y deberíamos garantizar ahora en esta hora y algo.
0: Ya viene Johnny en un rato, ¿eh? Sí. Vamos a hablar un poquito de esto.
1: Hay que meter como mínimo 50 me gusta, chicos, ¿eh? Pero con 50 quedamos empatados.
0: Sí, bueno, entre la Dada y Seguridad 24 ahí en el Insta y sumemos algunos me gusta. Algunos me gusta, yo ya les puse.
1: Totalmente. Y compártanla.
0: Pero pará, no, tampoco quiero quedar mal con la gente de Malbrán y Coso. Ya les puse me gusta a los tres.
1: Bueno, pero chicos, acá nos pesa la localía. La gente de Malbrán y de Selva va a saber entender.
0: Claro.
1: Más que nada la de Malbrán, ¿viste? Acá nos pesa la localía. A mí, discúlpeme. Yo lo acabo de repostear
0: pero,
1: también.
0: Está bien, me parece genial lo tuyo.
1: Y compártanlo además.
0: Sí.
1: Obvio, mi saludo y mi afecto a la gente de Malbrán, obviamente.
0: Porque es una escuela. La de Selva también.
1: La de Selva también, una lástima que quedó tan lejos. Pero obvio, acá me pesa la localía.
0: Está bien, queda, acá estamos jugando local.
1: Y sí, viste. No le voy a mentir, ¿para qué le voy a mentir?
0: Bueno, ahí tienen, pónganle me gusta.
1: Sí. Vayan a poner me gusta.
0: Bueno, ahí Vero que viene de los Cáfaros, dice: vamos a votar por Campo Cáfaro.
1: Por supuesto, claro. Bueno,
0: a ponerle me gusta.
1: Ahí, esa es buena, ¿eh?
0: Tu amigo, imagino que ya puso.
1: Seguro. Bueno, hagan eso. Compártanlo en los grupos que tengan, ahí como hizo nuestro amigo también en el grupo de la Max, que ahí lo veíamos. Así también otras personas van a verlo.
0: Hoy tenemos esa resolución acá. Bien, en la Max ahí, Stream. Señoras y señores, bienvenidos a todos a este super martes.
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3: La mañana en la República Argentina.
4: Privatización de las rutas nacionales.
3: El gobierno aprobó la precalificación de los oferentes y confirmó que mañana se realizará la apertura de los sobres económicos.
4: Tras la evaluación de las propuestas presentadas, el Ministerio de Economía comunicó que 22 oferentes continúan en carrera.
3: Es para la concesión con peaje de los 8 tramos en competencia, que son Cuyo, Centro Norte, Noroeste, Chaco, Santa Fe, Litoral, Noreste, Centro y Mesopotámico.
4: Continúa la alerta por nevadas para la cordillera.
3: Alcanza a Mendoza, San Juan, La Rioja, mientras que se mantiene amarillo en Neuquén y Catamarca.
4: Amplía la información Rolando Brizuela desde Radio Nacional Mendoza.
5: Se espera una jornada fría y con precipitaciones, con una máxima que apenas llegará a los 9 grados. También se emitió una alerta amarilla por nevadas en la precordillera de Las Heras y Luján de Cuyo y también en el sur, en Malargüe. Se prevén valores de nieve acumulada entre 5 y 20 centímetros y no se descarta precipitación en forma de lluvia y nieve o lluvia solo. El paso internacional a Chile se encuentra cerrado hasta nuevo aviso y las condiciones climáticas adversas siguen probablemente hasta el 2 de agosto.
3: La información deportiva con Santiago Lucía.
6: Luego de su participación en la Copa del Mundo, el arquero de la selección argentina, el Dibu Martínez, puso en duda su continuidad como jugador de la selección. En un posteo en su cuenta de Instagram, aclaró que la verdad que el dolor es difícil de explicar, que queda reflexionar muchas cosas y ver cómo se sigue hacia adelante y si es momento de dar un paso al costado. La palabra del Dibu Martínez luego de su participación en la Copa del Mundo.
4: Actualizamos el estado del tránsito con Romina Wiener.
7: Atentos en la provincia de Catamarca, en la ruta nacional 40, entre Londres y Belén, se debe transitar con precaución. En el lugar se llevan adelante tareas de mantenimiento, respetar las indicaciones de señalización. El paso internacional San Francisco, ubicado en la ruta nacional 60, continúa cerrado por un temporal de nieve en zona de alta montaña. Además, a la altura de la quebrada de la Sébila, se debe transitar a baja velocidad por un desvío. Respetar las indicaciones.
3: En la ciudad santacruceña de Gobernador Gregores, donde nos podés escuchar por AM720 y FM99.9, la temperatura es de 14 grados bajo cero, la humedad del 87% y el cielo está despejado.
4: En la ciudad de Buenos Aires, temperatura 10 grados 8 décimas, humedad del 94%, cielo cubierto.
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0: Ahí estaba sonando Javier Calamaro y Quita Pena, señoras y señores. 10 y 12 minutitos de la mañana. Aquí estamos saludando al Chiru Gorosito, a Gustavo, a mi amigo Renzo, a mi amiga Dani Robledo y toda la gente que está sumada a la mañana. Después de todo lo que fue la primera hora en la apertura. ¿Cómo anda la gente Central Argentino?
1: Acá estamos.
0: Hoy lo mostramos a Checho y a Chupi. Ahí trajeron plata, dice.
1: Trajeron plata para el, ¿hoy va a salir?
0: Parece que
1: yo
0: se va.
1: Yo pienso que tiene que salir.
0: No, en serio, Chupi, hoy se va, ¿o no?
1: ¿Vos decís que sí?
0: Mirá, no, Chupi me dice, no sé.
1: Está en duda. Lejos.
0: Sí, estuvimos lejos el otro
1: pero
0: día.
1: Pero estamos en la 56.
0: ¿No? Es una locura. La 56 tiene que ser la boleta.
1: Y no quiere salir.
0: Tiene que ser la bolillita esta.
1: Vamos a ver, Rodri le va a dar suerte.
0: Escucha, ¿tienen anotado algún récord que hayamos superado la 56?
2: No.
0: ¿No te acordás,
1: Chupi? No, 56 no. Siempre antes de la 56.
0: Ah, o sea, Checho dice que fue la 56, mirá.
1: Ah, Checho, entonces hoy sale.
0: Muy bien, Checho.
1: Hoy sale.
0: Bueno, es largo, Lili, así que te dejo. Sí. Dale más.
1: Bueno, muy buenos días a toda la audiencia. Mucha suerte. Esperemos que hoy salga el pozo y recuerden que cambian todos los valores, ¿eh? Primer bolilla, 76. 7, 6. La segunda que se quería ir tanto como 60. 6, 0. Buscando cuaterno. 42, 4, 2, a ver esta, 55, 5, 5, seguimos con 31, 3, 1, esta es 30, 3, 0, a ver quién se lleva cuaterno en la mañana. 83. 83. A ver esta. 51. 51. Vamos con otra porque no quiere salir cuaterno. 46. 46. A ver. 47, 4, 7, a ver, 26, 2, 6, seguimos con 61, 6, 1, ahí está, con el 61, un ganador, 889, 889 con el 42, 51, 61 y 83. Un solo ganador de cuaterno. Vamos por la Quintina Cinquina línea. 36. 36. A ver si también sale solito, ¿eh? 33. 33. A ver esto. 23, 2, 3. Seguimos con otra que es 4. Solito, el 4. No salió. 14, 1, 4. A ver, esta 7. Solito, el 7. 58, 58, a ver esta, 87, 87, ahí está con el 87, un solito ganador, bajito también, 464, 464, con el 33, 47, 55, 61 y 87. Bien, vamos a ir hasta la bolilla 46.
0: Atenti ahora, ¿eh?
1: Vamos a hacer un repaso y vemos qué pasa. 5, solito, el 5. A ver. 89. 8, 9. 44. 4, 4. 84. 8, 4. A ver esta. 35. 3, 5. Vamos con 88. 8, 8. A ver esta. 43. 4, 3. Vamos con 40. 4, 0. Esta es 71. 7, 1. 80. 8, 0. 18. 1, 8. Cualquier momento me agarra la tos, ya les aviso. 81. 8, 1. 82. 8, 2. 41. 4, 1. 62. 6, 2. 37. 3, 7. Esta, a ver. 20, 2, 0.
0: ¿Y esta la última o no?
1: No, no, no.
0: Ah, bien, bien, bien. 30 y vamos. Bien.
1: 67. 6, 7. A ver. 38. 3, 8. Vamos con 86. 8, 6. 9. Solito. El 9. A ver, a ver. 50. 5, 0. Esta es 3. Solito. El 3. A ver, 77, 7, 7. La agarré justo. 21, 2, 1. Y la última, antes del repaso, es tanto como 2. Solito, el 2. Vamos a repasar las 56 que hay, las 46, perdón, que hay hasta ahora. 2, 3, 4, 5, 7, 9, 14, 18, 20, 21, 23, 26, 30, 31, 33, 35, 36, 37, 38, 40, 41, 42, 43, 44, 46, 47, 50, 51, 55, 58, 60, 61, 62, 67, 71, 76, 77, 80, 81, 82, 83, 84, 86, 87, 88, 89, las 46. ¿Qué hay hasta ahora? Vamos por las otras.
0: Va, tres. Ahora sí.
1: Mucha
0: vamos
1: suerte.
0: Por el acumulado.
1: Dale, vamos, vamos. A ver. 10, 1, 0. A ver. 78, 7, 8. Hay un cartoncito que le falta uno.
0: Epa.
1: Ay, ay, ay, será esta. 19. 1, 9. A ver. Hay dos cartones. Dos cartones. Era este el loco. 22. 2, 2. A ver. Ahí está. Salió. Ahí está, muy bien. Tenía que salir hoy.
0: Y salió temprano ahora.
1: Sí,
0: salió. 49.
1: Viste, está loco esto.
0: Sí.
1: 1605-1605, el pozo acumulado de 1.628.000 pesos se va para ese cartón que tiene los numeritos 2, 3, 4, 14, 18, 22, 26, 31, 33, 43, 58, 60, 78, 82 y 87.
0: Muy bien.
1: Muy bien, cuando sale el pozo acumulado,
0: 1605. Sí.
1: 1605. Se junta el tradicional y el consuelo, así que vamos por el próximo sorteito, a ver.
0: Atenti, después que salga el próximo pozo.
1: Ya cambiamos todos.
0: Ahora le va a pasar todos los valores.
1: Exactamente.
0: Nuevo,
1: ahora vamos a pasar, tenés el papelito ahí, ¿no? Chumpi. Sí, sí, sí. 15, Checho, 1, 5. A ver quién se lleva el tradicional y el consuelo juntito. 13, 1, 3. Se juntan las dos cositas. Ahí está. Ay, qué bajito. ¿Está Chumpi?
2: No.
1: ¿Cómo no? Sí, tenés que decirme vos. Las dos cosas se juntan cuando sale el acumulado y el cartón es 532-532, tradicional y consuelo, con el 27, 10, 13, 15, 21, 22, 37, 46, 50, 62, 71, 76, 87 y 89. Y también salió antes de la 56, mira.
0: No, quedamos muy corto ahora.
1: No, está loco.
0: Pero bueno, vamos a ir.
1: Es juego de azar, ¿qué le vamos a hacer?
0: Bueno, hay cuatro cartones ganadores. En la cuaterna, la Quintina, 889-464. Consuelo y tradicional que juntaron los pozos.
1: Se juntan los dos cuando
0: para el 532, qué lindo numerito para jugarlo, la quinielita, el dinero. Y el acumulado se va con el cartón 1605. Debimos esperar hasta la bolilla 56 para que se pueda ir. Hoy se fue la 49, exacto, pero teníamos que cantar 56.
1: Pero qué bárbaro.
0: Quedó, ¿no?, como récord el 56. Sí. Bien lo había dicho Checho, la máxima, la vez que más esperamos fue en la bolilla 56.
1: El 56, pero ahí salió mucho más
0: antes. Bueno, ahora se viene desde el próximo martes, nuevos pozos, nuevos valores, pero la colilla que de arranque es la 38.
1: La 38.
0: Bien,
1: perfecto. La 38 y arrancamos con, vos tenés por ahí.
0: Por 1.000.000 y pico, creo. Ya bueno, de arranque.
1: Ya Chumpi me lo pasa, ya me lo va a pasar para que lo digamos.
0: Sí, creo
1: porque
0: que.
1: Porque de memoria no me acuerdo ahora.
0: Estábamos a.
1: No.
0: Palito.
1: Sí.
0: 1.200 de arranque.
1: Qué lindo.
0: Y sí, por eso te digo, hay otros valores.
1: Qué lindo. Bueno, ya Chumpi me pasa a los ganadores del día de hoy.
0: Primero vamos a ver los valores. Esos son los valores de.
1: Nuevos.
0: Los nuevos pozos.
1: 1.200.000. Arrancamos, ¿viste?, con 1.200.000 en la 38.
0: Un palo 200 en la 38.
1: En la
0: antes
1: 38.
0: Arrancábamos con 800.000 pesos.
1: Exacto. Bueno, así que se arranca la 38 con 1.200.000. Por semana va a ir subiendo 65.000 pesos. Uh-huh. Cuaterno va a ser de 65.000 pesos. La Quintina de 90.000, el tradicional que eran 100, ahora son 150, y el consuelo 80. Y las tres órdenes de los no ganadores de todos los meses se va a 30.000 cada orden.
0: Bien, ¿y el cartón está cuánto sale, Lili?
1: El cartoncito lo tenemos por acá.
0: ¿Cuánto va a valer ahora el cartón?
1: A ver, 1.500 pesos.
0: 1.500,
1: ahí bien. Está. Acá está, mira.
0: Los que quieran vender el cartoncito del Viquito Central.
1: Exacto, los vendedores que quieran.
0: Se suman sin problema.
1: Exacto. Así que acá tenemos los valores nuevos que arrancan ya el próximo martes. Los repetimos, muy bien. Arrancamos en la bolilla 38 con 1.200.000 pesitos. Por semana va a ir subiendo este pozo acumulado en 65.000 pesos por semana.
0: Uh-huh.
1: Cuaterno 65.000 va a salir, la Quintina 90.000, tradicional 150.000 y el consuelo 80.000, mientras Chumpi está controlando que esté todo bien. Que esté perfecto.
0: La ganador, ¿Ganadora o ganador? ¿Lo conocemos o no, Chupi? ¿Ganador o ganadora? Del pozo.
2: Sí, yo lo conozco, pero hay
0: Dos. Entonces.
2: Hay
1: Ah, que se llamen así.
2: Hay dos iguales.
0: Ah, dos iguales. No me digas.
1: A ver. Muy bien. A ver, vamos a ver los ganadores del día.
0: No, ni los chusmeo. Pasa los bonos más.
1: A ver.
0: Somos chumas.
1: Sí, conozco.
0: ¿Lo conoces?
1: Bien. Sí, vecino, lo saludé recién antes de venirme.
0: Hablando de vecinos, tengo que mandar un saludito grande a Milonga.
2: No, de ese no.
0: Pará. Le voy a mandar un saludito grande a Milonguita.
1: A Milo.
0: Porque
1: a
0: ayer Milo. Pasé por la panadería, sí. Compré cuatro galletas que te las recomiendo. Sí. Y Marisa me regaló los bizcochos.
1: ¿Qué tul, Marisa?
0: Una genia total.
1: Marisa, no, Gustavo.
0: No, Gustavo estaba reparando una máquina. Ah. Estaba en momento de reparación.
1: Mirá vos, pero Marisa, me parece que...
0: Espectacular atención de Marisa.
1: Sí, Marisa, sí.
0: Y los bizcochos riquísimos.
1: Riquísimos. Bueno, vamos con los ganadores de hoy. Vamos a dejar el que ganó el pozo, sí, para el final. Cuaterno 889 de Emanuel Rodríguez. Si no me equivoco, de la agencia.
0: Es de la agencia.
1: Exactamente. Se lo vendió Lore. La Quintina 464 de Cristina Rubén.
0: La Cristina.
1: Ajá, la Cristi, que se lo vendió Luciana Chaparro. Saben, cuando sale el pozo se junta Tradicional y Consuelo, hermoso número,
0: sí.
1: 532 de Luis Cisneros, también se lo vendió Luciana.
0: Muy bien.
1: Y el ganador del pozo de 1.620.000.

0: ganó nunca, estoy seguro.
1: Exacto, no, no nunca lo nombramos. No lo nombramos nunca.
0: Y se llevó un palito.
1: A la tarde, después de las 5:30, a las, después de las 6 de la tarde. 18 horas, perdón.
0: Bueno, Chumpi. Las 18.
1: 18 horas con el cuponcito a cobrar.
0: 6 p.m. Bien.
1: Ah, el vendedor también, porque sacan la foto juntos. No, sí.
2: El vendedor también tiene premio.
1: Tiene premio, claro.
0: Claro, tiene que ir Ramona.
1: Tiene que ir Ramona Ramallo.
0: Claro, el tema de la foto es siempre que el ganador quiera sacársela.
1: El que quiera,
0: no es obligatorio.
1: No, es obligación. No es obligación.
2: Bueno.
1: Exacto.
0: Y después sí, porque por algunos no quieren.
1: Y se prepara, viste, todo. Si hay,
0: ah, sí,
1: viste,
0: sí, una cosa impresionante. La producción que tiene la foto, Chupi.
1: No.
0: Es tremendo.
1: Bueno, así que felicitaciones entonces para Emanuel Rodríguez, Cristina Rubén, Víctor Álvarez, que ganó el pozo. Y Luis Cisneros.
0: Nos costó el pozo este.
1: ¡Qué manera! No quería salir, che, qué bárbaro.
0: Pero bueno, Lili, un
1: bueno,
0: gustazo,
1: gente,
0: como siempre.
1: Nos volvemos a encontrar el próximo. ¡Ah, el vinguito de Cacu se sortea el jueves, eh! No mañana miércoles.
0: Ay, ¿qué pasó? ¿Qué otra
1: vez? Porque tiene feriado, hay? No, tiene feriado en algún otro lugar donde viene.
0: Chau, Chabianco, es una gente, cosa impresionante,
1: ah,
0: ya.
1: Ah, sí. Él por la empresa. Él es la empresa que le regala el termo, el mate, ¿viste? Todo. Después él sube fotos con el auspicio.
0: El sábado.
3: ¿A vos te faltan esas atenciones?
1: No, esas atenciones yo no tengo,
0: ¿viste? El sábado vine a conectar la radio a la mañana porque cortamos la red por la tormenta.
1: Sí, la tormenta, sí.
0: Y encontré 100.1, digo, lo voy a escuchar a Bianco y a De Marchi. Los escuché un rato.
3: Qué genialidad.
1: Te mataste de risa un rato.
0: No, pero estaban hablando de un personaje que no sé qué estaban develando.
1: Con el radiojuego.
0: Bueno, andaban con ese que decía Chaucha que le creía que era difícil y era fácil.
1: Y era fácil, exacto.
0: Bueno, estaban ahí ustedes en la discusión.
1: Jugamos
0: ahí
1: con Raúl Cervato, el que arreglaba el reloj público.
0: El que arreglaba el reloj público.
1: Que ahora lo arregla Gustavo Vivas, que yo no sabía que lo arreglaba Gustavo.
0: Ah, Gustavo
1: el técnico del reloj. El técnico del reloj público.
0: Muy bien.
1: Es él.
0: Escucha, ¿no vivía acá Cervato?
1: ¿Por acá?
0: ¿En esta radio? ¿Al lado?
1: Sí, acá al lado.
0: Ah, mira vos.
1: Sí. O acá. No sé.
0: Sí, no sé.
1: Porque Chaucha dijo. Me parece que acá donde estaba la radio dijo. Dijo Chaucha.
0: ¿Y la familia de Chaucha no vivía acá a la esquina?
1: Exacto, en el boliche El Cóndor.
0: No, ¿viste? No, casi.
1: No. Estamos con radio jugando porque este es el mes de Ceres.
0: Ah, mira.
1: De los 134 años de Ceres. Entonces busca, él es el encargado, ¿no? Busca personajes. Que tuvieron algo que ver. El sábado pasado jugamos con el Zorrito Bertorello.
0: Ah, mira vos.
1: Que hablamos del boliche de la gorra y todo eso. Y lo lindo que el que construyó el reloj público.
0: El barrio Belgrano, sí, don
1: Orellano.
0: Don Orellano.
1: Bueno, el nieto vive en Las Grutas. Provincia de Río Negro.
0: El nieto de don...
1: El nieto
0: pero
1: de,
0: Mayra no es...
1: Bueno, la cuestión es que nos llamó, nos mandó un audio. El nieto de Orellano, que yo no me acuerdo, que construyó el reloj público porque a él le avisaron que estábamos jugando con algo del reloj.
0: Ah, mira vos.
1: Y entonces él nos mandó un audio hermoso agradeciéndonos el reconocimiento para toda la gente que hizo algo hace muchos años en nuestra ciudad.
0: Sí.
1: Ahora, y él se acordaba de su papá y su abuelo.
0: Don Adán Orellano. Sí, yo me acuerdo. Sí. La familia vivió siempre en el barrio Belgrano.
1: En el barrio, en la esquina del club.
0: Y bueno, la frase tradicional que tiene el reloj es de Asís Nasser, ¿no?
1: Exacto.
0: Es la hora de hacer
1: de
0: el bien.
1: De hacer el bien. Eso y que yo no sabía que andaba, que funcionaba el reloj. Y no, sí funciona. Funciona porque...
0: No, pero me estás queriendo faltar respeto.
1: No, yo creí que no funcionaba. Yo te juro, poblador, hubo un tiempo que no anduvo.
0: No, bueno, pero es el años anduvo.
1: Bueno, y ahora Gustavo es el que arregla el reloj. Yo no
0: pero aparte nunca estuvo tan en punto como está ahora.
1: Sí, perfecto. Olvidate. Y ahora envuelta en la bandera. No sé si...
0: No, ahora ya la sacaron todo. Ah, ayer los chicos fueron en la tarde y estaban sacando la bandera.
1: Pero muy lindo el radiojuego del sábado.
0: El reloj, bueno. El reloj realmente tiene una maquinaria dentro. Yo, en mis tiempos de movilero, he ido cuando estaba Don Cervato y lo he ido a entrevistar ahí. Y vos lo ves de adentro así, tiene una escalerita, todo tiene un péndulo. No, está bueno.
1: Muy bien.
0: ¿Te acuerdas que en un momento Balsarini y Maletti lo quisieron hacer digital?
1: Exacto, sí, no.
0: Y no nos ganó en el consejo, le votaron en contra del
1: proyecto. No, pero bueno, con el radio jugamos.
0: Yo quería hacerlo cucú, pero...
1: No,
0: se ríe, Rodrigo.
1: El bicho fiero ese, no feo, fiero. El bicho fiero
3: por
1: que tiene el cucú. Tengo razón, Rodrigo.
3: La ciudad es hermosa, me encanta.
1: Sí, nada, que el lugar, todo, pero el bicho ese
0: ustedes
1: que...
0: Ustedes quieren ir en contra de Toti Rafael.
1: Toti, él
0: es fanático del puente de la mujer y del cucú en...
1: en Carlos Paz, Dios mío. Gracias, bueno, gente, Lili, gracias por escucharme.

0: un ratito.
1: No, ah, pero aparte, vos no escuchaste. Escucha, te tengo en el bingo. Viene sí. Chaucha, se junta con Rodrigo. Lo tengo en el otro bingo. Imagínate que tengo toda la gente del programa Sábado Show acá en el...
0: No, es que vos no sabés los chistes malos del Chaucha. Y encima no. La gente que quiere que los cuente.
1: Ah, no.
0: No, vos no sabés. Nosotros con Valentina, que es una de las Messi, mi secretaria.
1: Sí, tu secretaria.
0: ¿Viste? No puede ser tan malo el chiste. Y no, y la gente te dice que siga contando chistes malos.
1: Que siga contando malos.
0: No.
1: Es pero muy difícil
0: malísimo.
1: Contar chistes malos.
0: Sí, sí, él tiene esa característica. Él cuenta chistes malos.
1: Sí, hay que hacer reír con chistes malos, ¿no?
0: Ay, sí, bueno, la gente se ríe y nos pide más chistes malos. Dios mío. Bueno, gente, nos volvemos a encontrar el martes.
1: Ahí se va Liliana, se va la gente del sorteo. Felicitaciones a Víctor y a todos los ganadores. La semana que viene arrancamos Pozo Nuevo con el Bingo Brinegro.
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0: My First Time, Damiano David, a las 10 y 48 de la mañana de este super, super martes que tuvo los ganadores del Binguito de Central, que ya tiene muy feliz a su ganador del pozo acumulado, por supuesto que se llevó más de 1.200.000 pesos. Así que felicitaciones al ganador del acumulado de esta jornada de día martes. Por acá tengo también, para ir acelerando un poquito, porque ya en un rato me viene a visitar la gente de Daddy, para hablar de cómo viene ese concurso y esa votación de nosotros, ¿no? La gente que puede votar, claro, por las escuelas, para que el sistema de videoseguridad logre ganar una escuela y se pueda instalar por parte, excelente, de Daddy. Así que, bueno, un rato te contamos todo eso. Pero tengo muchas otras cosas para adelantar acá, Rodrigo. Bueno, tengo varias cositas. Primero, gracias a Darío Guirado, me ha mandado un videito de la actuación. Che, la fiesta de Darío, de Krakatoa el doblete, es 31 y primero, ¿no? Uh-huh. Y ya está la venta de entradas anticipadas para la noche.
1: Viene primera tanda.
0: La primera tanda, que es para las dos noches. ¿Se entiende? Todo lo que te digan, che, la tanda vale 20, la tanda vale 15. Claro. Ahora estamos en la de 15. Uh-huh. Es para las dos noches, ¿eh? Exacto. Ustedes compran doblete ahí. Uh-huh. Estamos, esto para la gran noche de la explosión santafesina, Rodrigo.
1: Por
0: del
1: supuesto.
0: 31 y primero. Falta, no es este fin de semana.
1: No es este.
0: Son 15 días. Claro. Estamos, pero vayan asegurando las entradas anticipadas. Ya me mandó el videito Darío Guirado.
1: Muy bien.
0: Por acá mi amigo Américo me acaba de mandar, te lo voy a pasar a esto, Rodri, porque te lo debo desde ayer. Américo me mandó hace un ratito cómo viene quedando la figura de Diego Armando con el puro, que te dije es la estatua nueva que está haciendo mi amigo.
1: Claro.
0: Américo Barrientos.
1: Muy bueno.
0: Está en el proyecto, para que
1: claro,
0: es que está terminado todavía.
1: Está trabajando, por supuesto.
0: Exacto. Ya me río porque me va mostrando la obra.
1: Claro, Américo. Está buenísimo.
0: Y nosotros se la vamos quemando acá, ¿viste? Es un genio, Américo.
1: Ah, bueno.
0: Un genio total. Esto me gusta verlo terminado. Yo lo tenía, veía la foto, pero de la parte frontal de la estatua. Yo le digo estatua, ¿está bien?
1: Sí. No sé, creería que sí.
0: Creería que sí, ¿no? Son estatuas por ahí.
1: Por eso.
0: En el medio de todo esto que saltamos de hasta el bingo y todo, ¿sí? Me escribió tu amigo rápidamente, viste que Vero dijo hay que votar por Campo Cáfaro.
1: Totalmente, claro.
0: Inmediatamente mandó una contestación.
1: Muy bien.
0: Dice, yo voté por Malbrán y se fue. O sea, votó.
1: No.
0: Votó y se fue. O
1: ¿cómo
0: sea,
1: que votó por Malbrán?
0: Votó por la escuela de Malbrán.
1: Pero no, ¿por qué esa rebeldía?
0: No sé. Pero,
1: no, amigo.
0: Bueno, vos ya sabés con qué bueyes estamos arando.
1: En realidad se puede votar por todas. Viste, si uno quiere expresar un poco de tibieza, puede darle un voto a todas.
0: Él votó por Malbrán.
1: Y que definan otro, ¿viste?
0: Votó por Malbrán. Se siente identificado con esa localidad.
1: Banco.
0: Cada uno.
1: Por supuesto, vosotros es una gran localidad y una institución importante.
0: Seguramente.
1: Obvio. Pero bueno.
0: No quiero creer que haya sido en contra de, ¿no?
1: Claro,
0: siempre veo que es a favor.
1: Claro, por supuesto. Sí, uno siempre va a favor.
0: Exacto.
1: En este país es todo a favor.
0: Y más viniendo de él.
1: Obvio.
0: Che, bueno, me escribió Dani, me dice...
1: Ajá, ¿cómo le va?
0: Esta semanita en Levitar comenzaron los descuentos.
1: ¡Qué lindo!
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0: 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Van y hablan con Dani Robledo y le dicen, Dani, ¿cuáles son las cosas que están en descuento?
1: Uh-huh.
0: Y aparte en promoción. Buen día, chicos.
1: Hola.
0: Yo también voté por la escuelita de Malbrán. Es mi escuela de la primaria, me dice Cari. Ah, bueno, Cari.
1: Che, mirá.
0: Está bien, vos votaste sentimentalmente por la escuelita de tu primaria.
1: Te tocaron el corazón.
0: Lógico.
1: Qué bueno.
0: Bien. Pero bien que se haya involucrado Cari con el voto también.
1: Sí,
0: está bueno.
1: Totalmente.
0: Toda la gente que está votando por las escuelas está fenomenal.
1: Uh-huh.
0: Lo de Chiru es para analizarlo, me dice Vero. Hasta gente de Francia está votando por la escuelita Campo Cáfaro.
1: ¡Qué lindo! Mirá, estamos movilizando el mundo.
0: Estamos movilizando el mundo. Ya venís, Johnny, a hablar de todo esto.
1: No, por supuesto.
0: Bueno, pero lo de... Yo te dije, tu amigo es un tema...
1: No, bueno, pero él, viste...
0: No, pero a favor, siempre fue a favor. No sí. En contra, igual me ratifica. Siempre a favor.
1: No, tiene todo el derecho a expresarse.
0: Exactamente. Es que lo peor que podría pasar es que no se puede expresar.
1: No. A ver si podemos actualizar la data. A ver.
0: ¿En cómo estamos en campo? Sí.
1: Bueno, Selva apenita sumó un voto.
0: No, Abejita no estaba en 4-10.
1: No, 4-31. Va, bueno, puede ser.
0: Estaba en 4-10.
1: Sí.
0: Sumó 22.
1: Bueno, no remontó mucho. Pero las demás, Malbrán está en 951.
0: ¿Y campo?
1: Han duplicado los números en este rato.
0: ¡Ah!
1: Se ve que las dos instituciones están en una campaña feroz.
0: Feroz.
1: Porque han duplicado los números. Y lo mismo...
0: pero estamos ahí nomás. ¿Cuánto tenemos?
1: 968 contra 951. Estamos ganando.
0: ¡Ah! Pasó a ganar Campo Cáfaro.
1: Estamos ganando, chicos. Me se suma. Mire, yo no quiero acá, pero... La intendente...
0: Alejandra está votando por Escuela Campo Cáfaro. Por supuesto,
1: o sea...
0: Pará, está Huguito...
1: Nuestro amigo del dron, nuestro amigo Huguito también.
0: Estamos nosotros, elegante Ceres.
1: Claro. Viste, yo no quiero decir, ¿viste?
0: No quiero decir que quiero ir en contra de Gorosito yo.
1: No
0: estaría bueno ir en contra de...
1: Pero, viste, estamos ahí.
0: Pero
1: viste.
0: Estamos ganando con Campo
1: Obviamente,
0: Cáfaro.
1: Obviamente, ahí mirá, somos muchos, hay empresas, hay gente de acá de Ceres.
0: No, pero dice que hay gente de Francia que está votando.
1: No, si no lo dudo. Así terrible. Que, viste, vamos a hacer pesar acá la localía. Banco.
0: Che, escuchá, aguante la 802, me dice. Para Cari, que no soy la única, ¿eh?
1: No,
0: me está escribiendo, me están escribiendo el número que es el 053.
1: Sí.
0: Nos están escuchando, no sé si lo escuchan o ven.
1: Claro,
0: dice,
1: claro.
0: Nos estamos escuchando en Zona Rural de Palo Negro.
1: Wow. Palo
0: dice, acá Negro, estamos todos votando en la encuesta que apareció en Facebook por la Escuela 802.
1: Excelente.
0: Ah, está en Facebook también.
1: Ah, debe estar en Facebook también, claro, en simultáneo.
0: O sea, Cari, que tenés gente en Palo Negro que está votando por la Escuelita de Palo Negro también. ¿Eh?
1: Tremendo.
0: Muy bien. Uh-huh. Dice que aparentemente Cari recibió un mensajito de la directora para que le ayude a hacer la campaña.
1: Ah, seguro.
0: Vamos que ganamos, dice Cari. Vamos, eso, que tiene fe. Está palo y palo, ¿eh?
1: Esa es la actitud, chicos, esa es la actitud.
0: Está palo y palo.
1: Viene. Uy, mirá, Campo Cáfaro está cerca de los 1000 ya.
0: Ya quedó cerca del 1K.
1: Estamos en 994 contra 960, chicos.
0: Me parece que está casi
1: sentenciado. Acá estamos sacando un número.
0: Estamos en este momento siguiendo en vivo la votación, ¿eh?
1: Exactamente. Y algún botito debemos estar traccionando también, así que...
0: Ah, de lo que estamos diciendo nosotros. Aparentemente estamos traccionando.
1: Algo estamos llevando.
0: Por eso nos están advirtiendo acá que...
1: Sí, viste.
0: Le demos manija a la gente de Malbrán.
1: Por supuesto. No, sí, obvio. Por eso. Yo voy a votar por las dos. Ahí está.
0: Está bien. Me gustó la actitud. Marginaste el jardín.
1: No, bueno, también por el jardín.
0: Pero también no se puede ser tibio.
1: No, voy a hacer mi momento de tibieza.
0: Y hay que tomar una decisión.
1: Pero yo quiero que gane Campo Cáfaro.
0: Campo Cáfaro.
1: Sí, por supuesto. Como, bueno, somos ahí una lista grande de los que queremos, ¿viste? Y gente acá conocida también. Así
0: no,
1: que
0: esto, pero pará, que acá me están escribiendo, obviamente. Nati me dice, pero ni dudarlo, la escuelita nuestra.
1: Bien ahí, claro. Acá va a pesar la localidad.
0: Igualmente no quiero leer tanto mensaje para que esto no es una rivalidad que sea
1: muerte. Bueno, pero viste cómo son. Esto es Argentina.
0: Estamos traccionando impresionante.
1: Mira, venimos del Mundial y a Johnny se le ocurrió darnos esto para entretenernos y a nosotros, ¿viste?
0: Olvidate.
1: Que casualmente ya está Johnny en el estudio.
0: Vení, Johnny.
1: Ya puede pasar.
0: No, tiene que venir.
1: La dejó servida para que
0: la
1: nosotros...
0: La estamos siguiendo en vivo la votación.
1: Obvio, lo hicimos mundialista, ¿viste?
0: La agarramos, pasa, amigazo.
1: Así que...
0: La agarramos la votación por la mitad, ya estamos traccionando voto a dos manos, Johnny. Mirá. Claro. Perdoná que estamos influyendo con la...
1: Te rompimos los números.
0: Con el stream, amigo, pero bueno, no nos podíamos no permitir hacer campaña por las escuelas. ¿Cómo andás?
2: Todo bien, buenos días.
0: ¿Cómo andás? ¿Todo bien?
2: Bien, che, acá andamos.
0: Che, estás contento, mirá cómo está traccionando la gente, los votos, ¿la estás siguiendo?
2: Pero vos viste hace una hora atrás.
0: Sí, impresionante.
2: Habían duplicado y justo el Franco me manda... Dice, lo duplicó la escuela de Malbrán.
0: No,
2: dice,
0: ¿sí?
2: Pero me parece que es como el partido de Egipto.
0: Viste que le puedo dar vuelta. Pero lo dio vuelta a Campo Cáfaro.
2: Antes de entrar acá me miré otra vez porque otra vez palo a palo están ahí.
0: Mira, fíjate la gente que está traccionando acá voto. La gente que se está sumando. Impresionante lo que estamos haciendo. Aparte ya descubrió quiénes votaron ahí por escuelas.
2: Ajá.
0: Rodrigo, Alejandra, todos los demás están fuertemente el gobierno votando por Campo Cáfaro.
2: Sí, locales.
0: Che, qué lindo esto, Johnny. Se les ocurrió otra vez hacerlo.
2: Justo lo estaba, como te había contado la otra vez, siempre lo hacemos con alguna institución, todos los años.
0: Uh-huh.
2: Este año quisimos que sea solo de escuelas, ¿cierto? Para abarcar más las zonas. No sé si viste, había desde Malbrana hasta Curupaití.
0: Había de Curupaití.
2: Y bueno,
0: ¿cómo hicieron el corte para que estas sean las tres finalistas, Johnny?
2: Por votación. Primero, el primero que todo, porque ¿qué pasó? Por redes sociales, la idea era votar, pero ¿qué pasaba? Por ahí no podíamos hacer competir, por ejemplo, decirte, hacer la escuela ENED con un jardín de escuela rural, ¿me entendés?
0: Y lógico.
2: Entonces,
0: bien,
2: bueno,
0: bien pensado.
2: Claro, entonces, bueno, la primera tanda fue hacer, o sea, la seleccionamos que más o menos la escuela, dependiendo de su tamaño, su localidad, ¿viste? Uh-huh. Para que compitan entre ellas. Por ejemplo, qué sé yo, la aerotécnica la hicimos con la EFA, que son algo de, más o menos del mismo rubro. Después de Curupaití con Malbrán. Entonces, para que de ahí recién, o sea, igualamos nosotros realmente.
0: Sí, sí, ustedes intervinieron para equilibrar fuerzas.
2: Y después, sí, ya cuando se seleccionó, ahí ya fue directamente al público.
0: Ahora fue directamente ahora se abrió la votación.
2: Claro, sí.
0: ¿Cuánto duró todo esto? Porque había que inscribirse, Johnny, ¿cómo era? Que la gente te podía...
2: Sí, primeramente habíamos hecho un par de videos antes de que empiece el mundial. La idea fue cuando empiece el mundial cerrar, pero la gente por ahí no había entendido la consigna y nos escribía al celular del negocio o al Instagram.
0: ¿Cómo era?
2: Claro, o contestaba en el Facebook, por ejemplo. Entonces, bueno, dimos dos semanas más para que se manden el mail con los datos. ¿Y
0: cuántas instituciones más o menos creen ustedes que...?
2: De las que se anotaron bien, 10.
0: Diez.
2: Después escribieron varias más, que incluso les volvimos a contestar que...
0: Estaban fuera de tiempo y todo eso.
2: No fuera de tiempo, no, que tenían que mandar, por ejemplo, la foto, la institución, el número de teléfono de un representante, porque no toda la escuela, creo que casi ninguna, tiene redes sociales.
0: Ah, mirá qué bueno.
2: Y ese fue un tema también que por ahí...
0: Mirá qué bueno saberlo, eso yo no sabía, Johnny, que no tenía...
2: Acá tiene la ENET.
0: Redes sociales, mirá que hoy es raro, porque casi todas, ¿viste?
2: Así que, bueno, ese fue también un tema que, por ejemplo...
0: ¿Ustedes exigían con redes?
2: No. Ah, no. Solamente el número de algún representante, porque, por ejemplo, cuando hacemos la placa, avisarle que ya estaba la placa en funcionamiento.
0: Y claro, para que ellos sepan que está en el concurso.
2: Así que, bueno, nos demoró un poquito eso, que incluso le dimos dos semanitas más. Y, bueno, ya cuando empezaron las fases de eliminación en el grupo, ahí ya...
0: Qué bárbaro. Che, Johnny, pero me imagino que para usted es una satisfacción enorme también como empresa.
2: No, sí, re bien. Que incluso vos sabés que la idea era clasificarlo y hacerlo por sorteo en un vivo el mismo día antes de que se juegue la final, en caso de que llegamos a la final, el viernes antes, hacerlo en vivo, ¿viste? Pero como que iba a perder la gracia, ¿viste? Porque ya estaban todos reembalados, incluso
0: reembalados.
2: Escriben la gente de las escuelas, escriben al número del negocio.
0: Ah, ¿para votar?
2: Sí, no, para felicitarnos, que estaban reembalados,
0: No, pero está re manija la votación. Qué increíble. Che, Johnny, ¿se cierra ahora a las 12?
2: Las 12 se cierra, sí.
0: Ah, están ahí con el cronómetro. Estamos en cuenta regresiva entonces.
2: Pero hoy esta mañana arrancó...
0: Impresionante fue la marea de hoy, ¿eh? Hay una campaña, iniciaron el grupo de la Max, todo. 500... Los profes dicen, votemos por Campo Cáfaro, acá se inclinó mucho por Campo Cáfaro, ¿viste?
2: Bueno, la escuela de Malbrán lo había duplicado hasta la primera hora de la mañana, hasta mitad de mañana.
0: Claro, y ahí fue cuando, creo que ahí fue cuando Luis escribe también, ¿no? Che, démosle porque nos faltan muchos votos para ser primero, y ahora está primera. Mira, pasamos los 1000.
2: Pasaron los 1000, sí.
0: En un ratito, 900, que estamos sentados acá.
2: Ajá, sí.
0: Estaba en 9 y pico, ¿no, Rodrigo? 9.67, pasamos los 1000. Y quedó atrás Malbrán, ¿no? En 9.92.
2: Ese estanco.
0: No, pero pará, que falta una hora. Esto va a ser palo. Qué lindo. Che, Johnny, ¿de qué consiste el premio? ¿Qué es lo que se va a llevar a la escuela?
2: Lo que nosotros, lo que le llamamos la promo que tenemos, viste, que es un kit de cámara, que es un equipo de 4.
0: Ajá.
2: Que después también le vamos a explicar a la escuela. Es un equipo para 4 cámaras y vienen 3. Uh-huh. Que es lo que normalmente se coloca, es lo que más se vende en realidad, como el caballito de batalla nuestro.
0: Exacto.
2: Pero le vamos a dar la posibilidad de que la escuela, porque por ahí un equipo de 4 para una escuela es poco, ¿viste? Que pongan ahí una mínima diferencia, ¿viste? Para que puedan cambiar, para que el día de mañana quieran agrandar el
0: sistema, ya todo listo.
2: Ya puedan, claro, no le quede chico el equipo. Así que bueno, igual sí, porque hay incluso muchas de esas escuelas, varias. estaba, ya habían pedido presupuesto porque estaban... entonces nosotros dijimos, esperen, que vamos a, si quieren, esperar.
0: Claro, claro, claro.
2: Y hay algunas que están esperando, si no ganaban...
0: El hacen.
2: Claro. Y entonces, bueno, ya tienen, calculé que ya tienen ahí una promo que vale 800 mil pesos, el premio, ¿viste? Ajá. Es más o menos lo que vale esa instalación. Uh-huh. Entonces, bueno, ya tienen eso como a su... Para, a su lado, ¿viste?
0: Nah,
2: para pagar la diferencia.
0: Lo que está clarísimo, Johnny, que ustedes le dan un impulso grande a este tipo de emprendimiento, que es hacerlos participar.
2: Claro, sí, sí.
0: Y yo creo que después está en ellos agrandar, y yo creo que nadie va a decir que no, porque hoy la seguridad en las escuelas también es importante.
2: Sí, sí, sí, por supuesto.
0: Está claro.
2: Sí, aparte nosotros para... Incluso creo que le hemos conectado a casi todas las escuelas de la zona.
0: Los he visto, los he visto con las fotos.
2: Y a las que no conectamos cámara, las rurales le hemos puesto internet, Starling, todo. Y siempre tenemos un precio diferenciado. Para todas, incluso las de acá también, tenemos un precio diferenciado.
0: Ustedes contemplan que es un establecimiento.
2: Sí, sí, sí. Incluso el otro día le hicimos todo el recambio de cámaras a una escuela y le dejamos todo... a un precio, casi precio de costo.
0: ¿Verdad? Qué buenísimo.
2: Así que bueno, siempre estamos colaborando en eso. Por lo menos, ¿verdad? A lo mejor no podemos regalar con todas las veces, obviamente, pero
0: no.
2: Les damos la, o una posibilidad de pago.
0: Este concurso lo hacen una vez al año, ¿no?
2: Sí, para instituciones. Bien. Sí. Uh-huh. Para instituciones sí. El año pasado había hecho, fue las instituciones en general.
0: ¿Que lo había ganado para que hace va a correr?
2: La protectora.
0: Ah, la protectora de animal.
2: Sí. Así que bueno, este año fue
0: para... Va para las escuelas. Escuela.
2: Más que todo porque como iba a estar todo esto el mundial, el juego con los
0: sí.
2: chicos, ¿viste? Por eso, más que todo.
0: Pensaron en eso. Johnito, la última. ¿Cómo viene el tema seguridad? ¿Cómo viene cada vez la gente más inquieta está con el tema seguridad?
2: Bien, bien, bien. Ahora, justo también, de paso te comento, para por ahí comunicarle un poco a los productores de la zona que están viendo que hay cámaras por todos lados. Estamos haciendo un trabajo justamente para la sociedad rural de Ercilia, donde se pusieron todo el tema de seguridad al hombro y bueno, dijeron vamos a avanzar nosotros y están cerrando un circuito de más o menos más de 100 kilómetros tiene.
0: ¡Epa!
2: Que corresponde desde la zona del Gauchito Gil, no sé si conocés allá de la calle del Vivero, de acá, le das hasta el fondo, bueno, eso va a el Gauchito Gil le llama.
0: ¿Cuántos kilómetros ahí, estamos hablando, Johnny?
2: Y de ahí deben ser como 20 kilómetros más o menos. Y de ahí va hasta una parte de la Nueva Ercilia, La Rubia, la Escuela La Aurora y termina acá en Los Ponchos, así que vos que calculé la vuelta que da.
0: Ah, la vuelta que da
2: el circuito. Sí, más de 100 kilómetros.
0: ¿Y ustedes están todos haciendo eso?
2: Estamos haciendo lo que es cámaras solares. Ahora el jueves tienen hacen una reunión la sociedad rural con los productores, porque bueno, la iniciativa fue así. Ellos compraron las cámaras para cubrir ese territorio.
0: El anillo,
2: ¿cierto?
0: Sí.
2: Que en realidad es para todos, porque por ejemplo, es el circuito de ellos, pero a su vez se fueron uniendo productores que estaban pegados, por ejemplo... Uh-huh. Varios productores que no estaban asociados a la sociedad rural y que no pertenecen, por ejemplo, a Ercilia, pertenecen a Ceres o a la Alpina.
0: Ah, mira qué
2: bueno. Y le quedó la cámara enfrente del campo, entonces se fueron sumando para incluso para agregar más, ¿viste?
0: Claro, claro, claro, claro.
2: Entonces,
0: claro.
2: Bueno, ahora se hace una reunión ya más general para... ya está el trabajo casi terminado, que mañana lo vamos a terminar si Dios quiere. Uh-huh. Y... van a estar con los productores que se van a sumar, que bueno, son más de 100, viste, lo que se juntaron para hacer todo.
0: Estamos hablando de que es una obra nunca antes vista, entonces.
2: No.
0: Esto es inédito.
2: Sí, nosotros ya lo hicimos.
0: ¿En dónde?
2: En Curupaytí.
0: Ah, ¿ya habían hecho ya un sistema parecido? Mirá vos.
2: Sí, ya el año pasado, ya más de un año tiene. En Curupaytí se juntó...
0: Hicieron todo un circuito
2: allí. Hizo la iniciativa Curupaytí, se juntó con Monigote y parte de Rufo. Ahí también, porque ellos tienen salida, viste, 34, la que va a San Cristóbal y la que va a Santa Fe, tienen salida para
0: tienen
2: todos.
0: Con la 13 cruzan.
2: Claro. Entonces, bueno, ellos cerraron el circuito ese. Después le hicimos a otros productores que son de acá de Cere, que tienen en la zona acá de Campo Garay, Esteban Ran.
0: Ah, otro también, circuito igual.
2: Otro circuito igual también, que cerraron todo. Y bueno, ahora la sociedad rural.
0: Che, qué bueno, Johnny, me alegro mucho,
2: Cuando salió todo esto de solar, todo esto, bueno, yo... hablando con él, le habíamos hecho justo un trabajo al presidente comunal de ahí de Curupaití, y bueno, le tiré la idea de lo que se podía hacer, porque bueno, ellos querían hacer algo, pero de lo que querían hacer como se hace normalmente en una ciudad, en un pueblo, no claro. Se puede porque no tenemos energía, no tenemos internet, nada.
3: Nada, ni hablar.
2: Entonces, bueno, fue esa iniciativa, varias reuniones tuvimos con ellos hasta que, bueno, arrancaron, lo hicieron y, bueno, les dio muchos resultados, que incluso fue el que se hizo viral esa vez, que el único caso que tuvieron, el que te acuerdas, el vehículo gris que le pegó un tiro a la cámara.
3: Ah,
2: bueno, a una cámara.
3: Ah, mira, era la cámara de
2: ajá, fuego. Así que lo descubrieron, así que fue el único caso que tuvieron. Ellos están muy conformes.
3: Claro, claro, claro.
2: Porque en esa zona tenían mucho...
3: Sí, mucha delincuencia rural.
2: Y como es, se le mermó un montón. Después a los otros productores que hicieron acá también se les mermó casi al 100%.
3: Por eso apuesta la rural a esto.
2: Así que bueno, así que nos hablaron de la sociedad rural, también lo querían hacer, no sabían cómo encararlo. Bueno, ya teníamos experiencia en esto y en cómo hacerlo, porque no está solamente no es solamente poner la plata y colocarla. Después está el... porque eso se hace abono, hay que repartirlo entre todos los productores, y bueno, es un trabajo que después de mes a mes también se hace mantenimiento y todo eso.
3: Qué bárbaro.
2: Ese tipo de cosas.
3: ¿Cómo viene el furor del Starling o bajó la espuma?
2: No, bien.
3: Bien.
2: Bien, bien, bien. Estos días como que calmó nomás, pero...
3: Viene, bien.
2: Sí, sí.
3: Pasa que eso de poder llevarla a todos lados la antena.
2: Justamente el partido antes que... ¿Con quién jugó un sábado? El día que jugó un viernes a las 7 de la tarde, me parece que era. No un viernes. Cuestión, los camioneros...
3: Andaban en el Starling.
2: Ese día en la tarde venía como 5.
3: Ah, claro,
2: para ver. Sí, para ver el partido. Gente que se iba para el norte, que no tenía señal.
3: 5 antenas, mirá.
2: En un ratito ahí.
3: Sí.
2: Paran porque ya, viste que los camioneros se van enterando.
3: Sí, es verdad, verdad, verdad. Pero qué barro cómo le han adaptado a los vehículos.
2: Ahora impresionante. Todo el mundo tiene.
3: Todos tienen los techos. Sí. Impresionante. Jonito, gracias por venir, como siempre.
2: Gracias a vos, Martín.
3: Un genio total. Felicitaciones al socio también ahí, al popular Juan Pablo Bertinati. Dos fenómenos esto, dos personajes tremendos que con Daddy Seguridad han hecho de una empresa cerecina una empresa totalmente regional que tiene esto tan lindo, ¿no? Que es el concurso por un sistema de seguridad para las escuelas. Tres finalistas y acá están. Palma, Palmo, Malbrán, con Ceres, una escuelita rural. La otra, la escuela Rosario Vereda Peñalosa, 802. Y ustedes pueden seguir votando ahí por el Jardín Abejitas también, que se quedó relegado en la votación. Pero bueno, el mediodía, si nos vamos a enterar, yo también voy a estar siguiendo las redes, de nadie, quién gana este concurso espectacular. Gracias, Jonito.
2: Gracias, Martín.
3: La pausa y venimos.
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0: 11:25 de la mañana, clásico de los Red Hot Chili Peppers, Can't Stop, no paremos, no paremos. Che, ¿he visto mal o hay gente que está ingresando votos en YouTube? Anita Orellano nos escribe y dice, hola, por Campo Cáfaro, se inclinó la votación.
1: Bueno,
0: en mi WhatsApp, dos votos para Campo Cáfaro.
1: Ok.
0: Los votos son en las redes de Daddy, ¿no?
1: Claro.
0: Primero.
1: Ahí.
0: Ahí hay que entrar.
1: El Instagram.
0: Pero chicos, bueno, vale, la gente se prendió y está recopado, no eso. Gracias.
1: Obvio, vaya.
0: Che, Carlitos nos escribía, dice, hola, muy buenos días, hola. Martín Rodrigo, aquí tomando unos matecitos, como bueno. Todo buen panadero. 11 de la mañana, está bueno para esos mates. Che, bueno, escucha,
1: sí.
0: ¿Qué tengo hoy? A ver. Como hoy tengo pescado en...
1: ¡Pescadito!
0: En...
1: ¡Qué bien!
0: En Usher.
1: Bancamos,
0: sí. Sí, yo banco esa también.
1: No, está bueno, está bueno.
0: Pará que lo estoy buscando, me quedo
1: real. Sí, sí,
0: a ver,
1: sí.
0: No, no pasa así nada. Reitero las viandas.
1: Ya estamos aquí. Si
0: el pejerrey marinado con puré mixto o ensalada.
1: Me gusta.
0: Claramente va ganando.
1: Sí.
0: En la jornada de martes.
1: Sí.
0: ¿Le está ganando en el mano a mano la costeleta con puré mixto o ensalada?
1: O ensalada. Bueno.
0: O sea, hoy garpa el pescadito.
1: Hoy va pescadito. Bueno, me gusta.
0: Pejerrey marinado con puré mixto o ensalada. 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
0: Obviamente, si quieren la ensalada, la aclaran.
1: Claro,
0: dice,
1: claro.
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1: Claro. Totalmente.
0: ¿Vos sos del pejerrey o no?
1: No soy del pescado.
0: ¿No sos del pescado?
1: No soy del pescado.
0: O sea que hoy en esto coincidimos plenamente.
1: Todo costeleta.
0: Garpamos con la coste.
1: Todo costeleta. Con ensalada.
0: Igualmente no estoy alejado que vamos a dar vuelta a esta encuesta también.
1: Bien, me gusta. Hoy estamos rompiendo los números.
0: Hoy estamos rompiendo números.
1: Es por ahí.
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0: 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Che, que estuvieron visitando el sur del país, fue Patricia y Alejandro.
1: ¡Ay, qué lindo, chicos!
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0: 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Hablando de Día del Niño y se nos terminó el Celeste y Blanco.
1: No.
0: Hasta
1: no,
0: el próximo acto del de San Martín. 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
1: Lo que se te ocurre, lo que quieras.
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0: De todo un poco.
1: Háganse el póster.
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0: 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Qué grande,
1: bien.
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1: Claro.
0: Pasen y vean, simplemente voy a decir eso. No te olvides que si querés la lana gorda,
1: claro,
0: porque te falta tejerte el pullover,
1: claro,
0: ese que tanto te gustó.
1: Mirá,
0: el vestido justo que viste. No, en el mundial no, porque hacía un calor de perros.
1: Está así. Bueno, pero cositas tejidas.
0: Puede haber habido.
1: Puede. Sí,
0: bueno, sí, la cuestión de todo esto es que la que te propone Gianni Sandoval es la lana más gorda que podés encontrar para el pullover, el
1: bien,
0: suéter que de verdad te va. No, esto es real, Rodrigo.
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1: Me
0: obviamente.
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0: 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Después cuéntenme si de verdad no le sirvió esto que le tiré yo de la lana gorda y todas estas
1: cosas. Sí, mirá que faltan 63 días todavía de todo esto, así que.
0: ¿Y qué mejor que hacer el pullover para el invierno que viene?
1: Por eso. También ya te queda para el invierno que viene, obvio. Y siempre algún día fresquito puede haber.
0: Siempre
1: así que,
0: hay.
1: Totalmente.
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0: 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Che, le vamos a mandar un saludito grande al Gris. Diego, mi amigo Cristian Cejas,
1: saludito.
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0: Mirá, unos buenos vinos.
1: Epa.
0: Qué barro.
1: A brindar, mirá, ¿eh?
0: Mirá, escuchá lo que me mandaron.
1: A ver.
0: Martín, fuimos a Mendoza y la nieve. Eran las leñas, me dice. Viste que estuvieron de vacaciones.
1: Ay, qué lindo, chicos.
0: Patricia.
1: Qué bueno.
0: Me dice, ya vamos a hacer un sorteo de una bici para el Día del Niño rodado 26. Qué grande, Patricia. Yo ya
1: lindo.
0: Estoy tirando todo, Patricia, acá. Estamos descosiendo todo con el Día del
1: Me
0: Niño.
1: Me encanta, quiero una bici.
0: Se viene una movida impresionante.
1: Bien.
0: Con la compra en Rodados Mineros, se entrega el numerito para el sorteo de la bici.
1: Qué bueno.
0: Vos podías comprar, por ejemplo, los juegatos.
1: Ah, claro.
0: Los manubrios.
1: Exacto. Bien.
0: Vos querías los manubrios, eso que tiene la.
1: No, bien fachero.
0: Los que yo usaba cuando era chico. No quiero que Gorosito se ría. No. En serio te digo.
1: ¿Pero se conseguirán todavía o?
0: Esos que venían con todas. ¿Cómo se le llama? Venía como con unas guirnalditas de color. Vos le podías. Si eras hincha de River, comprabas de River. Si eras hincha de Boca, comprabas de Boca.
1: Ah, mira qué lindo. Pero
0: sí,
1: vienen
0: con
1: todavía
0: un tipo
1: esos
0: flecos venían. Pero no quiero hablar porque después tenés este personaje que.
1: No, pero ¿por qué? No, usted no se inhiba, ¿no? No sé.
0: Pero
1: deje.
0: Bueno, vos comprás todo eso de Patricia.
1: Claro, exactamente.
0: Escuchá, sí. Entonces vos. Eso. Esos flequitos.
1: Claro.
0: Como que no se usan todavía.
1: No, yo no sé, no sabría decirlo.
0: No.
1: Imagino que se deben conseguir todavía.
0: Bueno.
1: Pero no sé, la verdad.
0: Esos flecos son espectaculares.
1: Claro.
0: ¿Me entendés?
1: Está bueno.
0: ¿A quién le estoy llamando? Le estoy llamando. Pobre Patri, me está escribiendo, le estoy llamando.
1: Me está llamando.
0: Pero sin querer, Patri, perdón. Patricia está entusiasmada mandándome.
1: Claro, yo estoy llamándola.
0: Escucha, dice.
1: Sí.
0: Que compren cámaras cubiertas. No, el gato. No es de poquitos, dice manubrios, asientos, está ahí de todo.
1: Claro, tenés de todo.
0: Claro.
1: Obvio, exactamente.
0: Gracias, Patri.
1: Me gusta.
0: Entonces, al ojo de gato podés comprar lo demás también. Sí. Los pedalines, todas estas cosas.
1: Exacto, ¿viste? Cuidado con los pedalines.
0: Buen día, Martín Rodrigo. ¿Cómo andan tanto tiempo?
1: ¿Cómo va?
0: Ingresaron las escobas de paja.
1: Bien.
0: Estas son las buenas. Nico Pagliano, claro, desde Sagitario me está escribiendo. Bien, ratificando ahí lo de las escobas que yo te dije recién.
1: Me encanta.
0: Que estas no vuelan, ¿eh?
1: No,
0: barren.
1: No,
0: porque
1: no.
0: Hay que aclarar.
1: Estas barren.
0: Me dice Nico, estas no vuelan, barren.
1: Estas barren.
0: O sea que si vos la estás tomando como que la escoba de paja.
1: No.
0: Es de brujas, nada que ver.
1: Para nada.
0: Por lo menos estas que vende Nico son para barrer.
1: Claro.
0: ¿Estamos?
1: Y estas van a barrer bien siempre. No como escoba nueva barre bien.
0: Bien.
1: Sino que te van a barrer bien siempre, ¿viste?
0: Estas.
1: ¿Viste que se dice?
0: Estas son los ingresos de las escobas de paja. Que hay que volver a la esencia de las escobas estas. que sí. Siempre se barrió con esta. No sé por qué. Pero ahora andamos todos.
1: Bueno, lo que pasa es que se tecnificó, ¿viste?
0: Estamos todos con la tecnología que viene con el otro, que es el. Pero no es ¿cómo se llama el otro que tiene el recipiente que vos le pones y...
1: La mopa. La mopa, sí, que Nico también la tiene. También. Pero no, bueno, lo que pasa es que la mopa se popularizó mucho en época de pandemia, redes, ¿viste?
0: Claro.
1: Pero no, entonces vos volvés. Esta es la para salir a barrer la vereda y charlar con el vecino.
0: Esta para barrer adentro también.
1: También, sí, no, obvio.
0: Sí, antes que aparezca todo este fenómeno después de Carlos Saúl.
1: Antes que aparezcan las otras, sí. Bueno, la globalización, viste, nos llegó la globalización.
0: Claro, después de Carlos Saúl, que vinieron las escobas nuevas, que vinieron todas las escuelas de plástico, todo eso. Pero antes eran
1: todo plástico.
0: Claro, esta era.
1: Todo esto de paja.
0: Tremendo. Que te decían, traes siempre 5 hilos. No sé por qué contaban 5, pero...
1: Sí, si nos compramos alguno y la agarramos de caballito.
0: Bueno, de también.
1: Paso, ya que se viene el mes del niño.
0: También.
1: Ya que se viene el mes del niño. Qué grande. Calculo que lo habrán hecho también, ¿no?
0: Bueno, y Nico me está escribiendo acá, más allá que llegaron estas escobas que son para barrer.
1: Sí, claro, que son para barrer, chicos. No son para otra cosa.
0: Es que, por las dudas.
1: No, pero hay que aclarar.
0: No sé si la aclaración está de más.
1: Nunca.
0: Dice, ya vamos a estar recibiendo nuevamente todo para el cuidado de piletas, cloro de primerísima calidad y reconocidas marcas del país, aparte de todo lo que es papeleras y textiles.
1: Claro.
0: Está tirando Nico acá toda la gama de cosas.
1: Mirá, muy bien.
0: Y quería agradecer desde nuestra parte a esos clientes que nos piden perfumes, textiles, aromatizantes.
1: Qué
0: difusores
1: lindo.
0: Con aromas que ellos quieren o necesitan.
1: Wow.
0: ¿Vos escuchás lo que te estoy diciendo?
1: Hay pedidos especiales. Exactamente. Qué bueno.
0: Se trabaja en aromas personales.
1: Mira.
0: Creados o pensados exclusivamente para ellos. Bueno, ahí están, señoras y señores. Debe ser Marce acá probando.
1: Qué lindo.
0: Todos los aromatizantes.
1: ¿Te imaginas si hubiera que crear un aroma para nuestra ciudad? ¿Cuál sería? ¿Qué podría contener?
0: Es buena esa
1: ¿Qué
0: pregunta.
1: Detalles podría?
0: Mira Toy Story.
1: De Toy Story me muero.
0: Me gustó esta, Nico.
1: No, Nico, tenés de Toy Story.
0: Muy bien. Los
1: qué
0: aromas
1: lindo.
0: De Toy Story.
1: Sí, de la línea Zafirus.
0: Zafirus.
1: Qué grande Zafirus. Tremenda empresa nacional, loco. Todo orgullo nuestro. Toda nuestra Zafirus. No,
0: me dice Nico que lo que lo sorprende realmente y le fascina es que la gente, ¿cómo adopta la calidad?
1: ¿Viste? Sí, por
0: de
1: supuesto.
0: De lo propio, ¿no? Del laburo, porque claro. Vos podés elegir ante tanto. Propuesta, como vos recién me ponías la firma Zafirus. Todo
1: exacto,
0: eso.
1: Exacto.
0: Tenés terrible.
1: Mucho. No, por supuesto.
0: Sí. Mirá, acá me mandaron.
1: A ver, ¿qué le están compartiendo?
0: Después de lo de Nico, Alvarito me dice, Martín, danos manija que gane Escuelita Cáfaro. Así se ganan las cámaras de seguridad. Gracias, Alvarito. me escribió mucha gente por ahí.
1: Sí.
0: Gracias a los que... Bueno, nos agradecen también que nosotros estamos dándole manija. Y de verdad que más que nada agradecer a nosotros es agradecerle a la gente de Daddy.
1: Claro.
0: Pero muchas gracias a todos. Che, bueno, acá estuve en el intercambio con todos nuestros anunciantes, Rodrigo.
1: Sí, me encanta. Me gustó eso, ¿eh?
0: Una cosa impresionante.
1: Y me gustó lo de la llamada fallida, pero algún día tendremos que hacerlo.
0: ¿A dónde
1: tendría que llamar? Tendría que agarrar un auspiciante random del momento y llamarlo así. A ver qué hace.
0: Ah, se hacía.
1: A molestar gente nomás.
0: Hola,
1: ¿te gustó?
0: Tiene la oferta de...
1: Claro, ¿viste? Fingimos que vamos a preguntar algo y después le decimos, no, estás en el aire.
0: Ah, no.
1: Che, van a reconocer el
0: hablando de eso.
1: Sí.
0: Escucha, ¿viste? Yo realmente estoy sorprendido.
1: Ajá.
0: De cómo avanza toda esta era terrible.
1: Sí, sí.
0: El post-Carlo fue impresionante, ¿eh? No,
1: tampoco que inventó la pólvora.
0: Nada, bueno, pero vinieron todos los adelantos.
1: Claro.
0: Fue terrible.
1: Claro, si no hubiera sido por el Carlo, Steve Jobs
0: no
1: existiría.
0: No estaría. Eso no existe.
1: Claro, Marco Galperín tampoco.
0: Escucha, porque la tecnología los va superando todos los días.
1: Claro. Sí, ponele, la tecnología también, ¿viste?
0: La tecnología. Y bueno, acá tengo, Majo me acaba de mandar.
1: Sí.
0: Para que te quiero reenviar esto, Rodrigo.
1: ¿Qué le compartieron?
0: Cuando vos veas este espejo.
1: A ver, un espejo, me
0: un
1: gusta.
0: Un espejo, viste que hay mucha gente que nos tenemos miedo a vernos el espejo.
1: Sí. ¿Sirve para las fotos? Si sirve para las fotos, ya está.
0: No, esto es una cosa impresionante. No, fuera de broma. No, escuchen esto, véanlo en el streaming.
1: A ver, che.
0: Esto lo pueden encontrar en Luca Materiales.
1: Ay, mirá.
0: Escuchá, esto es único de Luca Materiales, esto es exclusivísimo. Un espejo LED. Escuchá lo que te estoy diciendo. Vos agarrás, ves este espejo, así.
1: Claro.
0: Viene con la luz incorporada. O sea, yo que tengo un foco de los viejos, esos que tengo en mi casa.
1: Uno
0: no,
1: que apenas.
0: No, ¿por qué te reís?
1: No, bueno.
0: Uno puede poner el foco que puede, Rodrigo.
1: No, bueno, sí, es verdad.
0: No tengo mi casa, no es un...
1: No, bueno.
0: Pero... Un camarín de artista que tenía todos los foquitos alrededor.
1: Claro. Bueno,
0: yo tengo un foco de los viejos, esos focos que... ¿Cómo se llaman los focos estos que vienen? Creo que no vienen más. Que
1: claro.
0: Te hacen, que te multan ahora si los tienen.
1: No, bueno, no lo van a multar, pero le van a recomendar que...
0: Claro, que los cambié para porque... los blancos.
1: Exacto, sí,
0: bueno,
1: ya
0: yo eso... tengo el otro foco.
1: Claro.
0: Y tengo, viste, el espejo común.
1: Claro.
0: Uno
1: chiquito redondo.
0: No, el otro, el que es cuadrado, que tiene las cosas adentro que le ponen los cepillos de dientes.
1: Ah, bueno, claro, tiene el botiquín de baño común y corriente. Claro, claro, como
0: botiquín,
1: botiquín de baño, ahí está.
0: Y yo veo esto.
1: Sí, sí.
0: Esto es fenomenal.
1: Full tecnología.
0: Fíjate, tiene el botoncito para prenderle la luz.
1: Correcto, es táctil.
0: ¿Ves?
1: Por empezar es táctil ya.
0: Es táctil el espejo.
1: Sí, tiene retroiluminación.
0: Mira, 70 centímetros por un metro.
1: Uh-huh.
0: Esto lo pueden ver ya en Luca Materiales.
1: Excelente, me encanta.
0: Esto me lo mandó Majo.
1: Está muy, muy bueno.
0: Qué grande. Tengo que ir a ver este espejo.
1: Sí.
0: Si le digo a Gino, siempre se lo compra.
1: Está buenísimo.
0: Me gusta a Gino.
1: Está buenísimo.
0: Está muy bueno, ¿no?
1: Sí.
0: Ahora, ¿dónde pones la crema de la pasta dental?
1: Ah, bueno, es que no tiene que tener tampoco tantas cosas sueltas. Va a tener que conseguir otro mueblecito, que se lo podrá proveer otro de nuestros amigos.
0: Bien.
1: Para acomodar ahí todos los detalles en el baño. Y además de paso limpia, porque a veces uno acumula muchas cosas en el baño que no usa nunca.
0: Sí, es paso... la mugre que tiene esos botiquines.
1: Sí, viste, hay cosas ahí, mirá, de otras épocas. Más o menos de la época del Carlos, como bien te decía. En cambio con esto...
0: Está bien.
1: Y además ni te digo las fotos que te va a poder sacar en el baño. Fotito antes de salir.
0: Claro,
1: recién producido.
0: Pasamos de sacarnos la foto en las piezas.
1: Claro.
0: A sacártela en el baño.
1: Exactamente.
0: Es
1: que es un clásico también, ¿eh? Este sería un muy lindo detalle para algunos lugares donde la gente va también.
0: Pero en las discotecas la gente se saca fotos en los baños, ¿viste?
1: Sí. Y a veces sí, a veces salen tan raras y tan extrañas.
0: Sí,
1: a veces pasan cosas atrás en el fondo, la gente no se da cuenta.
0: Tenés razón.
1: Sí. No se saquen fotos en lugares públicos.
0: No. Escucha, bueno.
1: Es hermoso, ¿eh?
0: Esto es lo que te oferto yo, Rodrigo.
1: Me encanta, ¿eh?
0: Espejo con luz LED. Que
1: correcto.
0: Pueden encontrarlo ya en Luca Materiales. Pueden probarlo con los muchachos. Se van a sacar fotos.
1: ¡Claro!
0: Citoli, mi amigo
1: no.
0: Pitu.
1: E imagínate la impresión que vas a causar en la gente cuando pasen a tu baño. ¿Sabes qué?
0: Sí, a ver cómo quedaría yo con alguien al lado para sacar una foto
1: claro,
0: selfie.
1: Claro, totalmente, ¿viste? Fui al futuro, van a decir.
0: Qué boludez, ¿no? Pero bueno.
1: No, es hermoso.
0: Está hermoso. Sí.
1: Es lindo
0: sorprenderse. Estos espejos son espectaculares para ambientes, repito, baños que tengan mucha luz.
1: Claro.
0: Y con la luz del espejo, extraordinario.
1: Tope de gama.
0: Dejen de hinchar las guindas con eso de la foto.
1: ¿Por qué? No.
0: Tengan un espejo lindo para poder verse bien.
1: Sáquense foto. No, che, sáquense foto, por favor. Está muy bonito. La gente lo va a aprovechar.
0: O sea que obvio. Ya tengo que ir abandonando el foco de ese que me van a multar, Rodrigo.
1: No lo van a multar, pero ya lo puede ir dejando. Ya cumplió su...
0: El foco que tiene el hilito ese.
1: Sí, el de filamento, claro. La clásica bombilla eléctrica.
0: ¿Viste que pasás a ser un criminal ahora? ¿Por qué nosotros vamos a los extremos?
1: Es una exageración. Llegás
0: a andar con ese foco, porque vos sos un criminal que no cuidás el medio ambiente.
1: Bueno, pero...
0: Pero
1: hicimos bien las cosas, pero nos pasamos dos pueblos, como siempre.
0: Claro.
1: Como siempre.
0: La sobreactuación que hay sobre... No, bueno. Porque vos sos un... ¿cómo es que te dicen?
1: Viste, sí.
0: Vos sos un tipo que merece estar preso.
1: Exacto, sos un atentado contra el mundo, contra el planeta,
0: ¿viste? Hablando de atentado.
1: Mira.
0: Escucha.
1: Sí.
0: Algo está pasando en la plaza, viejo.
1: ¿En qué plaza?
0: En la Independencia.
1: Ah, la recientemente inaugurada. ¿Cuánto lleva inaugurada?
0: Y 10 días.
1: ¿10 días recién?
0: ¿Y si estamos la inauguraron el 9? No, 11 días.
1: El...
0: No, sé que no, pero fuera de toda broma.
1: No es chiste.
0: No es chiste.
1: Ojalá fuera chiste.
0: ¿Se está desgranando el lugar de los juegos?
1: Claro, ¿la base del pulpito?
0: ¿Dónde?
1: La base del pulpito, si no me equivoco. A ver, ya lo vamos a ver.
0: La foto que me mandan de acá, del barrio, me la mandan.
1: Ajá.
0: Tiene una como una losa que ya se... como la que la está carcomida. Dice, y esto no es por el mal uso de la gente.
1: Claro.
0: Esa parte. Esto es de plástico, Rodri, ¿no?
1: Entiendo que sí.
0: Esto es la parte que se hicieron, lo hicieron las plaquetas con los chicos de plástico. Reciclado.
1: Ah, ¿esto es reciclado?
0: No sé, te pregunto a vos.
1: No fui yo
0: a la plaza.
1: O estos no son los típicos materiales que se denominan plaza blanda o algo por ese estilo. Que son para que si los chicos se golpean, no...
0: No se hieran.
1: Exacto.
0: Pero se está comiendo todo esto. Esto no dura ni un mes más.
1: No.
0: Che, ¿ves lo que te digo?
1: Me parece que no.
0: La placita blanda se está haciendo de goma. Porque
1: claro,
0: si esto tiene 10 días... Y fíjate cómo se fue carcomiendo toda esa baldosa.
1: Me parece que aquí llamando la garantía, chicos, nomás porque...
0: Claro, si es que se compró el otro lado. Yo pensé que esto lo habían hecho los chicos del reciclado.
1: Claro. Si es comprado, que para mí tiene pinta, Aquí llamando a la garantía nomás porque...
0: Sí, bueno.
1: ¿Qué nos vendieron acá?
0: Exacto. Y llamó la atención a la gente que está yendo todos los días. Dice, che, sí, ¿cómo se está rompiendo esto? Y no tiene nada que ver, Rodrigo, que sea mal uso esto, ¿eh?
1: No,
0: esto no es mal uso.
1: Porque si no tenés que haber ido con un hacha a romperlo.
0: Ah, claro. No, ni hablar. Fíjate, y ahí está en otro sector.
1: Ahí se ve, acá está mucho este es más otro, grande, che.
0: Y ahí está más grande. Y llama la atención porque tiene muy poquitos días.
1: Claro, claro, claro.
0: Entonces en un mes dice, te quedas sin...
1: Sí.
0: ¿Se entiende por qué los vecinos se preocuparon? Dice, che, fíjense cómo está la plaza y no tiene que ver con que se está jugando sobre esto y lo están usando mal. No,
1: por supuesto.
0: Se está carcomiendo la losa. Bien. Después hay una foto de también la pintura de la canchita de tenis, de fútbol tenis.
1: Ah, también.
0: Viste que la inauguraron también, está linda la canchita.
1: Claro,
0: esa.
1: Claro, está bonita.
0: Pero también se borró toda la... Se despintó.
1: No la tengo.
0: ¿No la tenés?
1: No.
0: A ver si te la mando. Se despintó toda.
1: Che, pero...
0: Me decían, qué raro.
1: Pero no se puede gastar tan rápido la pintura con la fricción, con el uso.
0: Claro, pero me dice que está pelada.
1: Ah, la miércoles. Che, ¿con qué pintamos también?
0: Claro, por eso te digo. Porque a lo mejor yo no sé si la había visto pintada. Como yo no fui a la plaza todavía.
1: Claro.
0: Mal de mi parte, ¿no?
1: No, bueno, bueno, pero ya
0: me hago cargo. Yo me hago cargo yo.
1: Ya le voy a...
0: Pero...
1: Bueno, acá tenemos capaz un poco de efecto de mugre. También, ¿viste?
0: Pero se empezó a pelar ahí, Rodrigo. Ahí está pelada. De aquel lado.
1: ¿En la parte?
0: De aquel lado.
1: ¿Izquierda o derecha?
0: Sí, ahí, fíjate, vení para acá. Se empezó a saltar la pinturita. Más allá que tiene el barro arriba, ¿se entiende? Porque hay parte de barro. Pero también está saltado.
1: Sí.
0: Se está saltando.
1: Sí, también probablemente el barro hace su parte, ¿viste? Al estar tan cercana a la tierra, probablemente. Tal vez no se eligió correctamente la pintura.
0: Capaz.
1: Para ese contexto.
0: Bueno, pero bueno, esto no deja de ser, no es menos grave.
1: No.
0: Lo que sí le preocupa es la otra Plaza Blanda.
1: Claro, claro.
0: Esta es una cosa pintura, no
1: sí,
0: es otra.
1: Sí, pero no deja de ser, no dejarían de ser dos errores de haber elegido mal los materiales.
0: Claro.
1: Sí, ese es el problema. Que
0: llama la atención.
1: Que ese es el problema, sí, que insisto, ese es el punto, ¿viste?
0: Pero pará, que esto, tampoco que la gente quiere salir a protestar, no quiere salir a hacer una manifestación ni nada en contra de nadie.
1: No, bueno.
0: Está diciendo el vecino, che, qué lástima, porque dice, los productos que se usaron están buenos.
1: Bueno, pero esto...
0: Y esto se costó plata.
1: Bueno, pero ese es el problema. Claro. Usted sabe lo que implica, que si nosotros tenemos que reponer estos productos, vamos a tener que volver a gastar.
0: Sí.
1: Como, y la plata no sobra.
0: No.
1: Ese es el punto.
0: Sí.
1: ¿Me entendés?
0: Por eso lo que te digo, que la gente está haciendo este reclamo, dice, che, ¿con qué material lo hicimos?
1: Claro.
0: Porque si ahorramos y changueamos con este material, no está bueno eso.
1: No, porque vamos a tener doble gasto. Porque
0: tenés doble gasto.
1: No pasó un mes y ya vamos a tener que
0: repararla. Bien que vos querés ser, ¿cómo se le dice? Ahorrativo, no es la palabra.
1: Sí, que querés hacer
0: austero.
1: Austero.
0: Querés ser austero en la compra, pero no está bueno porque terminás gastando el doble.
1: No, totalmente, obvio. Y además, si por ejemplo... Si hay que, ojalá que no.
0: Y te digo que el vecino que me escribió está indignado, ¿no?
1: No,
0: te quiero aclarar eso.
1: Es que es para indignarse. Porque además, Martín, pensalo. Si llegáramos a tener que cambiar todo lo que es la base del juego, el juego se va a tener que cerrar.
0: ¿Que cambiar todo esto?
1: Sí, si lo tenés que sacar, o cambiarlo, o repararlo. El juego lo tenés que cerrar.
0: ¿Y si los juegos están clavados ahí?
1: Y bueno, pero como mínimo lo vas a tener que vallar. No vas a poder trabajar con la gente jugando.
0: Ajá. Sí, eso es verdad.
1: O sea... Y ese es el punto. Y además, como te digo, este es el tipo de problema que uno esperaría
0: con el tiempo. Exacto, eso es lo que llamó la atención.
1: No,
0: que fue muy poquitos días.
1: Claro.
0: Y dice, entonces en dos meses no tenés más placita. No tenés más esta superficie. Se te va a empezar a hacer toda, cada vez más grande la rotura.
1: Sí, se va a seguir.
0: Si no la entendés ahí, ¿no?
1: Sí.
0: ¿Entendés, Rodri? Eso es lo que el vecino me manda.
1: Claro, claro. Encima no logramos identificar qué material es. Si alguien lo conoce.
0: No, no sé.
1: Como para tener una idea.
0: Tenemos que preguntarle a Efraín, che.
1: Claro, claro.
0: Efraín,
1: claro.
0: A la arquitecta, a Paulita o bien a Eduardo.
1: Bueno, si Edu sabe, por ahí Edu nos puede ayudar. Pero sí, va a haber que intervenirlo rápidamente para que no se siga deteriorando. Y bueno, insisto.
0: Acá me dice Mari que ella ve gente que está sentada con sillones en la Plaza Blanda.
1: Sí.
0: Y tal vez los sillones también lo dañan. Puede ser. Para, porque dice que la Plaza Blanda es para jugar nada más.
1: Sí,
0: no, pero es para sentarse a tomar mate.
1: Pero ¿cuánta gente se puede sentar ahí? Seamos realistas también con eso, ¿viste? Y después, está bien, pero tampoco. ¿Viste? Insisto. Seamos cuidadosos con el ejercicio de...
0: ¿Sabes de dónde viene esto? Sí. Que lo charlé con Lili hace un ratito cuando vinieron. Uh-huh. Que hay cosas que, no sé, permanecen en el tiempo sin restauración y están intactas. Lili me contaba del año en que se inauguró el monumento a la madre, que nadie sabe dónde está. Y está enfrente de la municipalidad. Donde está la esfinge, ¿viste que hay un monumento? Bueno, ese es el monumento a la madre. Nada más que nunca se hacen actos ni nada ahí.
1: No.
0: Yo supe igual para qué día era.
1: Estoy que estoy intentando deducir cuál es, le digo la verdad.
0: El monumento ya está paradito. ¿A dónde? Allá en la punta de la dársena, de este lado. Ese.
1: ¿Ese?
0: Es el monumento a la madre, ¿sabías?
1: No.
0: Que la verdad que no. En un tiempo el peronismo se lo quiso adueñar. Ajá. Y le fueron a poner en busto porque no estaba Eva Perón.
1: Claro.
0: Y entonces la homenajeaban ahí. Que no tiene nada que ver una cosa con la otra.
1: Mira.
0: ¿No? Pero ese es el busto a la madre. Uh-huh. No sé, ¿ustedes sabían?
1: No, no tenía ni idea. Nadie lo sabe.
0: ¿Cómo? Nadie lo sabe. No, yo lo sabía.
1: Bueno. Ah. En porcentaje, ¿cuánta gente de la que vive en la ciudad actualmente
0: en Italia y...
1: sabe qué es este monumento y sabe...
0: que es el de la madre.
1: ¿Qué representa? Bien. Nadie.
0: Bueno.
1: O sea...
0: sí, el Día de la Madre se debería celebrar ahí.
1: Claro.
0: Volviendo a la cuestión. Sí. Este monumento tiene como menos... y si fue en los 60, por ahí en los 70, 50 y pico de años. Jamás fue restaurado, está intacto. Vos vas y ves, qué sé yo, el reloj público, de los 60. Sí. Hoy Liliana decía que jugaron ellos con el reloj público.
1: Claro.
0: Intacto. Se le podrán haber hecho algunos arreglos, retoques para el centenario.
1: Claro, más que nada el mecanismo, seguramente.
0: Año 92, te estoy hablando, estamos hablando de 40 años atrás.
1: Claro.
0: Está intacto. El material usado se ve que era bueno.
1: Sí, claro.
0: Y se hicieron bien las cosas.
1: Sí, las vereditas, mira también.
0: Sí, las vereditas fueron para el centenario.
1: Bien, pero bueno.
0: Sí, 90 y pico. Pero estamos hablando que tienen más de 40
1: años. Tienen mucho, 30 años seguro.
0: Sí, nada tiene, todo esto que te estoy mostrando, nada tiene menos de 30, 35 años.
1: Claro, imagínate, una vida.
0: Y vos decís, che, loco, ¿por qué duraban? Mirá el arco, bueno, allá la rueda rotaria.
1: También, es verdad. ¿Cuánto tiene la rueda?
0: Muchísimo. Creo que está desde el tiempo del reloj.
1: Mira. Más o
0: la
1: menos.
0: Hizo Rotary, por supuesto.
1: Claro.
0: También en un aniversario.
1: Claro.
0: Pues sí, todas estas obras, ¿por qué no se rompen? ¿Por qué siguen paradas ahí con el paso? Y necesitan tal vez algún retoque mínimo.
1: Y una cosmética mínima.
0: Y vos ves pavimentos en seres hechos en los 2000, 2010. Claro.
1: Menos tiempo todavía algunos.
0: Que no existen más.
1: Claro.
0: Un desastre.
1: Sí.
0: O la Portland de Loma Negra ya no es la misma. Puede llegar a ser. Porque te pueden llegar a decir, mirá, la Portland desmejoró. Porque la tecnología que trajeron de las canteras de no sé dónde, que te van a decir que el cemento a lo mejor no es bueno, Rodri.
1: Sí, puede ser.
0: Qué sé yo, ¿viste? Yo me lo voy a comprar a eso. Puede ser que el cemento no sea el mismo. Tendría que preguntarle a Fabio.
1: Bueno, compremos otro. Debe conseguirse otro.
0: Claro. Va, no sé. Supongo yo que sí.
1: No sé. Y si no, tenemos que
0: empezar a... No sé mucho de construcción.
1: Y si no, tenemos que empezar a pensar, Martín, que tal vez los procedimientos no son buenos.
0: Y la otra, lo que peor piensa la gente es que vos compras un producto y terminás usando la mitad de la cosa.
1: También.
0: Y eso es lo que a los políticos les daña la imagen. ¿Me entendés? Pero... y se ponen locos los políticos por eso, pero bueno.
1: Pero algo no están haciendo bien.
0: Claro.
1: ¿Viste?
0: Si no, ¿cómo entendés vos que los pavimentos, las rutas que están haciendo ahora son todo desastre?
1: Exacto.
0: No duran. ¿Por qué antes duraban?
1: ¿Por qué ahora las rutas cada 2, 3 años hay que estar reparándolo otra vez? Para que encima venga la misma UTE a llevarse la licitación.
0: Claro.
1: Parece hecho a propósito. Y sí, bastante raro se ve. La verdad.
0: Entonces la gente entra, la gente, este vecino que me mandó.
1: Tiene derecho a pensar así.
0: Pero el vecino que me manda la foto está re enojado.
1: Es que sí,
0: está enoja. Está indignado el chabón.
1: Es que te enoja.
0: Dice, ¿cómo puede ser que se hacen cosas nuevas y a los pocos días, más allá del uso de la gente y todo lo demás?
1: Sí, porque entendible.
0: Dice, se te rompe todo, loco. Y antes hay cosas de, tienen 40, 50 años.
1: Claro, añeres.
0: Que a lo mejor lo único que tuvieron que hacer es pintarla.
1: Sí.
0: Y te nombran un par de monumentos acá en Ceres.
1: Claro.
0: Que tampoco es que vinieron los

0: gestiones. En un fin de semana creo que se fue un secretario de Obras Públicas porque no sé qué reparación quiso hacer en un paso a nivel y se terminó yendo.
1: El flaco Garín.
0: Claro, porque salió muy mal, la gente la odió a la reparación y bueno, no le quedó otra que irse.
1: Claro.
0: Y así hemos tenido muchas, ¿eh? Uh-huh. Y así hemos tenido muchas, ¿eh? Bueno, ¿qué va a ser? Tenemos un problema de fondo.
1: Sí. Bueno, la explicación está no tanto en lo humano, sino en el material, te dicen, ¿viste? Que el material no es de la misma calidad.
0: No, el material no puede ser la única cuestión. Porque es muy fácil también echarle la culpa a un externo.
1: No sé, pero acá está...
0: Entonces, importemos material.
1: Está recaliente, mi amigo.
0: Importemos material.
1: Sí.
0: ¿Viste? O sea, sí. No sé. Ah, chicos, no hay excusas. Claramente algo no se está haciendo bien.
1: Che, dice, claro, que acá me dice Mari, lo de Mari coincide mucho con Silvia. Uh-huh. Me dice, también dice, le estamos dando todo el uso junto a la placita, ¿no?
0: Bueno.
1: Antes no iba nadie, porque es la realidad. ¿Cómo la escoba nueva barre bien?
0: Bueno, pero entonces, ¿qué pretendemos?
1: Escucha, pero pará, está bien. Un día para otro pasó a ser el lugar más poblado de Ceres.
0: Sí, está de moda, y saben cómo es. Un día va a dejar de estar moda.
1: Dice, había como mínimo 40 personas en un solo sector.
0: Claro.
1: Euforia total por la plaza. Y yo no fui, tengo que ir, Rodrigo. Como ceresino puedo ir. No vivo en el barrio de Monseñor Zappe, pero
0: puedo ir cuando quiera. Pero puedo ir. No, yo tampoco fui. No creo que vaya en el corto plazo, pero. Me alegra por la gente.
1: Tenemos que ir a armar un equipo de mate y salir a tomar mate. ¿Cómo no vamos a ir?
0: No salgo habitualmente, así que no. Pero bueno. No, yo no. No acostumbro. Pero bien por la gente que lo hace. ¿Viste? Me parece muy bueno. Pero, ¿viste?
1: Sí, no vas a hacer cosas que te tropeces ahí en en la rotura por venir a hablar mal.
0: Yo soy tan torpe que voy a ir ahí y me voy a dar de cabeza. Igual una persona de mi edad no tendría que hacer nada en esa plaza blanda, ¿viste?
1: Ah, no, la persona
0: como... Excepto que estés acompañando a un pequeño que esté jugando, ¿viste?
1: Claro, pero, vos tendrías que ir a la cancha de fútbol tenis.
0: Exacto, pero bueno, acá están las imágenes del día previo, creo que fueron estas.
1: No estoy viendo nada, Rodri, porque no tengo señal en el televisor.
0: Ah, se le apagó la tele.
1: La voy a ver por la imagen de acá, sí, bien. Decime.
0: No, bueno, estas son las imágenes del día previo, si no me equivoco, a la inauguración.
1: Mirá.
0: Acá veíamos cómo estaba todo y también veíamos cómo estaba la canchita de fútbol tenis.
1: Ah, bien, bien.
0: ¿Qué usaron allá? Real Floor, ¿qué es eso?
1: No sé.
0: Vamos a ver si podemos googlear rápido.
1: Vos me estás mostrando lo previo, ¿no?
0: Sí. Exacto, esto fue el día anterior.
1: Ajá.
0: Real Floor.
1: Ajá. Bien.
0: Pintura.
1: Sí, la pintura verde.
0: Ah, es un piso vinílico, parece, a ver.
1: Parece un piso vinílico.
0: Bueno, parece que no era para eso. A ver si es el mismo producto.
1: Puede ser que también se haya desgastado rápido la pintura, ¿no? O haya sido...
0: Bueno, pero no.
1: No debería. No, porque se pinta.
0: No, porque vos sabés el uso para el que lo estás...
1: Claro, claro.
0: Lo estás comprando. Uh-huh. Marca, no se ve. Bueno.
1: Pero lo estás viendo el producto.
0: Sí, sí.
1: Te lo estás mostrando.
0: Justo la persona
1: que... El trabajador está con el tachito al lado.
0: Claro, viste, justo esa persona está ahí y lo está manipulando como pintura, así
1: bien.
0: Que...
1: Bien, bueno. Tendría que charlar con Efraín, a ver para dónde vamos con la brújula de las obras ahora,
0: sí.
1: Después que se terminó todo el pavimento.
0: No, bueno, sí, va, sí, y también de que ya intervenimos estos espacios verdes, creo que con el tema espacios verdes por un tiempo estamos bien.
1: No, tendríamos que hacer otra plaza, ¿o no?
0: Dejate, joder, ya tenemos suficiente con las plazas.
1: ¿Cómo que no?
0: Ah, sí, ya está. Avancemos. A sentarnos en el patito.
1: ¿Tenemos que intervenir otra plaza?
0: No, ya está. Podemos avanzar con otra cosa, por favor, ¿sí? Avancemos con con las calles
1: ¿Y cuándo vamos a avanzar con el Cerro del Centenario?
0: Yo sigo teniendo mi bulevar cerrado todavía, chicos. Espero que antes fin de año lo abramos, ¿no?
1: Vos querés todo, Rodrigo.
0: Sí, quiero todo, por supuesto.
1: Bien.
0: Por supuesto. Si no, me voy a poner cada vez más pesado. Ya les voy avisando.
1: Ahora, hay gente que es maldita.
0: ¿Por qué, che?
1: Estoy viendo... No, terrible.
0: ¿Por qué?
1: Escucha, Alejandro Cejas...
0: Sí.
1: Publica, sumate a nuestra colecta del Día del Niño.
0: Mira.
1: Uh-huh. ¿Qué necesitamos? Leche, golosinas, alfajores, tortas, juguetes. Y ahí te pones cómo colaborar.
0: Claro.
1: Él está haciendo una fiestita de la... Que creo que vos lo vas a ayudar a animar, Rodrigo.
0: Sería
1: domingo, vos estarías con las transmisiones. Está imposible.
0: No.
1: Y abajo, entre toda la gente que le está compartiendo la noticia,
0: sí.
1: Aparece un amigo que se llama Walter Darío.
0: Walter Darío.
1: Y le dice, te paso el número de Usher.
0: Ajá.
1: Capaz que te done la pantalla. No entiendo. 2:05. Voy a la pausa porque me van a matar, ¿no?
0: No, bueno, usted sabrá.
1: Pausa y venimos, dale. 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

0: Jay Álvarez, Tego Calderón, sí, sí, 15 de las 12, señoras y señores. Abrazo grande para toda la gente que se plegó en la parte final con alguna que otra crítica también sobre el tema que hablamos con Rodri. ¿Qué está pasando? Que la mezcla no es la de antes, Rodrigo. Oh, tendremos que hacer un especial de Luca Materiales con las mezclas de, ¿sí, no?, hoy, señora. Y sí, los chicos venden mezclas.
1: A ver, para que... Sí. No, no, sí, porque con esto, viste, si no la gente va a decir que estoy comprando para mi casa, viste.
0: Exactamente.
1: Que no me pase lo mismo.
0: Claro, muy bien. Está bueno poder saber
1: eso. Es una buena comparativa, ¿no?
0: Hacer... No, tendría que hablar con Tony y alguno de los chicos para que nos cuente qué es el HHD.
1: Sí, sí, no, porque si las mezclas fueran malas, las casas también se estarían descascarando.
0: Claro, exactamente.
1: Y no estaría pasando.
0: No estarías pasando. No. Che, bueno, gracias a la gente que nos lo recomienda,
1: sí,
0: algunas cositas.
1: Venga, vamos. Sí, sí, por favor.
0: Acá la gente está muy activa.
1: Sí, sí, sí, sí.
0: Se cerró la votación de las escuelas. Tenemos que dar el veredicto, señoras y señores.
1: Perdón.
0: Ha terminado la votación,
1: claro,
0: para el sistema de seguridad de Daddy. Hoy lo vino a comentar, estuvimos siguiendo la votación en vivo, voto a voto, con el popular Johnny Vázquez.
1: Qué capo.
0: Ha ganado Campo Cáfaro, señoras y señores. Ganó la escuela rural de nuestra ciudad de Ceres. Felicitaciones. Pero ahí está, fíjate. A ver cómo fue el dramático cierre, Rodri.
1: A ver.
0: ¿Se puede escuchar algo? Escucha.
1: A ver.
2: 1644.
0: Va,
3: tenés que esperar que se una gente igual.
0: Ahí está.
1: A ver.
0: Terrible.
3: Ahí está, déjalo ahí nomás.
1: ¿Lo hicieron en vivo?
0: Sí, parece que lo cerraron en vivo.
1: Claro.
0: Acá estoy viendo yo el cierre.
1: Exacto.
0: Muy bien,
1: Bien ahí, Bancamos.
0: ¿A dónde habrá sido esto? ¿Ha sido en Daddy?
1: Sí, es en la oficina, ¿no?
0: Ah, la oficina.
1: Sí, la oficina
3: de Daddy. Que cuando haya bastante gente en el vivo...
0: claro, estaban haciéndolo en vivo. Claro.
1: Muy
0: bien, las chicas ahí.
1: Vamos adelantando un poquito.
0: Claro. Estamos viendo cómo fue el cierre del voto.
3: Me gusta hasta que actualicemos acá y...
0: ¿Qué hora era arriba?
1: 2
0: y 1, ¿no?
1: 2 y 1.
0: 2 y 1.
1: Vamos a adelantar un poquito. A ver, ahí creo que fue ya.
3: ¿Lo actualizaste?
0: Y ahí está. Porque fue por 8 votos, me decía Johnny.
1: Fue.
3: Sale de ahí y listo. Ahí muestra. Tenemos la de Malbrán con 1656 me gusta. Y la de Campo Cáfaro, 1664.
4: Ganador
3: la escuelita, el ser de Campo Cáfaro.
0: Ahora, vos viste,
3: y bueno,
0: escuchá, vos viste, cuando nosotros arrancamos, uh-huh, una hora antes, uh-huh, porque Johnny vino a las 11 de la mañana, a las 11 y 5.
1: Sí.
0: Nosotros estuvimos un ratito antes arrancando con el... Estaban en 400 votos, una tenía 600 y pico.
1: Se desmadró.
0: Y en una hora desmadramos todo.
1: Totalmente.
0: Fue impresionante. Con las redes y toda la gente que nos escribió a nosotros.
1: Claro.
0: Que le pongamos los votos, porque no siguen a Daddy Seguridad.
1: Claro.
0: Bueno, no. Como dijo Johnny, tampoco no toda la gente sabía cómo era el sistema de votación.
1: No, totalmente.
0: Pero creo que también ayudaron mucho los grupos de WhatsApp.
1: Sí, la gente traccionó un montón.
0: Claro, traccionó un montonazo para que cerremos, uh-huh, el concurso de Daddy. Felicitaciones, Escuela Campo Cáfaro. En Ceres Ciudad ya lo estamos felicitando.
1: Excelente.
0: A toda la gente que acompañó la votación. Uh-huh. Y bueno... Felicitaciones a la escuela de Valorán.
1: También, la gente
0: estuvo
1: de Valorán.
0: Estuvo cerquita. Sí. Y a la gente de la escuela del Jardín Abejita,
1: también,
0: de Selva,
1: supuesto,
0: también. Un saludo grande.
1: Así que sí.
0: Bueno, dejo esto, pero no nos vamos a ir de las redes.
1: Bien, bueno.
0: Vamos a mostrarles ahora. Esto es un adelanto terrible. Sí. Bueno, adelanto para el que no entra todos los días.
1: Claro, para los que no.
0: El que entró temprano se ha dado cuenta que algo raro hay en Máxima.
1: Claro. ¿Qué pasó?
0: Bueno, escuchen y vean esto.
1: Vamos a entrar, a ver.
0: Vamos a entrar. Pone Máxima.
1: Máxima.
0: Ceres, ese es nuestro medio. Máxima. Para aquellos que no saben, nosotros nos llamamos Máxima Ceres.
1: Correcto.
0: Más allá que nos conocen como la Max Stream.
1: Vamos a poner acá en Google, Máxima.
0: Máxima.
1: MáximaCeres.com, como harían ustedes en su celular o computadora.
0: Exactamente.
1: Pero ustedes escriban bien, ¿no? Como yo.
0: MáximaCeres.com.
1: Claro, le dan enter o ir con el celular.
0: Miren esto, Miren esto.
1: ¡La rompimos!
0: Ahí está, ahí está.
1: Ahí está. Vamos a poner el video para que no se genere.
0: Miren esto, lo que están en el streaming en vivo. Miren esto.
1: Excelente, mira qué linda. Tenemos nueva web, chicos.
0: Estamos en la web, estamos estrenando web.
1: Exacto. Está
0: que,
1: re
0: bueno,
1: chula.
0: Primero está. Claro que Máxima siempre fue la primera, ¿no?
1: No, bueno, sí, por supuesto.
0: En todos los aspectos con Gilbert laburando, mm-hmm, en internet hace muchísimos años.
1: Totalmente.
0: Pero cada vez tiene... No deja de sorprenderme, Gilbert, con el laburo que hace con las redes. Miren todo lo que pueden encontrar dentro, mm-hmm, del canal www.maximaceres.com.
1: Exacto.
0: Ahí estamos nosotros con el YouTube.
1: También.
0: Nos pueden ver directamente desde la app. Aparte se pueden instalar todas estas aplicaciones.
4: Claro, además eso, van a poder escuchar acá la radio en vivo. Exacto. Me encanta este reproductor con onda radio, de verdad.
0: Bueno, ¿tenés todas las redes abajo? Todas.
4: Sí, todas.
0: Botoncito para el WhatsApp. Es simple de manejar, gente. Mm-hmm. Vos entras a un celular o entras a tu computadora.
4: Claro.
0: Nada tiene difícil. Todo fácil. No. Todo es de accesibilidad plena. Total. Y bueno, tienen el acceso a 89.1,
4: también,
0: que es la prima de la Max, y a cereciudad.com, que es el sitio oficial de toda la información que se cocina en Cere Ciudad.
4: Claro.
0: Que se ve en solamente las redes de Cere Ciudad, ¿no? Uh-huh. No se pueden compartir más las noticias de Cere Ciudad en ningún lado.
4: Claro.
0: Quedaron en Cere Ciudad las noticias. No, sí, no tiene ninguna validez, ninguna noticia de Cere Ciudad que esté en otros canales que yo soy de Lopino, nada.
4: No. Todo en las redes
0: todo
4: sociales.
0: Todo está únicamente en las redes sociales de Cere Ciudad. No necesita ningún otro medio, ni tampoco le roben nada. Porque vemos que algunos comparten en esos grupos que no tienen nada que ver con nosotros.
4: Supuesto.
0: ¿Estamos?
4: Exacto.
0: Ya hace rato nos hemos ido de esos grupos.
4: Claro, nada que ver.
0: Pero bueno, estamos, todo lo que quieran leerlo lo leen en cereciudad.com, que tiene su cuenta de Facebook, tiene su Instagram. Pero bueno, acá estamos en la Max Stream, ¿estamos?
4: Correcto, ahí tienen. Obviamente sitio web que les va a funcionar perfecto en el celu, en la computadora, cualquier dispositivo.
0: Radio
4: que
0: streaming en un solo lugar, así los identifican.
4: Ahí tienen, van a tener, nos pueden ver. Obviamente que siempre van a tener reproductor de video primero para que nos puedan ver, porque ya saben, siempre recomendamos que nos puedan ver, obviamente. Reproductor de audio para los que son más tradicionales. Botoncito de WhatsApp siempre a la mano, para que nos dejen cualquier comentario, cualquier cosita que nos quieran compartir. Obviamente que también, si quieren instalar directamente la aplicación, mucho mejor todavía.
0: Sí.
4: Van directo a la Play Store y también tienen al lado el enlace para la App Store. Y bueno, como bien decía Martín, después ya redes, la 89, cereciudad.com y los últimos títulos también en la web, por si ya quieren ir teniendo y decir,
0: mira, sigue siendo el único medio, la Max Stream, que se puede bajar para iPhone, Rodri.
4: Por lo menos, hasta donde sabemos.
0: Sigue siendo, ¿no? El único.
4: Al menos de forma nativa, que tiene su propia aplicación, que fue un desarrollo de 0 a 100, la verdad, porque muchas otras tienen sus aplicaciones, pero que son parte de servicios ya empaquetados que venden proveedoras de streaming.
0: Mirá.
4: No hay un desarrollo de cero. Acá no, lo tenemos a Jean, que hizo un desarrollo para la radio.
0: Para la radio.
4: Y a medida, como deberían ser todos estos desarrollos, para que funcionen en alta calidad.
0: Muy bien.
4: Así que excelente. Tiene una nueva web. Saluditos a Gilbert, que se lució con esto. Está muy bonita.
0: Impresionante. ¿Y la de Top Radio la abriste?
4: Ay, no. ¿Sabes
0: qué? Abrí la de Top. Está muy buena.
4: Ay, me encanta.
0: Porque esto, los chicos jóvenes, todos los que andan en la onda Top,
4: está hermosa,
0: 89.1, la pueden bajar también, se la instalan.
4: Total, ¿viste?
0: Directamente. Nah, pero es una buena, cañones.
4: Buena. No, está re linda. Así que aprovechenla.
0: Aprovechenlo.
4: Acá tienen todo. Ahí está, mira.
0: Es fácil, todo esto es muy fácil.
4: Claro, todo esto es fácil, es liviano, ¿viste? No vas a tener problemas. Obviamente que como, chicos, ustedes lo están viendo acá, nosotros la estamos navegando en la computadora.
0: Sí.
4: Pero en el celu va a funcionar perfecto también, ¿no?
0: En el celu. Solo para que la estaba buscando por acá.
4: Correctamente optimizada.
0: Sí.
4: A ver, che.
0: Yo igualmente tengo las apps, ¿viste? Yo las tengo bajadas, las apps.
4: Nosotros somos más de aplicación, hay que decirlo. Pero me gusta también.
0: Estaba viendo el video acá, en la Max Stream, que estamos en este momento, mirá.
4: Sí. Pero en el celu va a funcionar perfecto también, ¿no?
0: Esto es de iPhone, ¿no?
4: Claro, claro.
0: Porque no te deja bajar otra cosa. Pero la gente lo puede bajar en Play Store.
4: Totalmente, sí, pueden tenerlo para la Play
0: dinámico.
4: Store. Obviamente, también los que se animan, ¿viste? Otra cosa, punto importante que me estaba dando cuenta acá, veo el botoncito. Claro, ustedes no ven todo el navegador que yo tengo. Para los que tienen también Chrome, y esto les va a aparecer tanto en el celu como en la computadora, les va a recomendar también si la quieren instalar. También la pueden guardar.
0: La pueden guardar.
4: Les va a generar un enlace directo en su teléfono o en su computadora. Así que también la pueden tener,
0: Mirá.
4: Si quieren.
0: Mirá cómo la veo yo en el celu, Rodri.
4: Mirá.
0: Mirá cómo la estoy viendo yo. ¿Ves?
4: Claro, mirá.
0: Ahí. Muy, muy.
4: Excelente.
0: Aparte, rápida para abrirla.
4: No, sí, porque además todo funciona.
0: Y acá no te salen carteles arriba, nada.
4: Pará, no está llena de publicidad.
0: No tiene publicidad, nada de esto.
4: Hoy en día hay algunos sitios que no se pueden navegar.
0: No se pueden navegar.
4: De los sucios.
0: Saben que caminamos hacia un nuevo aniversario el 15 de septiembre.
4: Tremendo.
0: Bueno, va a haber algunas novedades también antes del aniversario para que ustedes puedan ser parte también de toda esta enorme comunidad. Estamos como anunciantes y como oyentes.
4: Claro.
0: Sí, todos juntos.
4: Qué bueno.
0: Está espectacular. Che, bueno, estas son las ideas que salen ahí de las cabezas de la gente que está al frente de todo esto.
4: Sí.
0: Sí. Nosotros simplemente venimos y somos los operarios. Acá no tenemos otra cosa. Che, pero bueno, no dejen de visitarla. Dejen y pónganle me gusta.
4: Claro.
0: A todas las publicaciones. Estamos ahora también. Se van a encontrar con ahí muchas reproducciones de notas que tenemos también. Notas que hacemos en la mañana. Hoy, por ejemplo, la de Johnny va a salir un ratito. Uh-huh. Van a encontrar un montón de los canales a través de Facebook, que son canales que por ahí nosotros abandonamos y después tenemos que recuperar. Uh-huh. Pero estamos en Facebook, en Instagram y todas estas cuestiones que ya saben cómo seguirnos, ¿no? Eso ya lo saben. Che, bueno, estaba viendo...
4: A ver, ¿qué vio?
0: En este momento... No, vos sabés que me entero acá en una noticia terrible.
4: Sí, ¿no?
0: Que un muchacho murió decapitado por pirotecnia en el festejo argentino el domingo.
4: No diga.
0: Sí, terrible. Dice, aparentemente un joven murió de

0: capitado por pirotecnia en Neuquén tras la final del Mundial. O sea, ¿cómo puede ser que alguien muera decapitado con pirotecnia? Claro. Sí, todavía hay gente que jode con eso, ¿no?
1: Sí, todavía mucha gente que le gusta
0: ahora, la pirotecnia. Ahora, qué bueno. ¿Quién extraña la pirotecnia en Ceres?
1: No,
0: ¿viste las cosas lindas? ¿Viste las cosas lindas que se pueden hacer festejando sin ruido, quilombo, nada?
1: Por supuesto.
0: Terrible. Eso lo veíamos también contra cuando le ganamos Inglaterra, que yo vi mucha gente y no hace falta andar tirando nada.
1: No, no. La mayoría de gente ya aprendió, Martín, que no necesita nada que lo ponga en riesgo.
0: Está bueno.
1: Pero sí, viste. Hubieron accidentes, viste, con esto.
0: Sí.
1: La pirotecnia todavía sigue pasando.
0: Bueno, dice esta noticia que el joven de 24 años perdió la vida tras la explosión del artefacto de pirotecnia.
1: Claro.
0: Además, otras tres personas resultaron heridas, entre ellas un menor de 13 años. Uh-huh. El incidente tuvo lugar en el oeste de la ciudad, donde las autoridades policiales confirmaron el fallecimiento del joven, que, bueno, obviamente, ¿no? Después de las lesiones fueron trasladados.
1: Claro, claro.
0: Fueron trasladados.
1: Lógico.
0: El comisario Barroso, jefe del Departamento de Seguridad, destacó que el artefacto en cuestión no es de venta libre.
1: Lógico.
0: Y debe ser manipulado por personal capacitado. Uf. Subrayando que tiene que estar activado por gente con experiencia. ¿Dónde sacaron eso entonces?
1: Sí, ¿qué tiró? Bueno,
0: ¿qué tiraban, un misil?
1: No, pero consiguió de los artefactos profesionales. Muy mal quien se lo vendió, ¿no? Van a tener que investigar también porque seguramente alguien se lo consiguió de forma ilegal.
0: Sí.
1: Así que sí.
0: Además, el comisario informó que el material explosivo incautado proviene de Santa Fe.
1: Y recordó
0: que la pirotecnia está totalmente prohibida su uso y manipulación en Neuquén.
1: Claro.
0: Encima, ilegal.
1: Encima, ilegal. Claro. Y peligrosísima.
0: Sí, lo decapitó. Claro. Le cortó la cabeza.
1: Claro, imagínate.
0: Terrible.
1: Ah, sí, chicos. Y es que ese termina siendo el problema, Mati, también. Como está prohibido en todos lados y no se consigue, la gente recurre a esto, a comprar cosas que son de dudosa procedencia, o peor, cosas que no están capacitados para hacer funcionar.
0: Sí. Sí, yo creo que es algo que hemos superado, ¿no?
1: Sí, por
0: la
1: suerte
0: discusión la... discusión que hubo en algún momento. Yo tengo amigos que le encanta la pirotecnia.
1: Sí, sí. Por suerte la mayoría de gente entendió y, bueno, pues... Como sabemos, viste, que después llega Navidad, Año Nuevo, y siempre alguno algo consigue, viste, qué sé yo, le traerán de otros lados, no lo sé, siempre algo se consigue, pero mucha gente aprendió y entendió, y estamos yendo hacia otras cuestiones. Pero bueno, todavía quedan estos, pobre pibe, la verdad que una estupidez lo que le pasó.
0: Sí, porque es una muerte evitable.
1: Totalmente.
0: Encima de festejo, ¿cómo te va a matar festejando? Encima,
1: pero bueno, ojalá sirva también para los que aún creen que...
0: Bueno, hablando de morir festejando, una mujer también, ¿no? Arriba de un camión. Cayó.
1: También, un siniestro.
0: Se cayó bajo la rueda. Lo pasaron por arriba y murió en el momento.
1: Exactamente. También, por eso muchas veces se dice lo riesgoso a veces de los festejos. Que pueden ser.
0: Porque vas a festejar o matarte, loco.
1: Sí, no es la idea, increíble. No es la idea. Pero bueno, a veces, viste.
0: Sí,
1: no se flexibiliza mucho todo.
0: Sí. Vos sabés que hay una cosa interesante.
1: Ajá.
0: En Infobae.
1: Mirá.
0: Sobre. Viste que nosotros por ahí tenemos algún dejo de cultura.
1: Sí.
0: Y hay un libro interesante que. Habla, dice, después de 11 años, lo dejaron por WhatsApp y anunció su divorcio en esta novela.
1: Mira.
0: La novela se llama Islandia. El español Manuel Vilas hace pública la ruptura con su mujer. Esta es una historia autobiográfica ambientada en un crucero por las costas islandesas.
1: ¡Wow! ¡Qué
0: pudiera! Y aquí comienzo. Está muy bien narrado esto. Bueno, se ve claramente que en el libro Islandia, dice Manuel Vilas, Islandia, y hay una pareja, ¿no? Abrazada. Dice, Manuel Vilas anunció su divorcio con una novela. El escritor aragonés, autor de Ordesa, publicada en julio de 2026, Islandia, que se llama Destino. Islandia quiere decir destino, mira vos.
1: Ah, mira.
0: Una obra en la que narra con su habitual registro autobiográfico el fin de su segundo matrimonio. El tipo escribe un libro sobre lo que fue la ruptura.
1: Claro.
0: Dice, justamente esta ruptura se hace pública a través de la ficción. El propio Vilas cuenta que él y su pareja Ada decidieron que el mundo se enterara de su separación por las páginas de un libro. Vos escuchá todo esto, Rodrigo.
1: Monetizado, sí.
0: Todo arranca con una frase, ya no estoy enamorada de ti. Así arranca el libro.

0: aspecto cultural altamente cultural.
1: El
0: paisaje del norte, sus cataratas, su luz interminable, uh-huh, sus puertos imposibles de pronunciar, funciona como contrapunto de la devastación interior del narrador, un sexagenario que oscila entre el duelo y el renacer. Ada y el adiós, largo lamento. Y acá hay una parte que dice, no me dejes, no imagino nada peor que perderte. Y toma como referencia una carta de Albert Camus a María Casares y ya nos entramos a compenetrar en la vida literaria de este personaje que cuenta que se separó después de 11 años que lo dejaron por WhatsApp, Rodrigo, y que está todo bien, pero está todo mal. Más o menos así viene la síntesis de esta novela, de este cacho de cultura que hemos repasado en exclusivo en este Búnker Radio de Mañana sobre el mediodía. Tal vez que este sea un tema que a mucha gente le hubiese gustado que lo repasemos más temprano.
1: Probablemente, pero bueno, lo podemos retomar algún día y hablar de la espectacularización de la intimidad.
0: Esto es serio.
1: No, sí, es serio. Que... Es serio. ¿Cómo decirlo? También un poco serio que aprovechar la vida de una persona o tu propia vida, que está bien, al fin y al cabo es tu propia vida,
0: sí,
1: para monetizarlo.
0: Bien.
1: Y no sé, me cuesta creer que esto no tiene más que un interés de dinero. La verdad. ¿Viste?
0: Vengo a contar que me separé. ¿Dónde
1: claro,
0: escribo todo
1: claro,
0: eso?
1: Claro. Porque la verdad que sabemos que a mucha gente le gusta, le moviliza esto de...
0: ¿Vos decís?
1: De hablar de... Sí, sí. Bueno. Casualmente tiene que ver con un análisis que vi en las últimas horas sobre la gente que va al Mundial para hacer historias o para mostrar cómo reacciona a los partidos, por ejemplo.
0: Mira vos.
1: Los reaccionadores, ¿viste?
0: Los reaccionadores.
1: Los influencers. ¿Y cómo está? ¿Y cómo todo hoy se mide en cuánto puedo monetizar esto o no? En cuanto al contenido y a las redes y en este caso un libro. La verdad que no me parece muy diferente. No, pero bueno, la verdad que si lo decidieron de mutuo acuerdo,
0: sí,
1: no va a ser ni el primero ni el último que hace arte con sus penurias, por decirlo de alguna forma. Shakira hizo lo mismo, ¿no? También con sus canciones.
0: Sí, con sus canciones. Che, bueno, hoy nos no es que nos salteamos, pero bueno, ayer ustedes saben que cambiamos un poco el sistema de los días de... Bueno, hoy es el Día Mundial del Perro.
1: Perrito, vengamos.
0: Así que le voy a tener que dar una doble ración a Máximo.
1: Claro, claro.
0: Hoy es el Día Mundial del Gazpacho. ¿Qué es el gazpacho? La sopa fría de sandía y remolacha.
1: ¡Ajá, qué rico!
0: Vení, vamos a comer un gazpachito.
1: Vení a comer un gazpacho.
0: Y hoy es el Día Mundial del Derecho.
1: Mira...
0: En 1888 se funda un día como hoy la Universidad Católica de Chile y en 1981, escucha esto, el turco Ali Agca, que intentó matar al Papa Juan Pablo II, es condenado a cadena perpetua por ese delito.
1: Mira, cadena perpetua.
0: Bien. En el santoral hoy se recuerda a San Daniel y San Víctor. El número de la suerte para jugar de nuestro amigo el Fáculo Fiego, 124. Y tengo estos cumpleañeros que a lo mejor algunos conoces.
1: A ver.
0: Hoy cumple... 73 años, Joaquín Galán.
1: Mirá,
0: el cantante que se peleaba siempre con su hermana, que parecía su mujer, sí, en Pimpinela.
1: Medio rara la propuesta, pero sí.
0: Hoy cumpleaños, 78 años, Lito Nevia, hombre que escribió La Balsa con el grupo Los Gatos y dicen que es el padre del rock nacional.
1: Tremendo.
0: Hoy cumpleaños, Ubaldo Matildo Filiol, exfutbolista y arquero.
1: Mirá.
0: Y estaría cumpliendo años el gran actor estadounidense que ya no está entre nosotros, Robin Williams.
1: Mirá,
0: estas son las cosas que yo encontré por acá, Rodrigo, que hoy no repasamos, pero bueno.
1: No le pasa nada.
0: Mañana estaremos de nuevo para la gente que se agolpa acá los estudios de la Max Stream, pidiendo que hagamos las efemérides y estemos repasando cosas interesantes de entre la derecha, izquierda y
1: si
0: todo.
1: Si llegamos
0: demás.
1: Bien hasta esta hora sin efemérides.
0: Exacto.
1: La verdad que...
0: Sí.
1: Qué sé yo.
0: Estamos como creyendo que las cosas ya están superadas.
1: No, pero este repaso de esta hora me gusta, porque ahora nos vamos, ahora la gente se va sabiendo que es el Día del Perro.
0: Hoy el Día del Perro. Y el Día del Gazpacho. Si comen gazpachito, no se olviden de recordar que la pasamos nosotros.
1: Claro, claro. Qué planazo para comerme un gazpacho, mamita.
0: Che, ¿qué dato del tiempo tenés, Rodri?
1: Ni
0: el dato del tiempo pasamos hoy. Qué programa terrible.
1: No, ¿por qué? ¿Vos ves que la gente nos pidió? No. 13 grados 4 décimas. Cielo parcialmente nublado al mediodía. La humedad del 75%. La presión 1002.2 hectopascales del sur, a 25 kilómetros por hora soplando el viento con una óptima visibilidad de 15 kilómetros sobre la ciudad. Y vamos a chusmear en vivo. Vamos a darle F5 a la cámara.
0: Así está.
1: Y a ver cómo está.
0: Salió el sol un rato, se volvió a esconder, salió.
1: Claro,
0: terrible.
1: Cero gana el labura, el que te dije.
0: Sí.
1: La verdad. Che,
0: lo que sí que vientito sur, bastante fresquito, ¿no?
1: Sí, ¿no? Se está haciendo bailar la plantita.
0: Sí, bueno, así está la ciudad de Ceres.
1: Sí, cómo se nota la vuelta al cole,
0: Cómo se nota la vuelta al cole.

0: Sí, todo, todo tránsito, ¿eh?
1: Hoy estaba cortada la avenida, yo venía crudito.
0: Ah,
1: hoy
0: de, mirá, claro.
1: Claro, estaban entrando los chiquitos al jardín.
0: Sí, los chicos al jardín.
1: Che, Rodri, mañana nos vemos.
0: Hasta mañana.
1: Hasta mañana.

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1: Bueno, ¿cómo están todos? Bienvenidos a esta edición de día martes del Tapón Deportivo. Hoy vamos a tener continuidad. Mira, estábamos tirando algunos mensajitos con algún dirigente o algún entrenador para poder charlar hoy, día martes, teniendo en cuenta que, bueno, algunos de que hemos requerido hoy con algún compromiso no van a poder estar con nosotros, pero bueno, tenemos el compromiso de mañana miércoles, probablemente ya el jueves y el viernes estemos dedicados a empezar a meternos y a compenetrarnos de la primera fecha de este torneo clausura que va a arrancar el próximo día viernes. Ya está confirmado, va a haber un adelanto de esta primera fecha del segundo torneo del año en primera división, debido a que Central gestionó ante Atlético de Selva el adelanto, debido a esta cena que organiza Central, que nosotros venimos comentando en el día de ayer, y que inclusive decíamos y nos preguntábamos cómo era el desarrollo de la cena, teniendo en cuenta que el domingo se jugaba. Bueno, de acuerdo a lo que nos confirmaban dirigentes de Central, que ya cuando se estableció el día de realización de esta cena, que es para reconocerle al plantel y acompañar al plantel por el logro obtenido de la apertura, más allá que se publicita como la cena del campeón y vale 20.000 pesos la tarjeta, y como lo venimos difundiendo nosotros para acompañar a los chicos de Central, está también sumado lo de la Copa Departamental, que es la Copa Consuelo, la de la Copa de Plata. Bueno, se ha unificado todo. Y yo decía cómo realizar una cena un sábado cuando la fecha se abre el domingo. Bueno, Central, antes de establecer este día para la realización de su cena, ya estaba en gestiones con Selva. Es decir, Central se sabía que el domingo le iba a ser muy difícil jugar la fecha. Nosotros no lo sabíamos ayer. Por eso hablamos de la sopa de Enzo López, el plato de polenta antes de ir a dormir y temprano, antes de la protección al menor. Eso, todo lo que nosotros decíamos ayer, bueno, quedó totalmente descartado porque los dirigentes de Selva nos confirmaron que se juega, como adelanto, 20 y 22 horas el día viernes. Es decir, que nosotros, ya como transmisión central del fin de semana, vamos a tener Central y Selva el viernes desde la cancha central a las 21 horas, ¿no? Ese va a ser el horario ya establecido para nuestro trabajo de este fin de semana con una de las canchas de la Liga Regional Ceresina de Fútbol, y gestionaremos el día domingo. Cacu te toca viajar a Rufó, Bandera pasa para Libertad Trinidad. Bueno, nos tocará ver el fixture del domingo para saber cómo seguimos las transmisiones. Estuve recién charlando con Elian, él es uno de los productores del streaming oficial, que ustedes saben está en gestión, tanto Matías, Elian y Luciano, en lo que yo les comentaba hace unos días, ¿no? La posibilidad de poder transmitir en vivo en todos los estadios los partidos del departamento San Cristóbal. Es decir, seguir con un mismo régimen de lo que venía haciéndose para la Copa Departamento San Cristóbal. Es decir, que los equipos que jueguen dentro del departamento, el senador Felipe Micle auspiciaría esa transmisión a cambio de un costo de entradas, ¿no? Una determinada cantidad de entradas que se establecieron en 50 entradas, creo, a 8.000 pesos cada una, serían 400.000 pesos por partido para cada subcomisión. Es decir, en vez de que te paguen 50 personas, que a lo mejor en algunas canchas, no sé si hay 50 personas que paguen entradas, porque ha habido tan poca gente en algunos partidos, pero bueno, 50, como que hay 50 personas. Bueno, eso sería soportado por el senador en cada cancha que se jueguen los partidos del departamento de San Cristóbal. Por ejemplo, 50 entradas en Central y se abre el streaming. 50 entradas en Cacu, cuando le toque a Cacu ser local, y se abre el streaming. En Arrufó lo mismo. Y lo mismo sería en Villa y lo mismo sería en San Guillermo. Y en Ferro, ¿no? Ah, y en Ambrosetti, perdón, me estoy olvidando la gente de Ambrosetti. Por ahora serían estos equipos, estos clubes que son 7. Y quedarían 4 al margen. Bueno, creo que Julián dejó en claro ayer que no hay problema en Tostado, porque Tostado a sus abonados, la gente que tiene el cable en Tostado, le brinda el espectáculo deportivo sin ningún tipo de costo. Porque ya hay un arreglo preliminar con los clubes de Tostado, principalmente con Atlético Tostado. Por eso Julián hablaba de que no habría ningún tipo de inconveniente. Con Tostado ya el cable lo hace. Ya el cable para sus abonados lo transmite. Pero siempre está bueno un ingreso que pudiese seguramente gestionar el senador Gramajo para sumarse a esta idea que también se abre el streaming. Así que la gente de Tostado Cable TV pueda abrir el streaming libre y no cobre por la transmisión. Bueno, lo podrá gestionar seguramente San Lorenzo y el CAT con el senador Gramajo, en caso de que el senador Gramajo, porque acá la iniciativa la tuvo el senador Felipe Miklic. ¿Se entiende? Pero bueno, si está el senador, ¿por qué no la posibilidad de que también esté el otro senador, que es el del departamento 9 de julio? Bueno, y se abrirían 2 de streaming más. Porque una cosa es el streaming y otra para los cables, ¿no? ¿Se entiende? Más allá que hay cables que transmiten el streaming, se hace un poco perturbador, pero bueno, lo que vos podés ver en el celular a través de YouTube es, no tenés cable ahí, tenés que tener simplemente internet y ya ves los partidos. Y quedarían afuera de este esquema, y es algo de lo que charlábamos con los chicos también, el cómo sumarlo a Unión y Juventud de Bandera y a Selva, a esto de las transmisiones. Y creo que la Liga, Cerecina, que no ha hecho ningún tipo de reparo en esta idea del senador Miklic, yo creo que con mucha altura la Liga en este aspecto, me parece que De Martino se ha manejado bien, porque dejó en la negociación libre a los clubes con el senador. Digamos, igualmente faltan algunos puntos para definir, faltan algunos detalles que están puliéndose, me decía hace un ratito lo de los chicos. Por eso no se sabe si todavía la primera fecha, que ya arranca el viernes, ya va a ser televisada. Es decir, que ya va a estar con todos los streaming abiertos. Porque miren, tenemos todos los partidos que se juegan de esta primera fecha, vienen todos en el departamento de San Cristóbal. Es decir, ¿cuál es la idea? Y lo traigo a colación esto porque ya hay un adelanto de Central Selva que encima acelera el proceso para ellos, que están en negociaciones todavía. Me imagino que el equipo del senador, el equipo de los chicos del streaming, están en negociaciones, primero por la gente que va a laburar, porque se necesita como mínimo un camarógrafo. Ese camarógrafo tiene que hacerse cargo del equipo de transmisión. ¿Se entiende? Porque al streaming hay que instalarlo. Esto no es que vos venías por toque magia y... No. Hay que instalarse, poner trípode, cámara, mochila en caso de ser necesaria, conexión Starlink, lo que tenga que... Y a eso necesita una persona, hay que pagarle. Eso se deslinda el club, porque el club ya cobra las entradas que tiene que cobrarle al senador y, bueno, como auspicio, y deja transmitir en vivo. Que después, bueno, los medios tomaremos, y esto está bueno aclararlo, los medios vamos a tomar la base, ¿no? No podemos hacer la par transmisión. Sí, no podemos hacer imágenes. La base de transmisión va a ser la de los chicos del streaming oficial. Y nosotros vamos a retransmitir los otros medios a través de los streamings. Ustedes están acostumbrados a ver el streaming de la Max, por ejemplo, se van a ver los partidos tal cual lo filma el equipo oficial. Después estaremos nosotros comentando, relatando, bueno, ya son otras cuestiones. Nos tocará en alguna parte, porque son dos equipos de seres, dividirnos la tarea con el equipo de Adrián, pero bueno, seguramente un club lo relataremos nosotros y al otro club lo relatará Adrián. Pero eso ya es una cosa de un acuerdo nuestro, nada más por el intercambio de imágenes y todas estas cuestiones. Pero, reitero, esto estaba averiguándolo porque, bueno, ya ustedes saben que la semana pasada cuando hablamos de esto, por ahí quedó un poco pasado por alto, de las tantas cosas que hablamos todos los días acá en el programa, quedó pasado por alto. Es decir, y ahora que se aceleró el debut, que Central juega con Atlético de Selva, bueno, le preguntábamos a Elian si es que ya estaba listo y me dice, no, pará, faltan algunos detalles mínimos, pero faltan detalles. Es decir, que no podemos decir la primera fecha va a televisarse toda, porque están todas las canchas. En la primera fecha no tiene ningún partido fuera del departamento de San Cristóbal. Es decir, ponele todo esto, 1, 2, 3, 4, 5 canchas. A excepción del CAL, que juega con Román Fútbol Club y lo televisará Tostado Cable TV. Y eso es Copa Santa Fe. Lo que pasaría acá es que si los cuatro partidos, por ejemplo, Ferro con San Lorenzo Ambrosetti, Libertad con Unión y Bandera, Unión Deportiva Rufo Cacu y Unión de San Guillermo, San Lorenzo Tostado, tuviesen la transmisión, los cuatro streaming se verían gratis. Si los partidos en simultáneo se verían gratis. Es decir, Rodrigo podría usar cualquiera de los streaming a medida que nosotros se lo vayamos pidiendo. Se van a ver todos y más si son en simultáneo. La hora es más o menos la misma. La liga siempre juega los partidos a la misma hora. Pero bueno, esto es lo que se busca. Justo coincide una fecha con todos los partidos dentro de este departamento. Distinto será, bueno, cuando ya le toque a Bandera ser local. Bueno, igual creo que el equipo de Unión y Juventud de Bandera tiene un respaldo fílmico que hemos venido nosotros usando. Gentileza del profesor Mialich. Ellos tienen un respaldo fílmico porque les servía también al cuerpo técnico poder tener algo filmado de lo que, bueno, principalmente presenta su equipo. Viste que hoy la filmación ante el videoanálisis es muy necesaria. Estaría quedando medio huerfanito la gente de Selva. Yo lo hablé con los chicos de la ciudad de Selva a ver cómo o qué pretenden ellos con respecto al tema imágenes. Yo sé que sí, Gonzalo tiene un chico que filma, creo que era Ramiro, ¿no? Andaba ayudándolo. Porque antes, el chico que estaba antes ya se fue, y tenían a alguien que hacía videoimagen, porque a ellos les sirve mucho. Gonzalo es un tipo que labura con imágenes. Gonzalo es el técnico de Selva, ¿no? Gonzalo Beinart. Y bueno, le quedaba medio como que le falta la televisación, digamos. La imagen a lo mejor el técnico la tiene, pero la tiene para él, digamos. Es distinto a la imagen que se genera para una transmisión. Selva estaría quedando medio huérfano ahí. ¿Se entiende? Igual la gente de Selva no sé si está preocupada por eso. Selva, si tiene una ventaja sobre el resto, Selva que mete gente. Digamos, Selva no está en las condiciones que están los otros. Para mí Selva es el equipo que más gente lleva a la cancha. Discúlpeme el resto, ¿no? Pero lejos, por lo menos en este primer torneo, demostró claramente que es el equipo con más recaudación. Y ningún partido se jugó con cancha vacía en cancha de Selva. Siempre. Mira que lloviznó, ¿eh? Contra Cacu estaba la gente de Selva va a la cancha. Está bien. Alguien dirá, cuando juega con los de Ceres, Selva tiene algo especial. Sí, puede ser. ¿Qué sé yo? No sé, algunos dicen que ellos lo asumen como clásico. No sé cómo es. Pero ahora vienen el viernes. Y acordate que gente va a traer. Y ya jugaron con la final con Central por el Sub-23. Y llenaron la cancha. Si la gente es Selva, si algo que tiene Selva es que la gente va a la cancha. ¿Cuánto le va a aguantar eso? No sé. Pero la gente va a la cancha en Selva. Y viene. No sé si a todas las canchas. Pero a Tostado llevaron gente con el 23. Fueron a la cancha de San Lorenzo. Diría un amigo mío, no son pechos. No, van a la cancha. Van. Y el viernes van a venir. El Rodrigo me dice cuánta gente habrá el viernes. Y sin stream, y con streaming es una cosa y sin streaming es otra. El viernes el calor no va a ser. Tampoco va a ser un frío de locos. Pero va a estar fresco. Digamos, tampoco estamos en verano. Va a estar pues. Lo que sé que no nos sorprendería. 21 horas nosotros, desde la cabina ahí, muy bonitos, estaremos con Mauro. Mauro va a tener que relatar, porque yo con mi garganta ya no voy a poder relatar. Va a tener que relatar Mauro, voy a comentar. Pero, bueno, no sé cuánta gente irá a ir. De Selva estoy confiado de que gente va a ir. Después Central, que meterá 100 personas. Si ya compró la tarjeta para la cena, hay que comprar la entrada para ver el partido, son 8.000. No sé, qué sé yo. Me parece que vamos a tener una cancha con poca gente. Veré una sensación. Después me reputean ahí, che, vos que andás diciendo que nosotros no venimos a la cancha. No sé cómo es el tema, pero bueno, ponele ahí, lo voy a dejar ahí. Yo creo que va poca gente a la cancha. Pero bueno, veremos. A lo mejor el streaming ayuda mucho para que mucha gente lo pueda ver libre y por lo menos sepan en qué posición del campeonato van algunos equipos. Hay gente que no tiene ni idea de nada, y eso que estamos hablando todos los días, de cómo está el campeonato de la liga. Bueno, esto por un lado, ¿no? Reitero, estoy ahí informando al minuto porque me interesa mucho ver qué va a pasar en esta fecha o la que sigue. Yo creo que es un avance enorme el tener los streaming libres. Aparte, le va a cortar la chance de los streaming de cobrar. Había gente que le gustaba ver el partido, pero no quería pagarlo. del streaming, entonces el senador va a ir por un avance con eso. Y va a ser un aporte interesante el senador, ¿no? Porque de verdad pagar 400.000 por partido es una publicidad más que grande, más que importante. Son 800.000 para el club que organice dos partidos locales. O sea, una apuesta interesante la del senador también, y dándole la posibilidad que mucha gente se ligue al fútbol, ¿viste? Que lo pueda ver. Que lo pueda ver. Hay mucha gente que no puede ir a la cancha, gente que es de Cacu o de Central. Yo voy a hablar de los dos de Ceres o de San Guillermo, ponerle Villa, que viven en Córdoba o que están en Santa Fe. Y bueno, sin pagar nada para poder ver los partidos. Aparte con relato, comentario, bien filmados. Van a estar en un streaming oficial, ¿no? Creo que lo de la Copa dio claras muestras que se puede hacer un buen laburo. Y en simultáneo hicieron muchos partidos en la Copa San Cristóbal. Yo creo que los chicos han hecho un gran laburo. Las tres productoras que se juntaron, extraordinario laburo. Y se apoyaron mucho los periodistas locales, ¿no? Yo siempre digo, ojalá que Internet funcione bien. Porque si no funciona el servicio de Internet, en algunas canchas cuesta mucho. Lo tenía en Ambrosetti y realmente fue dificilísimo la transmisión. Bueno, lo vemos con Dalmiro, como a veces a Dalmiro le cuesta un montón la transmisión. No sé, porque hay poca señal, no sé cómo será, pero por ejemplo, con Antel Starlink inclusive, costó mucho. Pero bueno, son cosas que se solucionan, porque viste, encima cobras el streaming y se te congela la imagen, todo. Es como que también se desprestigió en algún momento esa tarea que hacían los muchachos, ¿no? Los chicos que hacían streaming. Y de verdad que ellos cobraban y de verdad que no estaba bueno el servicio y tampoco estaban contentos que se les congelase la imagen y todo eso. Bueno, ahora eso se libera. Y de verdad que está bueno. Por lo menos es una visión mía, ¿no? Yo creo que todo lo que tenga que ver con la tecnología y que le aporte algo más al campeonato de la liga siempre va a estar bueno para abrirlo un poquito. Un poquito más, porque me parece que estamos quedándonos con poca gente. Hay mucha gente que está muy desinformada, digamos. Si no es por un clásico que la gente va a la cancha, cada vez hay menos gente que va a la cancha. Y cada vez gente que menos sabe. Y eso que estamos con redes sociales todos los días, por lo menos este programa está todos los días. Hay otros colegas que también tienen su programa diario. No, creo que faltarían más programas. Me parece que muchos colegas podrían hacer más programas para que estemos más informando. Porque de verdad que hay mucha gente que está desinformada totalmente, ¿eh? Y me di cuenta en la Copa, cuando fui con Adrián, sí, mucha gente no estaba ni enterada de qué se estaba jugando, por qué estaban jugando Caco y Central. Y me daba cuenta por los mensajes que nos llegaban. Dice, ¿qué están jugando? El campeonato no es que había terminado, que Central salió campeón. Claro, no había gente no totalmente colgada. No tenía ni idea. Digo, che, pará, no nos alcanza la difusión que le damos todos los días. No. Por eso digo, ojalá que ayude el streaming, porque peor sería que lo cerremos el streaming, lo cerremos, y eso hace peor. Por eso digo, mirá que estamos todos los días con redes, con todo, ¿no? Y la gente le cuesta. ¿Y qué va a ir a la cancha si no sabe quiénes juegan? Por eso no demos por entender, y la liga se está dando cuenta en eso. Por eso De Martino dejó el juego abierto. Que sean los clubes los que acepten el aporte del senador y que el senador sea el que termine contratando todo el equipamiento para poder transmitir los partidos, ¿no? Me parece que en eso dejó abierto, porque en otros tiempos otras dirigencias de la liga hubiesen dicho que no, porque tenían su mirada de que, bueno, tenía que ser más cerrado el tema del fútbol, qué sé yo. Bueno, cada uno con su visión, no voy a criticarlo a Keller, no es mi intención. Pero algunas cosas eran imposibles de discutir. Y De Martino entró todo abierto el juego. Por lo menos lo abrió el juego. Después qué resultado va a tener o no, veremos. Yo creo que vamos a sumar mucho. Porque todos los medios vamos a poder retransmitir. Todos los medios no. Esto también nosotros como medios vamos a tener que acordar con el streaming oficial ciertos parámetros. No es todo que vamos a venir a manotear la señal. No. Ellos te van a tener que autorizar, porque aparte ellos van a tramitar la licencia de que el contenido va a ser contenido propio. ¿Me entendés? Con licencia y todo, Rodrigo. Como tiene que ser. Eso es muy importante. A los chicos, no, pero aparte creo que lo saben también, porque todo lo que se registre como imagen capturada, frame, todo eso que nosotros usamos mucho, eso va a tener una licencia, va a pertenecer a alguien. ¿Se entiende? No va a ser la de FIFA, que no te deja usar una imagen ni loco, Rodrigo, pero bueno. Los chicos, para eso los chicos, Matías, Elian, Luciano, ponen todo el equipamiento y todo lo demás, ¿no? ¿Se entiende? Bueno. Dicho esto, voy a avanzar. Así que todavía el viernes no se sabe qué va a pasar. Si no, vamos a tener que hacerlo nosotros solos, Rodrigo. Che, bueno, a ver, ¿qué tengo por acá? ¿Para qué? Bueno, se me tildó el... lo voy a ver si lo llamo a Gonzalito Sambrini después. Si nos puede atender hoy. En un rato lo charlamos. Porque estoy dando vuelta con los equipos, Rodrigo. Y me está llegando información, bueno, con respecto a esto. No tendré que responder ahora, pero bueno, lo estoy haciendo. No, sí, no da para mucho. Che, bueno, con respecto al tema de los refuerzos. Ustedes saben que hasta que se juega la tercera fecha se pueden incorporar refuerzos. Son solamente dos. Berwin

0: baja de la onda del refuerzo. Yo por eso quiero charlar con Gonzalito Zambrini, si es que San Lorenzo trajo refuerzos. Se habla de que San Lorenzo Tostado se quedó con el mismo equipo. Tampoco usó el recurso de traer dos refuerzos. Y claro, un dirigente me dice, y tal vez nosotros nos equivocamos por salir a buscar. Si el CAT no lo hace, y le digo, pero el CAT tiene jugadores propios, pero no le alcanzó, me dice. En la primera parte, sí, pero tiene jugadores propios como para salir al cruce. Vos necesitás refuerzo. Sí, y me decía este dirigente que notó, no quiero decir que todos ha sido igual, notó que hubo muchos jugadores que bajaron su cotización. Que pidieron un dinero primero y que después les escribieron ahora y bajaron la cotización. No voy a decir qué club se trata, pero seguramente todos ya saben de qué club estoy hablando. Primero pidieron una cosa y cuando se frió la negociación, volvieron a escribir pidiendo menos. Así que hay algo está haciendo ruido, que la economía no está muy bien, ¿no? Y después están los clubes que sí usaron los dos recursos, los dos refuerzos. Bandera, ya lo charlamos con Gustavo Germán, presidente del club, usó los dos refuerzos. Libertad, Trinidad, lo charlamos con Cali. Bueno, Cali nos había confirmado hasta Chano Alderete, ahora Libertad incorporó, gracias a la gente de Libertad que ayer me confirmaba, que llega Gravenbarter. Yo siempre lo nombro mal ese apellido. Es Gravenbarter o Gravenbarter. Una de las dos es. Seguramente Rodrigo está buscando el Instagram del jugador. Es Alex Gravenbarter, que nosotros supimos verlo jugando en el 9 de julio de Rafaela. Este chico, aparentemente, vendría por una relación con el cuerpo técnico de Libertad. No por Chano, sino porque, bueno, creo que Chano algo lo debe conocer también, porque obviamente Chano estuvo en Libertad. Pero vendría porque este chico jugó en Libertad de Sunchales, este Gravenbarter. Y aparentemente, ustedes saben que Libertad jugó Gigi. Bueno, aparentemente vendría por una relación del cuerpo técnico con el jugador. Interesante, me parece que es un jugador de otro nivel que le podría aportar solución. No digo que va a venir a ganar el campeonato Gravenbarter solo, porque no se juega de un solo jugador. Pero este chico, que acá lo vemos, esto fue 2024, la fotito que tiene, Axel Gravenbarter, así es. Tiene fijada en el Instagram porque él fichó en ese momento con el 9 de julio que jugaba el torneo regional o el federal. Así que bueno, este jugador que están viendo ahí en pantalla sería un nuevo refuerzo para Libertad Trinidad. O sea que Libertad usó los dos recursos, usó a Charo Alderete y a Gravenbarter. ¿De qué juega Gravenbarter? Yo lo tengo como que es un gran marcador de punta, pero parece ser que a veces en el 9 jugó de volante y en Libertad es un chero jugó de volante. Veremos. Buena ficha, ¿no? Creo que siempre que subemos un jugador de esta categoría está bueno. Pregunté por el lado de San Guillermo. Naranja todavía. Le dije, están afuera del mercado, quiero hablar con el Chucho Mareto, por favor. No, Mareto a esta altura está en otras actividades. No lo va a poder atender, señor. Bueno, muchas gracias. ¿Pero vino alguien? No, en San Guillermo no vino nadie todavía. Pero se fue Monzón. ¿Cómo van a hacer para cubrirles? No sabemos, pero no vino nadie. Ustedes perdieron un as en el juego del toma y daca. Lo perdieron a Monzón. Bueno, nadie vino a suplantarlo todavía. Arrufó. Bueno, Valdizón está cerrado. Venía de jugar el torneo de los barrios, Valdizón, en Mortero. Yo pensé que estaba jugando en otro tipo de liga. Un delantero que le puede traer buenos réditos. Veremos en qué situación física está, porque el campeonato de los barrios de Mortero no es lo mismo que jugar a la Liga Ceresina ni jugar a la Liga San Francisco. Veremos cómo está. Me imagino que Carena tiene puestas sus fichas, que un jugador que puede darle gol. ¿No? Veremos. ¿Este es Gravenbarter?
1: No.
0: ¿Este es?
1: Este es
0: Valdizón. Valdizón, perfecto. Ya le dan la bienvenida en CUDA.
1: Sí. Muy bien.
0: Y Miguel Peralta, el otro refuerzo. Se cerró nomás lo de Miguelito. Ya había estado en Unión Deportiva. Un volante y un delantero trajeron. Bien, usaron las dos fichas. Y el otro que usó las dos fichas es Kaku, ¿no? Bueno, Habría que ver si a Ambrosetti no se le computa también que usó las dos fichas.

0: Kaku usó las dos fichas con Blanco y Díaz. O sea que no son muchos clubes los que están usando las dos fichas. ¿Viste que lo que dijo Berbi tiene razón? Algunos están en esa corriente. No, no, deja tranquilo. Total, si te haría esa falta de golpe incorporar, tenés hasta la tercera fecha. No hay que desesperarse, ¿me entendés, Rodri? Tranquilo y por la orilla. Mañana prometemos un listadito de todos los jugadores, puesto por puesto, club por club. Porque hay que sumar a la gente de Ferro, que también incorporó, lo que puede ser Chico Paredes. Vamos a ver quién volvió. Ya en algún momento tendremos que charlar otra vez con Nico Faerman. Hace rato que no hablo con mi amigo Nico, siempre hablo con Juani. Y como ya está al frente ahora Nico, tendremos que charlar con Nico. Pero no son muchos los equipos que han usado las dos fichas. Muchos equipos prefirieron esperar y no salir a hacer un gasto alocado. Porque yo te repito, lo que se pidió económicamente por algunos jugadores hace unas semanas atrás, volvieron a escribir y bajaron la cotización. ¿Qué está pasando? Y que no hay clubes. Esto es muy sencillo. No hay clubes que paguen lo que algunos jugadores quieren. No es un dato menor. Pero repito, siempre hay que seguir a los que más o menos se mantiene la tendencia, ¿no? Bueno. ¿Quién me mandó por acá? Me mandaron, a ver, che, que no lo veo. ¡Ah! Nada, sí, lo de Nico Bianco que volvió a Brosetti. ¿Qué jugador perdió libertad ahí? ¿Y qué jugador rescató San Lorenzo Ambrosetti, no? Bianco. Igual Cali dijo, ¿no? Que por ahí un alivio, por lo económico. No eran salarios bajos. Más allá que es un tipazo Nico Bianco, como armador de grupo, pero bueno. Volvió al club de sus amores. Yo creo que él llegó con Ambrosetti y me parece que ahí tiene un sentimiento muy especial. Así que Nico Bianco es una de las fichas que sumó Ambrosetti. Bueno, pausa, Rodri. Voy a ver si lo puedo sumar a Gonzalito Zambrini y hablo de San Lorenzo Tostado, ya que estoy hablando de los clubes de que vos se preparan. San Lorenzo tiene esta primera fecha un interesante partido, Rodri, ¿no? Recién me pasabas vos el fixture. Y San Lorenzo viene de viaje. Qué partidazo. El partido de la fecha. Unión de San Guillermo, San Lorenzo Tostado. Ah, no, es cierto que el partido de la fecha juega el campeón siempre. No, porque no quiero tener problemas. Central Selva el viernes. Pero como juegan desmembrado, voy a escuchar San Guillermo, San Lorenzo Tostado. Tenemos dos buenos partidos. Sí, olvídate. Partidazo ese. Sin desmerecer el resto, porque no, tampoco es para que se enoje nadie. Pausa y venimos.
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0: Bueno, 13:44, gracias a la gente que nos estuvo escribiendo por acá, dando su opinión principalmente. Tema refuerzo dejamos para mañana, ¿les parece? Así pasamos limpio. Porque me pidieron que pase limpio todos los refuerzos que llegaron a la liga. Después lo pasamos. Y creo que Ceres Ciudad va a publicar algo sobre el tema de los refuerzos. Pero hablando de refuerzos, me voy a ir a San Lorenzo de Tostado porque lo tengo a mi amigo Gonzalito Zambrini. Hola, querido amigo, ¿cómo estás?
13: Hola, Martín. ¿Cómo estás? Buenas tardes para vos, toda la audiencia.
0: Hace mucho que no hablábamos, loco.
13: Hace bastante.
0: El Mundial nos mató. El Mundial nos sacó de foco, ¿viste? Una cosa de loco.
13: La verdad que sí, pero bueno. Acá estamos de vuelta.
0: Estamos en el ruedo. Hay que arrancar la segunda parte, Gonzalito. Me imagino que el balance que hicieron de la primera parte, altamente positivo, ustedes como San Lorenzo, Gonzi.
13: Sí, no, la verdad que sí. Creo que en alguna de las notas que hemos hecho, sí, había comentado algo que, bueno, que el objetivo era entrar entre los ocho y sin estar mirando ningún numerito, nada, llegar a estar bien clasificado y bueno. El objetivo ese se cumplió, no se nos ha dado, que por ahí era lo que queríamos. Ya una vez que se te van dando un par de resultados, ya vas buscando otros objetivos, ¿no? Pero bueno, llegamos hasta una semi que nos cruzamos con un gran rival también, así que nada, el balance altamente positivo para nosotros, ¿no?
0: Igual te sacaron por ventaja deportiva.
13: Sí, la verdad que sí, fue eso lo que por ahí... Está así en el campeonato, bueno, la verdad que fue eso que por ahí te queda, el sabor ese amargo de, sí, de haber empatado dos partidos y no haber hecho por ahí reprocharse un poco de no haber sacado una pequeña diferencia de local, ¿no?
0: Igual Gonzi, perdieron re pocos partidos en el torneo Apertura. Perdieron con Arrufó, un partido que para mí regalaron.
13: Sí, sí.
0: Ustedes, sí, tal vez confiados, porque podrían haber sido segundos.
13: Ah, claro.
0: Y Y creo que en el trayecto del torneo en sí, ¿con quién habían perdido antes?
13: Perdimos 1-0 nosotros acá.
0: Ah, claro.
13: Ahí perdimos con Bandera nosotros. En la tercera fecha creo que fue.
0: Que le hace el gol... Marquez. El Santi, tenés razón.
13: 1-0 perdimos ahí nosotros.
0: Mirá vos. Pero fíjate que no perdieron mucho en la temporada.
13: No, fueron esos dos partidos. Creo que fue la tercera fecha y la última fecha. Que sí, el...
0: Y fíjate, uno se clasificó de casi ahí al borde y el otro entró.
13: Y el otro entró, sí. Sí, sí, sí, es así. Es regalamos ahí. Pero bueno, es como para tomar nota e ir mejorando eso, ¿no?
0: Sí, como que a todos los partidos tenés que jugar con todo, Gonzi. No te alcanza.
13: No puedes regalar nada. Por ahí, viste, querés cuidar a algunos chicos que tengan amarilla, pero bueno, lamentablemente hoy, fíjate que nos dejan, como decís vos, por la ventaja deportiva. A lo mejor nosotros con un empate en Arrufo definíamos en casa y va a ser otra la historia, ¿no?
0: Son muy parejas las series, Gonzi. Muy parejos. Vos fíjate cómo fueron parejas todas las series. Todas.
13: Sí, todas las series fueron parejas, no hubo mucha... No, creo que Bandera y Ambrosetti fue la única que, bueno, Bandera el local allá.
0: Claro, empató y perdió acá de local en Ambrosetti.
13: Ajá. Claro. Pero bueno, sí, está todo muy parejo. O sea, la verdad que todos los equipos están parejos.
0: No lo dudo. Gonzi, y para encarar esta segunda parte, con Emanuel decidieron y la subcomisión apostar al mismo plantel, que no llegue nadie, confiar plenamente en los mismos chicos, o a lo mejor hubo novedades que yo no me enteré.
13: No, la idea principal era mantener los mismos chicos. Después, bueno, estamos viendo ahí ver de agregar algunos chicos, hay algún chico del Nochero también que quiere venir a probarse, había unos chicos de Quimilí, de Añatuya también, que estaban interesados en venir.
0: Pero no es porque ustedes lo están buscando, ellos se ofrecen.
13: No, nosotros, viste, como necesitamos en puestos clave, lo que es en defensa, por ahí en recambio y en el medio campo. Y manteniendo la misma base que teníamos en la apertura, era eso, incorporar algún chico que nos pueda servir, que sea funcional tanto en el medio como defensor, en la saga central más que todo. Y bueno, justo hay dos o tres chicos en esos puestos que están viniendo, quieren venir a probarse, así que hoy, el miércoles o jueves, van a venir a hacer fútbol. Así que ahí estamos, veremos.
0: ¿Son chicos que nunca jugaron Ceresina? No. ¿Nunca?
13: No jugaron la Ceresina, no. Por el momento es la misma base. Los chicos que están desde la apertura quedaron todos.
0: Sí, bueno, creo que han armado un equipo interesante, no lo digo yo, lo dicen todos. Probablemente estemos hablando mucho de que el 11 titular de ustedes es muy fuerte. El 11 que empezó a salir de memoria, Gonzalo, que no tuvieron tantas alternancias. Más allá que en un momento hubo que reemplazarlo a Fede, para mí está siendo un torneo descomunal, o por lo menos la apertura de Fede fue muy bueno. Sorpresivamente, bueno, cuando tuvieron que reemplazar a algún expulsado, que tampoco tuvieron tantos, Gonzalo, en eso creo que han hecho un gran torneo. Muy correcto, porque también hay algo que a San Lorenzo le criticamos mucho siempre, los expulsados que tenían en todos los campeonatos, y creo que lograron solidificar eso, o sea que parte del caminito ya lo han hecho con este equipo. Me parece que estaba bueno darle la confianza para adelante y sumar, tal vez, no sé si un titular indiscutido, pero alguien que pueda por lo menos hacer sombra a 20 minutos de partido.
13: Sí, eso es lo que nos estaba realmente costando, porque el 11, como lo decís vos, salía prácticamente de memoria.
0: De memoria.
13: Y lo que por ahí nos le estaba costando a los chicos es venir desde el banco. No había...
0: El recambio.
13: Me digas que por ahí vas perdiendo y te pueda llegar a cambiar un partido. O ayudar a que... Por ahí eso se está buscando. No un titular indiscutible, sino alguien que te
0: sí,
13: sirva como recambio, ¿no?
0: Qué difícil el banco también, ¿no? Cuando tenés que armar el banco, Gonzi.
13: Es muy difícil, la verdad que sí, y de no creer, hay chicos que juegan mejor de titular, arrancando de titular, que viniendo del banco, o viceversa. Hay jugadores que van mejor desde el banco que arrancando de titular.
0: ¿Viste?
13: Lo he visto en muchas situaciones.
0: A mí me pasa con Central eso. Martín Mendoza, un crack. Juega mucho mejor Martín viniendo del banco que siendo titular. No sé por qué.
13: No, sí, sin duda. Hay mucho, y sí, son las particularidades de cada uno de los jugadores, ¿no? Uh-huh. Juega, qué sé yo, a lo mejor el cansancio de los otros chicos, venir más fresco desde el banco, que son jugadores para 20 minutos. Y bueno, eso tenés que ir viendo también todo, ¿no? Es una cuestión de cositas que vos tenés que ir analizando, de que le venga bien para el equipo, ¿no?
0: Gonzi, espiando el resto y escuchando un poco del resto, ¿qué campeonato crees que se puede jugar en el Clausura? ¿Va a ser parecido a la Apertura? ¿Puede aparecer alguna sorpresa? ¿Puede caerse alguno de los que hizo bien las cosas en la primera parte del año? ¿Qué estás viendo?
13: Y yo creo que lo que se está... va a ser muy parejo. La verdad que va a ser muy parejo como fue la Apertura. Nadie te va a regalar nada. Yo creo que hoy la clave va a estar los puntitos de local. Y ir a plantear otro partido en cancha visitante. Nosotros nos tenemos que convencer de hacer bien las cosas primero de local y después ir a plantearse de visitante a traernos algo. Uh-huh. Hoy un puntito, vos fijate que hoy un punto
0: te clasifica.
13: Te clasifica, o hasta un gol te clasifica. Vos fijate que te vas por ahí, te fuiste de visitante, te hicieron uno o dos, te desesperaste, te hacen 3-4. Al final del torneo, ese golcito de más que te hicieron por volverte loco a buscar un empate, te justifica y quedaste afuera. Uh-huh. Por ahí, perdiendo 1-0, te vení y es un solo golcito nomás y cuidarte. No, es un... va a haber que analizar bien cada partido que te toque jugar, ¿no?
0: Y el domingo ya te toca una de las fieritas. Bueno, ya no está Monzón. Habrá que ver si Unión de San Guillermo entra al mercado o no. Por ahora un dirigente me decía que ellos no estaban en el mercado de pases. Por ahora. No es tan fácil reemplazar a un jugador como Monzón tampoco.
13: No, pero sí.
0: No caen de la palmera, ¿viste?
13: No.
0: Pero bueno, vas a una cancha que se puede jugar por abajo, Gonzalo. Yo estuve hace algunos días con Central. Es un estadio extraordinario. Digamos, también se puede dar un lindo partido. Y es lindo agarrarlos antes a este tipo de equipos ¿O te hubiese gustado enfrentarlo más después?
13: No, yo creo que mejor ahora. Para mí mejor ahora. Que ellos quedaron afuera junto con nosotros. Si bien ellos jugaron ahora la final de la Copa Departamental, pero sí, más o menos con los mismos días de descanso. Así que no, yo creo que va a ser un lindo partido. Y mejor agarrarlo ahora, para nosotros mejor. Encima nosotros después nos toca quedar libre.
0: Claro.
13: Así que, para mí sería mejor ahora.
0: Aparte tienen ausencias ellos. No juega Argañarás.
13: Ajá.
0: No juega Caballo. Tienen expulsado por la Copa. Tienen que cumplir en el torneo.
13: Tienen que cumplir en el torneo, exactamente.
0: Sí. ¿Ustedes tienen expulsado, Gossi, o no?
13: Nosotros lo tenemos a Gonzalito Gallardo nomás únicamente.
0: Ah, mira.
13: Lo echaron ahora en la semi contra Ambrosetti. Le dieron 2 fechas.
0: O sea, ¿tiene que cumplir las dos?
13: Las dos tienen que cumplir, exactamente. Volver él para la tercera recién. Cuarta, porque quedamos libres la segunda.
0: Claro. Qué ausencia, ¿eh?
13: Sí. Sí, ahí en el medio vamos a sentir esa ausencia de Gallardo nosotros.
0: Gonzi, ¿pudieron hacer algún amistoso o algo para probar el equipo? Para dar un poco de...
13: De eso nada, man.
0: ¿Nada? Martín.
13: No, nada. Solamente hicimos fútbol jueves y viernes la semana pasada. Cuando terminamos el torneo le dieron una semana de descanso, le dimos a los chicos. Así que volvimos después, hicimos fútbol jueves y viernes nomás, y ahora vamos a hacer mañana y el jueves, así.
0: Claro. Siempre entrenando, pero nunca amistoso.
13: No. Siempre. Amistoso por ahora, nada. Así que ahí estamos, recuperamos a Gani ahora. Así que nada. Esperando el domingo, ansioso.
0: Está bien, me imagino que esa ansiedad tan linda que se tiene de tratar de repetir, por lo menos lo he hecho en la primera parte, Gonzalo. Que ¿sí? San Lorenzo no haya estado peleando clasificación la última fecha, contando los goles, esperando que el otro haga un embrujo para que pierda. Todas esas cuestiones me parece que dan cierta tranquilidad y por lo menos te muestran de otro carácter, Gonzalito. Han acertado con un par de jugadores ustedes, claramente.
13: No. Sin duda que ese era el objetivo que teníamos a principio de año, ¿no? Que siempre estar ahí especulando a ver si entramos o no entramos. Y bueno, nada, por suerte tuvimos una buena apertura y que, bueno, esperemos repetirlo ahora en el clausura, ¿no?
0: Ni hablar. ¿Te lo cascotearon mucho a Balboa para llevártelo? Todavía me debe una nota, Fernando. Fabricio, perdón. Me dice, me debe una nota y dice, ya te voy a dar una nota porque yo trabajo, no sé, mentira, no debe laburar nada. No debe querer hablar. ¿Te lo cascotearon mucho, te lo quisieron llevar o no?
13: Todos los clubes. Como pasó en todos los mercados.
0: Qué bárbaro.
13: De verano, ahora.
0: Qué crack, ¿no?
13: Se sabe que por ahí no lo vamos a tener por mucho tiempo, pero... Pero bueno.
0: ¿Él sabe? ¿Él lo sabe que lo buscan todo?
13: Sí, la idea también de él es... a ver, si no, no acá en la Cerecina, y si no es pegar un golpe, jugar federal, algún club. Claro. De esos, digamos. Porque para jugar con nosotros, digamos, Cerecina, él siempre...
0: Se queda en San Lorenzo.
13: Claro, él se quiere quedar en San Lorenzo.
0: Claro.
13: Y de pegar el salto es para jugar lo que es Liga Federal, una otra competencia, que tenga más vidriera, ¿no?
0: Qué jugador. Ahora, ¿él de dónde es? ¿De dónde es oriundo él?
13: Del Chaco.
0: El chaqueño.
13: Chaqueño. Uh-huh. El chaqueño.
0: Muy buen jugador. De los... Siempre que hay un congreso de periodistas que estamos juntándonos, siempre hablamos de delantero y cae el nombre de él. En cualquier circunstancia. Mira.
13: Sí, sí, la verdad que tiene muchas condiciones. Y es joven, todavía es joven.
0: Claro, 24 años tiene.
13: 24.
0: Tiene, imagínate que tiene para jugar 12 años más.
13: No.
0: Sí. Gonzi, querido, no te molesto más porque sé que estás laburando. Te agradezco que me hayas informado un poquito. Ya lo saco a San Lorenzo de Tostado por ahora del libro de pases, porque hasta que no incorpores y veas estos jugadores que quieren probarse, no voy a citarlo a San Lorenzo, que ha reforzado con nada. Me faltaba un datito de ustedes. No quise molestarlo al altísimo dirigente Cristian Urresti, al cual hace bastante, no charlo con Cristian. Sé que la pensión los ven los chicos, así que le mandamos un saludo muy grande en la pensión de San Lorenzo, y bueno, por supuesto, desearles lo mejor para el domingo. Tienen un partidazo, para mí, partido de la fecha.
13: Sí, hermoso partido para jugar.
0: Lindo partido para jugar. Gracias, Gonzalito. Abrazo grande, saludo al plantel.
13: Saludo a todos ustedes, y déjame mandarme saludos a mis hijos y a mi señora que me están escuchando.
0: ¿Cómo es que se llama tu hijo, el goleador?
13: Joaquín.
0: Joaquín, qué gran, qué gran. Gracias, Gonzi.
13: Un beso, que anden bien. Chau, chau.
0: Un saludo grande, qué fenómeno. Gonzalito Zambrini. Ayudante técnico de Manuel Urresti, la voz cantante un poco del cuerpo técnico, para nosotros un referente, Gonzalo. Y creo que, un poco hablando de esto de las incorporaciones alocadas, ¿no? Que Berbin dijo ayer, le puso el paño frío, dice Julián, no, tranquilo, nosotros no estamos en el mercado ni... Bueno, San Lorenzo está más o menos en la misma órbita. Lo que sí creo que San Lorenzo observa, y lo dice Gonzalo, probemos jugadores. Si quieren venir a probarse, probemos. ¿De dónde son? Del Nochero. Algún jugador de otra liga. No jugaron Cerecina. Y agrandemos el equipo, pero no buscando nosotros salir al mercado a buscar jugadores para tal o cual puesto. Sino tratemos de ver qué hay, quién te dice, ¿no? Uno de estos chicos que se vienen a probar no sea un diamante bruto. Puede pasar. Pero no está en la necesidad de salir al mercado, que es la misma cuestión que tiene el CAT. Una cosa es salir al mercado por la necesidad del resultado y la necesidad de buscar jugadores en algunos puestos que no tenés. Y otra cosa es que a vos te vengan a probar jugadores en un equipo que ya está solidificado con un 11. Y Gonzalo, claro está que esto es algo que es carente en muchos equipos. Cuando hablamos del equipo largo, no hablamos solamente que tiene que haber 22, 23 jugadores. No, lo que se habla de equipo largo es que vos puedas tener en algunos puestos dos jugadores. Y San Lorenzo no los tiene. No San Lorenzo nomás. Muchos equipos no tienen banco. Hay jugadores que se sientan en el banco casi, yo diría, de manera rutinaria. Porque saben que tal vez no los van a usar, no van a jugar, a lo sumo que sea extremadamente necesario. No son bancos dinámicos. No se usan todos los recursos del banco porque no da el cuero para jugar con todos los jugadores, porque algunos se sientan porque se sientan. No es que te van a modificar un resultado, ¿se entiende? Y esto se ve mucho en los equipos de la liga. Cuando los técnicos miran para atrás y miran el banco, no sabe qué ven, ¿viste? porque el suplente no cambia, no hay un Tutera en el segundo, o un Martín Mendoza, que cuando lo ponen en central, en el segundo tiempo te puede cambiar la dinámica del partido. Porque el suplente está para eso. No solamente para hacer sombra, o para cubrir al que vos sacás, porque puede lesionarse y tener que hacer un pieza por pieza, si te está dando resultado el esquema que propusiste, sino que el suplente pueda modificar algo. Y no hay muchos suplentes que modifiquen cosas en la Liga Cerecina de Fútbol. Lamentablemente, ¿no? Muy poquitos, con los dedos de la mano podés contarlo. Que modifiquen algo viniendo del banco. Y te puse dos ejemplos. Caso Martín Mendoza. Caso Tutera, que ahora no juega mal la Liga. Juega en Suardi. Esos tipos te cambian el resultado. Bueno, veremos. Para eso están los entrenadores que trabajan todo el día, Rodrigo. Después estamos nosotros los que hablamos, ¿no? Exacto. Después estamos nosotros, que somos los que hablamos. Nos vamos, che. Hasta aquí llegamos con esta edición. Bueno, queríamos tener algo de San Lorenzo Tostado. Espectacular. No tengo refuerzos en San Lorenzo. No tengo refuerzos en el CAT. No tengo refuerzos en Central. Mirá, vos estás anotando lo que estoy pasando. No tengo refuerzos en San Guillermo. mucha confianza para los que están... No tengo refuerzo en Selva. No es poco, che. Así que tengo refuerzo. Los que salieron a gastar. Bandera. Arrufó. San Lorenzo Prosetti. Cacu y Libertad. Y lo dejo a Ferro, que a lo mejor sale a hacer una inversión fuerte con el bicho verde que van a presentar ahora. ¿Qué mandó Fragata? A ver, pasame. Ayer me dijeron que en Ferro no cayó bien lo que dije por el lorito y todo eso. No, me importa bastante poco cómo cae, digamos, en Ferro. Y lo que cae en cualquier club, digamos. Pero es mi expresión. Me parece que ya estando lorito le hace falta otro sorteo. Es confuso, como mínimo. Bueno. Como mínimo. ¿Qué dice tu amigo Laureano? Que es el del lorito. ¿Algo? ¿Lo hace el bicho verde? ¿Hace las dos cosas?
14: Tengo que chequearlo, no lo sé.
0: ¿Va a averiguármelo?
14: Bien,
0: porque es el que hace el trébol de la suerte de Cacu, ¿no? El que sortea. Y los hacen acá en el medio, así que se hacen acá. Esto va a ser el miércoles 22. ¿Qué van a presentar, Rodrigo? Ahí estará Claudio Sánchez al frente de la comisión directiva. Tema a tratar. Estado actual de edilicio. Balance y las mejoras que se han venido haciendo en el edificio. Estado administrativo general. Contratación de personal, concesión del salón, cancha, etcétera. Todos temas inherentes a la directiva. Está bueno esto, me gusta. Que se pueda rendir cuentas. A mí me gusta esto. Competencias que se participan, resultados, próximos eventos. Estado contable actual, presentación del bicho verde. Y el estado del colectivo. ¿Qué colectivo? El colectivo ese que estaba guardado, que nadie lo reparó más. Claro. Pero ese no era de Aldo Ojeda. Estaba el nombre de Aldo, ¿te acordás? No, era del club, pero por eso. ¿Pero ya hizo los trámites, Aldo, o no?
14: Seguramente.
0: Bien, perfecto. ¿Qué más dicen? Tírame datos, tírame. Se transmite en vivo. Bien. Transparencia, información y compromiso para seguir creciendo juntos. Me encanta la idea de todo esto.
14: Sí.
0: ¿Y dónde está lo del bicho verde ahí? Presentación bicho verde. Está el penúltimo. Se presenta el bicho verde, después va con el colectivo. Sí, porque lo ensamblan, porque los del lorito, el colectivo y que toda la historia.
14: No pudimos confirmar si hay comida, lo único, para la cobertura.
0: ¿Y quién necesita comer?
14: No sé, por ahí los muchachos. ¿Alguien preguntó? Periodista preguntó.
0: Bueno, esperaré los resultados de la presentación. Después seguramente Juan y Majo volcarán todo esto de todo un poco, ¿no?
14: Claro.
0: Esto lo podemos poner el jueves un ratito. Uh-huh. Seguramente Claudio Sánchez será el informante. Bien. Perfecto. Che, bueno, ahora sí, nos vamos. Qué cosa increíble todo esto. Le daré gracias a todos los que nos mandan algún mensaje, algunos de manera irónica, pero bueno, son opiniones. Después podemos estar totalmente distanciados. Algunas cosas en todos lados siempre se manejan de una forma y bueno, podemos estar de acuerdo o no. Y yo no estoy de acuerdo que se saque el lorito, pero bueno, yo no estoy en Ferro. Yo lo veo desde acá y... Me parece que ya hay un bingo, hacer otro es muy confuso para la gente, pero bueno. Qué fácil es mirar de acá 100 kilómetros y opinar de algo que no se sabe todos los días. Che, que lo pasen lindo. Mañana volvemos. Chau.
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